0: 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Por eso basta de sufrir, basta de llorar. Este mes de agosto es un mes para levantar, es un mes para ya no sufrir, es un mes para salir de los problemas que hoy nos ahogan, los problemas que hoy nos tienen sometidos. Recuerda que el mes de agosto es un mes especial, sí, pero también ya nos vamos acercando al mes de diciembre, a un mes donde acabamos el año. Entonces, tú tienes que ser consciente y saber que todos estos meses, desde que inició el año 2026, las cosas no han venido saliéndote bien. Entonces tienes que ser consciente y hacer un alto en tu vida para que tú puedas salir adelante. Puedas levantarte en cuerpo, en alma y en espíritu. Es por eso que he traído mi hierba santa. Es por eso que yo te hago despojar interna y externamente la brujería. Te hago ver la cara del enemigo, sí, te hago ver la cara del enemigo para darle la contra, porque muerto el perro, se acaba la rabia. Muerto el perro, se acaba la rabia. Y hermanos, ¿cuánto cuesta una consulta? 50 soles. 50 soles cuesta una consulta. ¿Cuánto cuesta una curación? ¿Cuánto cuesta una curación? 500 soles. 500 soles cuesta una curación. Entonces venga preparado, porque hay gente que viene de lejos simplemente a verse las cartas, a tomar su consulta. Recuerde que cuando uno levanta las cartas, automáticamente, si es que hay un daño, maldad, brujería, el enemigo se entera. Cuando el enemigo se entera, aumenta la dosis, empeora el caso. Entonces, si tú en el momento no te haces una curación, ese enemigo va a aumentar tanto la dosis que después ya no vas a poder curarte. Por eso te digo, ven preparado, ven con fe y ven con voluntad. 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De mi tierra Huancabamba, queridos hermanos, por eso te digo, basta de sufrir, basta de llorar, basta de vivir lamentándote, basta de ahogarte en un vaso con agua. Si hoy te caíste, pues hoy te levantas en el nombre de Dios y la Virgen Santísima de Guadalupe. 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Hermanos, amigos de la sintonía, basta de sufrir, basta de llorar, basta de vivir lamentándose, basta de ahogarse en un vaso con agua. Hoy es el momento de poder salir de los problemas. Este mes de agosto tiene que ser un mes maravilloso. Y aquí, en mi casa, yo te voy a hacer ver quién te quiere, quién te ama, pero también quién te detesta, quién te aborrece. Ven preparado, tráeme la tierra de tu casa, una prenda de vestir, una fotografía. Yo te voy a hacer ver la cara, el rostro de la persona quien te ha hecho esta desgracia. Para eso, ven con fe. Yo, el brujo Zacarías, todo lo que te digo con palabras te lo demuestro con hechos, con claridad, porque soy el rey de los brujos. Tengo ya muchos, muchos años aquí en Huaraz, ayudando a muchas personas que se toman el tiempo de venir de distintas partes de la región Ancash a visitarme, porque saben que trabajo muchos años en Lima, en Radio Incasat, que es a nivel nacional. Gente que ya me conoce de años sobre años. Pues hermanos, amigos, yo el brujo Zacarías estoy para ayudar. Yo el brujo Zacarías estoy para poder sacarte de ese problema que hoy te aqueja. 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Mujeres que son abandonadas y hoy tienen que ser padre y madre para sus hijos. Bonito es amar y ser correspondido, sí. Pero qué triste es amar y no tener perro que te ladre. Pues hermanos, existe gente mala, envidiosa, que a través de la magia negra realiza trabajos para separarte del amor de tu vida, para que ese hombre de la noche a la mañana te odie, te deteste, te aborrezca. Por eso a usted me dirijo con mucho respeto. Yo, el brujo Zacarías, estoy para ayudarte. 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Nos llegan muchos mensajes de texto al 957-284-820. Nos escribe la señora Juanita, me dice: señor Zacarías, escucho todos los días su programa. Quiero saber qué es lo que pasa en mis piernitas, ya que tengo mucho dolor. Ya he ido al médico, me dan medicina, pero no encuentro el remedio eficaz. Amiga, escúchame con mucha atención. Eres una mujer de buen sentimiento, de buen corazón, pero a ti lo que te está pasando es algo que no se lo deseo a nadie. No te han hecho brujería directamente, no, pero sí has pisado un daño, una brujería de otra persona. Y ese daño, esa brujería que has pisado de otra persona, te está afectando todas tus piernitas, tus huesos, tu sistema óseo articular. Por eso la medicina no hace efecto en tu cuerpo. Entonces, amiga Juanita, hay que hacer una limpieza en tus piernitas para despojar esa brujería, para que la medicina pueda hacer efecto en tu cuerpo, Juanita. Pero tiene que ser lo antes posible, ya que veo aquí fatalidad, desgracia, noticias no favorables. Entonces, Juanita, tienes mucho, mucho que hacer porque veo noticias no favorables. 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Vamos a escuchar los síntomas de la brujería.
1: ¿Cómo sé si hay síntomas de magia negra en mí? Sentimientos negativos es otro de los síntomas de la magia negra. Por lo general, un indicio de trabajo de magia negra es comenzar a sentir tristezas y depresiones inexplicables. Si bien aparentemente la persona tiene una vida bien, no experimenta felicidad. También puede experimentar fobias y ataques de pánico. Sin embargo, la principal característica es la gran tristeza que experimenta la persona afectada sin un motivo explicable. Dificultades económicas es otro de los síntomas de la brujería en una persona. Aquí es donde más comienza a causar sospecha la víctima que puede estar bajo los efectos de una brujería, pues así como entra dinero, también se va. No rinde. El salario y los negocios, aunque funcionen, nunca les alcanza el dinero. Hay situaciones de pérdidas de dinero inexplicables. Empieza a tener problemas para pagar las deudas y se comienza a generar nuevas deudas. Si el trabajo es para arruinarlo económicamente, se suele tener problemas a nivel laboral hasta el punto de perder el trabajo o tener graves problemas con los compañeros de trabajo. Despidos improcedentes, malestar y peleas entre los compañeros. Número 3. Cansancio extremo. Es otro de los síntomas. Otra característica de quien está padeciendo magia negra es una sensación de cansancio. Esta situación persiste aunque la persona descanse el tiempo suficiente. La persona suele experimentar falta de energía y siente el cuerpo muy cansado, sintiendo ese cansancio especialmente a nivel de la espalda y dolor o presión a nivel de la cabeza. Sus pasos se vuelven ralentizados y parece que le cuesta mucho mover las piernas, como si tuviera una losa encima. Número 4. No suele cumplir los compromisos. Es otro de los síntomas en las víctimas de un hechizo o brujería. Por lo general, se le van las ganas de ir a reuniones de amigos, así como también se van las ganas de trabajar, producido por el desgano que se aplica a todas sus actividades, ni tiene ganas de divertirse. Otras veces, los amigos desaparecen como por parte de magia. Todos aquellos amigos que siempre han estado al lado de la víctima, de pronto dejan de tener contacto con ella. No hay llamadas de teléfono ni mensajes. Nadie se acuerda de la víctima. Repercusiones en el hogar. Es otro síntoma. En el hogar se suele romper los aparatos electrónicos, los electrodomésticos, unos tras otro. Por ejemplo, se arregla un electrodoméstico y se rompe otro, y así sucesivamente. A su vez, las mascotas se enferman y en ocasiones mueren. Aparecen extrañas humedades y la casa empieza a perder belleza, quedando con una energía oscura y pesada. Hay calor excesivo en los ambientes o un frío extraño. También se suele experimentar cuando hay brujería, hechizos, magia negra para arruinar a una persona o amarres de magia negra. Movimientos de cosas, puertas que se abren solas, cristales que se rompen, muebles que crujen continuamente. Se enciende el televisor sin nadie haber apretado el interruptor. Se pone en marcha el ordenador por sí solo. Los juguetes a pilas de los niños andan sin que nadie los ponga en funcionamiento. Coche sufre una avería tras otra. Accidentes de coche, accidentes laborales, teléfono, móviles que se apagan y se encienden solos y a veces dejan de funcionar, robos, etc. También suelen aparecer olores desagradables como pueden ser olor a orina, cañerías, azufre e incluso en algunas cosas se pueden llegar a producir entradas de moscas incontroladas, manchas de moscas negras que vivirán en casa sin poderlas echar fuera y que no se mueren con insecticidas. Presencia de gusanos que pueden aparecer en vez en cuando, andando por la casa, las frutas, comida y flores se estropean. Aunque la carne y la fruta sean frescas, se estropea. Otro de los síntomas, pesadillas, es otro de los síntomas. Las personas afectadas suelen experimentar visiones negativas y pesadillas espantosas. Puede experimentar presencias de personas que le persiguen, visiones del cementerio, de muerte, colores grises, escenas violentas o excesivamente horribles. También las personas pueden llegar a escuchar voces y sonidos extraños. Despertarse en la noche porque siente que le tocan, despertar por fuertes olores, ver imágenes muy claras en las manchas de la pared o en la caca. Siguiente síntoma, mal humor y agresividad. La persona suele experimentar sentimientos agresivos hacia las personas más cercanas. Puede generar una cierta energía de violencia a su alrededor. Puede entrar fácilmente en discusiones y peleas debido a que pierde el control de sus emociones. También suelen tener problemas de ansiedad, terrores nocturnos, manías persecutorias y eso solo son señales de lo que tienen encima de su campo áurico. Problemas de pareja. Es algo típico si el trabajo se ha hecho para separar a la pareja. Se suele experimentar distanciamiento, pocas ganas de estar con la persona, problemas de pareja, frialdad, desinterés. En el caso del hombre puede llegar a tener impotencia y en la mujer frigidez. Menstruaciones malolientes, en el caso de las mujeres. Problemas para quedar embarazada, dolores en el pecho y diarreas continuas. El último síntoma es padecimiento a nivel físico. la persona afectada puede experimentar dolores de cabeza, embotamiento, dificultad de concentración, dolores de estómago, ardor de estómago, dolores lumbares o dolores a nivel de los huesos en general. También puede experimentar malestar de hígado, aunque no ingiera ningún alimento, ardor en los ojos, inflamación de los ojos, caída de los párpados. Puede experimentar adelgazamiento abrupto o aumento de peso rápido en pocas semanas. Puede experimentar ansiedad desmedida y gran angustia. En lo general, puede tener un aspecto de pérdida de color en el rostro, falta de luminosidad, mirada apagada, apariencia de más edad, pérdida de vitalidad. Puede experimentar tal estado depresivo que puede estar desarreglado y dejar de tener deseo de arreglo personal. Todos estos síntomas en conjunto es indicativo que la persona está padeciendo efecto de magia negra. Todos estos síntomas en conjunto es indicativo que la persona está padeciendo efecto de magia negra. Hay que tener en cuenta que la envidia es uno de los grandes motores para realizar estos trabajos y también para enviar energías negativas.

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Ahora, un saludo muy grande al mundo. Les habla el doctor Daimon Brando. El programa está saliendo de la provincia de Trujillo, Perú. En América del Sur, les habla el doctor Daimon Brando, peso pesado, más de 70 años de vida, salvando vidas más de 50 años en distintos países. Doctor Daimon Brando, médico parapsicólogo internacional, a esta hora, más de 50 emisoras nacionales, internacionales, vía internet. Esta noche, curación a larga distancia, a nivel nacional, a nivel internacional. Voy a arrancar el espíritu de tu enemigo. Mañana no salir al sol, no comer. En la puerta poner un vaso de agua. Y si el agua se convierte en sangre, eso de 12 de la noche, tiene olor a carne podrida, botar bien lejos. Si hay aullidos de perro, susto, no dejar solo al paciente. No dejar solo al enfermo. 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Tengan muchísimo cuidado, tengan mucho cuidado. Yo tengo tan solamente media hora de programación. Yo no conozco a ningún curandero ni curandera. Yo no conozco a ningún brujo, chamán, etc. Yo atiendo personalmente en esta provincia, Trujillo, Perú, y mi propia casa y mi propio hogar. Daimon Brando Internacional para el Perú, América y el mundo. A esta hora me escuchan miles y miles de personas. Aquí tengo cientos y cientos de agradecimientos. Al charlatán le agradece su compinche. Llorando, no dan nombres. De Huamachuco, Perú, ¿quién me agradece de Huamachuco? Señor Humberto Utiniano Ulloa. Enfermo 22 años, soy totalmente sano y fuerte. Su enemigo fallecido, pobrecito. De Cajamarca, ¿quién me agradece? Señora Aeropajita Rojas Cortés. Enferma 15 años, soy sano y fuerte. Gracias a su encomienda. De Selendín, Perú, ¿quién me agradece? Señora Adriana Aguilar Reyes. Enferma 18 años, hoy totalmente sano y fuerte. De Huaraz, Perú, Huaraz. ¿Quién me agradece? Gregoria Bazán Toledo. Su papacito tenía cáncer. Hoy totalmente sano y fuerte. Baño Rinca, Cajamarca. ¿Quién me agradece? Telmo Huaxa Yupanqui. Enfermo 32 años. Hoy totalmente sano y fuerte. De San Juan del Urigancho. ¿Quién me agradece? Ingeniero Manuel Rubiños Montalvo. Enfermo 16 años, soy totalmente sano y fuerte, gracias a su encomienda. Aquí tengo cientos y cientos de agradecimientos. Cañete Imperial, ¿quién me agradece? Doctor abogado Ángel Muquillaza Ciancas. Su madrecita, enferma, 19 años, soy totalmente sano y fuerte. De Chota, Tacabamba, ¿quién me agradece? Pacha, Cochabamba, Huambas, a todos mis pacientes, mi cariño. Alcibiades Guerra Merlo, muchísimas gracias. Yungay, ¿quién me agradece? Señora Teresa Lucar, muchísimas gracias. Bambamarca, Lucinda Contreras Sánchez, Ayacucho Carmen Alto, profesor Adolfo Canicela. Bueno, aquí tengo cientos y cientos de agradecimiento, muchísimas gracias. Gracias. Hoy día totalmente lleno de pacientes, los pacientes que llegan a todo lugar, toda parte, y el paciente lo pide. El paciente me dice, doctor Brando, privado, por favor, doctor Brando, privado, comunicación, privado. Voy a dar comunicado privado a la gente que llega de muy lejos llega a la provincia de Trujillo, cansado de curanderos, cansado de curanderas, de clínicas, hospitales, Iñambari, Iberia. Justina, ya llegaron tus padres de provincia de Trujillo, no necesitan poner el brazo, llame urgente. Chota, Huambos, Victoria, ya llegaron. Yauyos, Huancaya. Miriam, ya llegaron. Selenio, Samarca, Ever, ya llegaron. No necesito operación, llame urgente. Guaral, Aucayama. Antonio, ya llegaron.
el Agostino Lima, Adolfo, ya llegaron. No es cáncer, hermanito, no es cáncer. Tu madrecita se enfermará encontrado en su pueblo de Jauja, Huertas, en la casa de su hermana. Ahí ha encontrado esa enfermedad. Atento, Jauja Colla, Jauja Colla, Rigoberto, ya llegó tu hija, tu yerno. 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Atento, Pizuquia, Aníbal, ya llegaron. Bagua el Parco, Teresa, ya llegó tu esposo. Urgente llame, Tocache Nuevo. Tocache Nuevo, Isabel, ya llegaron tus hermanos, tu madrecita, no es cáncer de mamas, no es cáncer de mamas, urgente llame, Sandia, San Juan del Oro, Sandia, San Juan del Oro, Pelayo, ya llegaron, ya está acá en mi casa, Trujillo, hay curación, no necesita operación, no necesita operación, Cotervo Socota, Dino, ya llegaron, urgente llame, Huancabamba Sondorillo, Huancabamba Sondorillo, Hugo, ya llegaron, urgente llame. Bambamarca el Tambo, Bambamarca el Tambo, Rosalinda, ya llegaron, hay curación, no es cáncer, no es parálisis, urgente llame, Pasco y Anahuanca, Elías, ya llegaron tus padres, urgente llame, hermanito, urgente, 992-00-7910, 992-00-7910. 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Lambayeque Morrope, Lambayeque Morrope. Milagros, ya llegaron. Chota Tacabamba, Esther, ya llegaron. Cañete Chocos, Violeta, ya llegaron. Juancayo Cuyuas, Ingeniero Samuel. Ya lo hicieron llegar a Tomata, provincia, Trujillo, ya de mi casa. No necesitan botar la pierna. No es, como le han dicho, no es. Urgente llame, Satipo Guanacauri, Martín, ya llegaron. Baños Churín, Lima, Perú. Adelaida, ya llegó tu esposo, tu señorita hija. Hay curación, no esté triste, no esté llorando. No se preocupe, no le dé gusto al enemigo, no le dé gusto. Cajabamba Sayapuyo Rubén, ya llegaron tus padres, muchísimas gracias a tu presente, bendiciones. 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Hoy día totalmente lleno de pacientes. 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Ana Marcelo, Rosa Alvarado, Timoteo Espíritu, Claudia Lázaro, Venancia Melqui, Andrés García, Eliseo Huertas, Germán Damaso, Primitivo Acuña, Jorge Rudas, Juan Chávez, Fausto Cotrina, atento, Cristina Collazos, Joaquín Lora, Enedina Montañez, Fortunato Queliche, Gladys Reyes, Flor Ruchilón, Edilberto Fernández, Rosa Escobal, Genaro Roncal, Héctor Galvez, Carmen Cusco, Luis Gamarra, Claudia Meléndez. 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
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Gracias, Huancayo el Tambo. Señora Coralí Venegas Huaypa, usted es viuda, profesora del Colegio Santa Isabel. Tiene dos hijos, un hijo policía, es mayor de la policía, él trabaja en el puesto policial de La Oroya. Tienes otro hijo que es abogado, está separado dos veces. Tu enfermedad natural. Usted no tiene brujería, usted no tiene daño, vaya urgente a la clínica. Lima Carapongo, Victorina Limaya Mangiari, tu enfermedad natural, a la clínica. Usted no tiene brujería, usted no tiene daño, a ese curandero huancabambino pida tu dinero. Usted nunca ha tenido daño, nunca ha tenido maldad, nunca ha tenido brujería, vaya a la clínica. Atento, Chota Perú, Chota, Dionisio Samper de Guillamo. Usted es albañil, separado tres veces, tu esposa defunta, dos hijas fallecidas. Hermano, ¿dónde está la chalina que te regaló tu hijo Hugo? ¿Dónde está la chalina que te regaló tu hijo Hugo, hermanito? ¿Quién es? Genoveva Zurita Heredia. Viejo urgente, hermano de la provincia, trofeo en mi casa. 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La Molina Lima, Ángel. 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Ángel, XXX, hemorroides, sangrado, 22 años, viaje. Huaraz, Villa de Girón, viaje. Cajamarca, Mayolinca, señor Molocho. Cajamarca, Mayolinca, señor Molocho. Tienes impotencia sexual, eyaculación precoz y también hemorroides, más de 13 años. Y usted acá dices, los curanderos huancabambinos me estafaron. Todos los naturistas guaracinos me estafaron. 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Tumbes, Aguas Verdes, Richard Barbán, viaje. Tu papá tiene curación. Chota Pacha, Sofía XXX, tu papá. Granos por todos los testículos, heridas. 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Pus por la espalda, por la planta de los pies, viaje, hermanito. 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
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Ah, dice, estoy cansado de tomar fármacos cubanos, medicinas chinas, naturales, XX, viaje hermano, yo soy la única persona que salva tu vida. 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Señor XXX, tienes diarrea más de 15 años, cansado en la clínica de Lima, viaje a la provincia de Trujillo para ayudarte. Huancavelica, Escuchaca, Huancavelica. Ana XXX, tu mamá sigue con su primer marido, lo que dice tu papá es cierto, Bambamarca, Ítalo, sobre tu mamá, ella viuda 2 meses, ella a su ex esposo le dio brebaje porque mucho los pegaba, ella ha sido amistad de una bruja, en esa bruja en su casa ha trabajado muchos años, ella sabe muchas cosas, urgente viaje con tu esposo, Ítala, urgente viaje con tu esposo, antes de un cambio de luna pasado fallece, Chachapoyas, Dora, viaje urgente, ardencia vaginal, ardencia anal, viaje, yo soy la única persona quien te cura, Barranco Lima, ingeniero Víctor Soria, viaje, Sorquío Lima, Ana, con respeto a tu esposo, señor policía, él sigue con su esposa, urgente viaje a la provincia de Trujillo, separe tu cita, antes de viajar, 992-00-7910, atento, José Yactohuamán, viaje, tu esposa tiene cura, Norma Cadillo, viaje con tu hermano, Milagros Monteverde, viaje con tu mamá, atento, Natalia Díaz, con respeto a tu mamita fallece, yo le citaba el mes de enero 2025, Julio Olortegui, viaje con tu papá, 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viaje, Adán Barturín, viaje hermano urgente con tu esposa, antes de un cambio de luna pasado fallece, separe tu cita, 992-00-7910, Chincher Carmen, Wilson Pacora, viaje, Lince Lima, Abel Maticurena, viaje, Yauyo Zulima, Gloria Ramos, viaje, Chota Chimbán, Sofía Coronel, viaje, La Molina Lima, ingeniero Eusebio Chan, con respecto a tu madrecita fallece, yo le cita para el mes de junio 2024, Bagua Grande, Valentín Tuesta, viaje, Cutervo Pempingos, Oscar Altamirano, viaje con tu señorita hija y tu esposa, urgente, Chosica Lima, Carmen La Rosa, viaje urgente con tu amiga, separe tu cita, 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Tometila Arzapalo, viaje, Pachacama, Clima, Andrés Albújar, tu papá fallece por descuido, Ancón Lima, Victoria Ramírez, con respeto a tu hijo Antonio, separe, la mujer es mala, interesada, no lo ama, no lo quiere, ella está interesada en los camiones, en los buses, Guaral, Artemio Tarazona, viaje, Los Olivos Lima, ingeniero Alfredo Grandes, viaje, Huancayo Guayucachi, profesor Fernando Pechible, viaje, atento, Chanchamayo, Nora Gutarra, viaje urgente con tu papá a mi casa, a esta provincia, Trujillo, separe tu cita, 992-00-7910, Bambamarca, doctor Damon Brando, médico para psicólogo internacional, gracias, Bambamarca, Perú, Irma Bustamante, viaje, Los Olivos Lima, Richard Ocampo, viaje, el problema de tu novia no es natural, Selendín Payán, Norma Cotrina, viaje con tu papá, urgente, Ica Tate, Samuel Urmeño, tu mamita fallece, yo le he citado para el mes de abril 2024,
Cajabamba, Alito Polo viaje, Puente Piedra Lima, Francisco Guillanes viaje, atento Huánuco Puente Calicanto, Huánuco Puente Calicanto, Dionisio Parra viaje, Mayolinga Cajamarca, Zulma Cabanías viaje urgente, antes que reviente, separe tu cita, 992-00-7910, 992-00-7910. Cañete Imperial, Lucía, te separaron con brujería, te callaste de blanco, todo cambió de la noche a la mañana, viaje a la provincia de Trujillo, Huamachuco, Chugay, Persa Laguna, viaje, Bambamarca, Tambo, Miguel Cubas, viaje con tu mamita, Moracocha, Elsa Chamorro, viaje, Lurín Lima, Magno Espillaga, viaje, Mazamari Puente, Gilma Oré, viaje con tu mamá, Chota, René Olórtigue, tu suegra fallece, yo le he citado para el mes de enero 2025, Casma Yaután, José XXX, Llagas XXX, viaje hermano a esta provincia, Trujillo, a mi casa, separe tu cita, 992-00-7910, 992-00-7910, doctor Daimon Brando, médico de lujo, gracias, Huacho Pativilca, Andrés, no lo compres ese camión, está totalmente salado, vas a tener problemas, vas a parar de mecánico en mecánico, Cañete Nuevo Imperial, Flora, las llagas que tienes en la vagina, en el recto, en las axilas, no es natural, viaje a la provincia, Trujillo, Punta Hermosa, Lima, Eladia Casachagua, viaje, Concepción el Ingenio, Víctor Orré, viaje con tu mamá, a esta provincia, Trujillo, en mi casa, Huarocherí, Huancay, Huanza, Huarocherí, Huanza, Felipe Domínguez, viejo urgente con tu señorita hija, y tu esposa, y tu mamá, Cutervo Walter, XXX, impotencia sexual, eyaculación precoz, sí, tu esposa te traiciona, sí, tu esposa te traiciona, viejo urgente, hermana de tu provincia, Trujillo, Jaén, Villavista, Jaén, Perú, Villavista, Vilma, XXX, granos, por los senos, por la punta de los senos, sale pus, viaje para ayudarte, a esta provincia, Trujillo, San Borja, Lima, doctora Marta, XXX, viaje con tu hijo, tu hijo está curado por esa mujer, 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oído, viaje a la provincia de Trujillo, Selendín, Sorochuco, Esolina, XXX, con respeto de esposo, urgente clínica, él no tiene brujería, no tiene daño, a ese curandero huancabambino, pida tu dinero, a esa mujer también, pida tu dinero, no hay nada de brujería, Chancay, Sayán, Chancay, Orlando Pacheco, viaje, Chota, Carocoto, Muraima, Díaz, viaje con tu papá, urgente, Tocache, Fundo Las Palmas, Victoria Tegoso, con respeto de esposo, fallece, yo le hice para el mes de septiembre de 2024, Atividarte Lima, Manuel Ciencas, viaje urgente con tu mamá, a esta provincia, Trujillo, a mi casa, Cajamarca, Asunción, Martín, pus por el ingle, pus por el coxis, viaje hermano, hay curación para ti, Nazca Marcona, Isabel Mamani, viaje con tu mamá, San Pablo, señorita Erika, con respeto a tu novio, buena persona, linda persona, cásate, les hable doctor Brando para miles de personas, el programa está saliendo de la provincia de Trujillo, Perú, estamos en cadena, más de 50 emisoras 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atento, Cotervo, La Capilla, Olga, viejo con tu mamá, urgente, Huancayo, Chungo Salto, Santa, Granados,
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Sativo Cubiriale, Felipe, XXX, hay curación para ti, mi hermano, viaja a esta provincia, Trujillo. Patás Chilia, Corina, XXX, hemorroides sangrado, los naturistas me estafaron, Clínica de Lima me estafaron, viaja a esta provincia, Trujillo, a mi casa. Querubilca, Josino Porras, viaja con tu papá. Bambamarca, Osvaldo Espilco, hermanito, enfermedad natural, clínica, hospital. Así curandero, pide tu plata, pide. Usted no tiene daño, no tiene maldad, no tiene brujería, al hospital, clínica urgente. Moyobambo, Sorritor, Teresa Mori, viaja urgente a esta provincia de Trujillo, a mi casa. Tu señorita hija no es natural, la enfermedad no es natural de tu hijita. Cajamarca, San Marcos, Braulio Atalaya, viaje. Cajamarca, Engañada, Pascuala, XXX, vas a viajar tu enfermedad todo privado. 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Pachetea, Chaclia, también espíritu, viaje. Ancón, Lima, Marcos, Benavente, viaje. Huamachuco, Sardimbamba, Norberta, Marquina, viaje. Pucal, Ballerina, Cocha, Graciela, Picón, viaje. A esta provincia, Trujillo, a mi casa. Cajabamba, Sayapuyo, Nora Rodríguez, viaje. Piscobamba, Yumpa, Isaac Toledo, viaje. Patás, Elcira Vázquez, urgente clínica, urgente hospital. Yungay, Ranraírca. Toribio Alegre, viaje con tu papá, tu mamá, urgente. Chihuas, Cachapampa, Tula, mejor sepárate. Ese hombre nunca va a cambiar, no va a cambiar ese hombre. Atento, Guaraz Jangas, Norita, hijita, vas a viajar urgente. 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

0: Hola, hola, hola, hola, buenos días a todos mis amigos radio oyentes. Ya estamos llegando a vuestros receptores con el programa Cuchi Cuchón, el programa líder en sintonía en todo el callejón de Huaylas. Buenos días a través de Radio Superfiesta 102.1 en frecuencia modulada estéreo. Bueno, amigos, buenos días, buenos días. Desde muy tempranas horas no he podido dormir pensando en que cualquier cosa puede pasar en nuestra patria. Porque anunciaron la Marina de Estados Unidos y de Perú que puede haber un terremoto en el Perú o en Estados Unidos a las 4 de la mañana del día de hoy. Pero puede ser o no puede ser, pero hay que estar preparados, amigos oyentes. Voy a lanzar este comunicado, lo que hicieron, puede ser o no puede ser, no sabemos, ¿no? A ver, vamos a lanzar este comunicado que he recibido el día de ayer, amables oyentes. Vamos con este comunicado de la Marina, Bueno...
1: Temblor a estas horas de la noche, siendo...
0: A ver...
2: Thank you.

0: Ahora exacto, amigos oyentes, son las 4:31, ya nos vamos a nuestra pausa comercial y luego retornamos con el programa Gushi Gushun.
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0: 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Muy bien, ya ahora estamos ya a través de Radio Super Fiesta 102.1, también a través de Radio Campesina 97.7, allí radio desde Huaripampa, Olleros, para la zona sur de la ciudad de Huaraz. Bueno, mil disculpas, al inicio hemos tenido un pequeño problema, pero ahora ya hemos superado ya el problema de la radio. A veces los equipos, uno no piensa qué es lo que va a pasar, ¿no? También para hoy día han anunciado temblor o terremoto en el Perú y en Estados Unidos, pero gracias a Dios todavía no hay, porque puede ser cualquier momento, porque esto, la Marina de Estados Unidos y del Perú nos han anunciado, amigos oyentes, para que ustedes puedan saber, vamos a lanzar al aire este comunicado, lo que han enviado sobre el terremoto, pero hay que estar alertos, hay que estar listos y prevenidos para cualquier acontecimiento, amigos oyentes. A ver, vamos a escuchar a esta hora de la mañana.
1: ¿Qué tiene, caballero?
0: De la mañana, buenos días a todos nuestros...
2: Último minuto para Perú y Estados Unidos. Las marinas de ambos países advierten un fuerte sismo de 8 grados para el 14 de agosto a las 4 de la mañana, hora peruana, y 2 de la mañana, hora Estados Unidos. Se dice que afectaría a todas las ciudades de la costa de ambos países, y esto se debería a un choque entre la placa de Nazca y la placa del Pacífico. Se recomienda que las personas se queden alerta y tomen precauciones para cualquier evento. Noticia de último minuto.
0: Así es, amigos, esta noticia nos ha llegado, pero hay que estar alertos, hay que estar, porque hay terremotos en todas partes, ¿no? Entonces puede ser también en nuestro Perú, pero hay que estar listos para escaparnos, para salvarnos nuestra vida, amables oyentes. Solamente es una alerta, no sabemos cuándo puede ser, ¿no? Pero para las 4 de la mañana del día de hoy anunciaron, pero no hay nada hasta el momento, amigos oyentes. Muy bien, vamos con la buena música, Cushi, Cushi y yo, vamos con la buena música. La banda internacional Santa Cecilia de Cata.

bajito la grabación, vamos a buscar a la banda Santa Cecilia de Catac. Amigos oyentes, buenos días, buenos días. Hola, hola, hola a todos los amigos madrugadores. Shari Kuyungna, Ria Kuyungna, yo, Amajauka, Jitara, Kika, Yonsu, Pasayansik, Uwararamun, Namamita, Kunatete, Kunave María Purísima, Yapayeki, Kunatam, Saldaria, que programansik, Kushikushumba, yo. Entonces vamos a escuchar a la banda Santa Cecilia de Catac, que tienen un compromiso el día sábado en Huaraz. Así es, amigos. A ver, vamos a escuchar a la banda Santa Cecilia de Catac. Aquí está.

0: Muy bien, la banda orquesta Santa Cecilia de Cata. Los internacionales estarán en la fiesta de la Virgen de la Asunción de Guata. Los mayordomas, Saray Cáceres Rosas, Reina Rosas Flores, están invitando a ustedes, familia, a participar en homenaje a nuestra Santa Patrona Virgen de la Asunción de Guata, a llevarse a cabo el día sábado 15 de agosto del presente año, a horas, las horas vamos a decir ahorita, ¿no? Sábado 15 de agosto 2026, a las 11 de la mañana, recepción de la banda Sensación de Caruayoc, Los Faraones, en el domicilio de las mayordomas, barrio de Vista Alegre. 12 del mediodía, misa en homenaje a la Virgen de la Asunción de Guata en la parroquia San Antonio de Padua. A la 1 de la tarde, recepción de la banda internacional Santa Cecilia de Cata, la banda de oro. 3 de la tarde, sírvase de pasar al local Club Real Vista Alegre de Don Marcelino, barrio de Vista Alegre. 3 y 30 de la tarde, gran almuerzo ofrecido por los mayordomas, ¿no? Mayordomas. 5 de la tarde, baile general hasta las últimas consecuencias. Así que la familia Saray Cáceres Rosas, su mamita la señora Reina Rosa Flores, están invitando a usted y familia a asistir a esta gran fiesta. Muy bien, con la banda Santa Cecilia de Cata, también con la banda La Nueva Sensación de Caruayoc, amigos oyentes. También tenemos otra nota, otra invitación. Atención Urpay, atención Urpay. Nos necesitan Urpay. Gran chuletada pro mejoramiento de la capilla del caserío de Urpay. ¿Dónde queda Urpay? En el centro poblado de Atipayán. En la pista nomás queda eso, ¿no? Que la pista que va de Huaraz a Casma. ¿Cuándo será? El día 15 de agosto, este sábado, a las 9 de la mañana. Colaboración, solamente 15 soles. Tomar líneas, 15, 13, 23 y 35. Convocamos a todos los paisanos, amigos de Urpay, residentes en la ciudad de Huaraz, a sumarse a una causa justa. Claro, pues hay que reunir dinero para mejorar la capilla del caserío de Urpay. Entonces habrá un evento el día sábado 15. Muy bien. También tenemos otro comunicado. Se comunica a toda la población en general del caserío de Xecta una faena, orden y limpieza del cementerio de nuestro caserío, que se realizará el día domingo 23 de agosto del año 2026 a horas 8 de la mañana. Punto de reunión en el mismo cementerio. Nota, portar las siguientes herramienta, pico, lampa, hoce, machete, rastrillo, mantadas, etcétera, etcétera. Se ruega su puntual asistencia a toda la población en general en bien de nuestro cementerio del caserío de Xecta. Atentamente firma el teniente gobernador del caserío de Xecta, don Felipe Tolentino, el hombre que trabaja para su querido Xecta. Así que, y también el día 15, este sábado 15, también hay otro evento. Lalo Villa, confianza para avanzar. Sé parte de un gran momento. Acompáñanos en la inauguración de nuestro local y lanzamiento oficial de campaña del profesor Lalo Villa. Un nuevo punto de encuentro para escuchar, para construir y para avanzar juntos por nuestro querido Huaraz. Concentración, Parque de las Banderas, fecha sábado 15 de agosto, a partir de las 9 de la mañana. Por si acaso, después de la reunión esto, pasaremos para que almuercen toda nuestra gente que van a venir de los centros poblados, de los caseríos, de las comunidades campesinas, van a bajar para apoyar al profesor Lalo Villa. Después tenemos otra invitación en unos instantes más, amables oyentes. Vamos con la buena música. Cuchi, cuchi, ya yo. 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Buenos días, buenos días. A todos mis amigos oyentes, Bienvenidos al programa. 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Buen día a todos los amigos madrugadores. Ya estamos transmitiendo a través de TikTok. Caramba, en TikTok sintonía total, pues claro. Escuchan mayormente la gente en TikTok. Saludos a Nico, también está en la sintonía. También saludos a Fernandito, también Eduardo Raprey León. Comunicar a todos los pueblos de beneficiarios del barrio de Ixinca, Lucma, centro poblado de Coyón, me dice. Eduardo Raprey va a ser candidato, ¿no? Del centro poblado de Paspa. También Eduardo Raprey León, centro poblado de Paspa, también está escuchando. Gracias, amigo de amigos de Coyón, barrio de Ixinca, Lucma. Oye, señor, ayúdame, por favor, pues, dice, hola, Cushi, Mateo Cauchi, también está en la sintonía. Gracias, Mateo Cauchi. Y si un tren va al punto, con una velo, 40 kilómetros por hora, dice, no sé quién me comenta, ¿no? Muy bien, también muchos saludos a Edercito Yayi Huamán, también está en la sintonía, caramba, sintonía total a través de TikTok, amigos oyentes, en TikTok escuchan toda la gente, muy bien, vamos con más canciones, amigos, más música a esta hora de la mañana, joya, joya, ya llegó. Bueno, anunciaron para un movimiento telúrico en nuestra patria, para el día de hoy todavía no pasa nada, ¿no? Ojalá que no suceda, nuestro Diosito, nuestro Señor Jesucristo está con nosotros para que nos ampare de cualquier desgracia, amigos oyentes, como hay movimiento telúrico en todas partes, puede ser, ¿no? Puede ser que también en el Perú pueda suceder el movimiento telúrico, amigos oyentes. Muy bien, seguimos, siempre con nuestra música auténticamente peruana. Aquí está Alichita Delgado, la princesa peruana.
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0: También saludos a Tiburcio Florentino, Valverde. Ahora sí, ya estamos en sintonía total. Desde el puente Paltay a Paspa, de parte del gobierno regional, un saludo, dicen, van a hacer pues la pista, ¿no? Eduardo Raprey León me está escribiendo.

Muy bien, gracias a los gestores Eduardo Raprey, Máximo Ayala, Pedro Salas, para que se cristalice la pista. A Collón, a Pashpa, John César de Paz Paucar me dice, hola Cushi, gracias amigo. Estoy transmitiendo el programa Cushi Cushón a través de TikTok y a través de Radio Campesina y Radio Super Fiesta. 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

0: Saludos a nuestros amigos de Collón. También están escuchando Radio Super Fiesta. También Radio Campesina. Llega también por las alturas. Desde Guaripampa, Olleros.
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0: A Leonardo Claudio. También saludos. Con ganas, claro.
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0: sella la fiesta.
1: Bueno, vamos a cumplir con nuestras firmas comerciales. Luego retornamos con más invitaciones. Tenemos muchas invitaciones. Gracias a mis amigos que confían en este programa Cuchicuchón, porque tiene mucha sintonía. En todas partes escuchan Radio Super Fiesta, Radio Campesina y ahora a través de TikTok también. Entonces hay garantía para que nuestra población puedan escuchar sus invitaciones, las fiestas donde se va a realizar todo eso. Estamos informando a través del programa Cuchicuchón. Agradezco a toda la gente que siempre apuestan con el programa Cuchicuchón, los políticos también. Bueno, los que quieren poner, que pongan, los que no quieren poner, que vamos a hacer, ¿no? Así es. 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

0: Amigos oyentes, la hora exacta, Imero Natascayán, la hora es muy importante. Las 5 de la mañana ya, con un minuto, las 5 y un minuto.
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0: Muy bien, amigos, y Eduardo Raprey León, buen programa, me dice, sigue con los éxitos, que Dios te bendiga, gracias por el comunicado, Juancito, me dice, muchas gracias. También a Fernando Tolentino Pajuelo, saludos, amigos, buenos días, me dice, también está escuchando. Gracias a Bazar y a Urit, Secho Jaimata, Kayan Mamá, Kuna Tete, Kuna, Secho Ja, Ruri Pacuna. 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

La hora exacta, amigos, esta es la hora. Son las 5 de la mañana ya con 6 minutos. Amigos oyentes, vamos a escuchar a la banda Filarmónica Star Caujul. Caujul, banda de Caujul, a esta hora de la mañana para todos nuestros amables oyentes del programa Cushi Cushun. Yameye Kukika Yankishari Cushun Nayo. A Fernando Tolentino Pajuelo, saludos, está escuchando a esta hora de la mañana ya para Cushi Cushun. Saludos también a Víctor Manuel a través de TikTok. También saludos a Alba. Ahora pueden escuchar en todas partes a través de TikTok, amigos oyentes, a nivel nacional e internacional. Me dice, buen día, señor. Saludos desde Centro Poblado de Pongor. Excelente programa. Escribe un gran amigo, familia Luciano, sonidos Luciano.

Saludos a mis amigos de Pongor, especialmente de Sonidos Luciano DJ, desde el centro poblado de Jatún Pongor. Me dice: excelente programa. Me recuerda cuando era niño, dice. Cuyi, cuyi, ya yo, Yari, cuyuna, ria, cuyuna.

sintonía a través de TikTok, amigos. A través de Radio Superfiesta 102.1. A través de Radio Campesina 97.7. Para la zona sur de Huaraz. Para mis amigos de Cata, Recuay, Ticapampa, Olleros, Guaripampa.

Bueno, con fondo musical de esta banda de músicos, tenemos una invitación. 60 años de vida, con experiencia y momentos inolvidables. Gracias para acompañarnos a compartir en esta fecha tan especial. Pablo Ubaldo León está invitando a su cumpleaños el día viernes 28 de agosto a las 10:30 de la mañana. Primero la misa de salud en la parroquia de San Antonio de Padua en Huaraz a las 10:30 de la mañana. Acompañarnos también a celebrar nuestras bodas de porcelana de nuestro matrimonio. 20 años, ¿no? 20 años de matrimonio, Pablo y Florcita. Así que después de la misa, acompañarnos al local Don Macario, carretera Huaraz Casma. Estará también esta gran orquesta, orquesta sensacional de la gran familia de los hermanos Cauchy y la banda de Caujul. Así que Don Pablo Ubaldo León está invitando a todos sus amigos del centro poblado de Atipayán. Claro, pues toda la familia Ubaldo, familia León. Así es, amigos.

Pasuik Yashun Don Macariucho. Cumple sus 60 años nuestro amigo Don Pablo Ubaldo León. ¿Sí o no? Josecito Bravo Díaz también está invitado. Ya está mandando a hacer su terno en Bazar Yaurit. Ushakari Yankaray. Muy bien. La hora exacta, amigos, Cimero Natacayán, las 5 y 12 minutos ya, las 5 y 12. Buenos días, buenos días. También sonido Luciano, cuando escuchábamos Radio Ancash con pila, me trae recuerdos, dice el amigo Luciano, de sonidos Luciano de Pongor. Muy bien, así es, ¿no? Yo trabajaba, pues, 18 años he trabajado en Radio Ancash. Nosotros somos fundadores con el profesor Lalo Villa, por eso yo lo apoyo en su candidatura a la provincial, alcalde provincial de Huaraz, al amigo, nuestro amigo, el profesor Lalo Villa. Con él hemos trabajado cuando éramos muy jovencitos nomás, Cananca Uxiar y Yayana Mario. También saludos a Nilo Quiñones Jacinto. También está en la sintonía. ¿Qué tal sintonía en TikTok? Todos ahora escuchan TikTok. Saludos para el director de la banda show, mix señor de exaltación de Ucru Huaraz, Jim Luciano Saavedra. Muy bien, también tenemos banda, ¿no? Banda señor de exaltación de Ucru. De Ucru, hay banda de Ucru también. Saludos a Ian Luciano Saavedra, también está en la sintonía, gracias. También a Fernando Carlos Medina, saludos también. También se convirtió en el fans de Juan Enrique Rosales, número uno, el club de fans de Juan Enrique Rosales, muchas gracias. Ya tenemos fans, ya, amigos, club, ¿no? Muy bien, buenos días, buenos días. Felicitaciones, que ilumine Santa Rosita de Lima. También sonidos Luciano, así, también está escribiendo el mensaje, el famoso Cuchicuchón, escucharte después de 40 años, me dice don Fernando Carlos Medina. Claro, pues después de 40 años. Yo ya estoy ya pues transmitiendo en las radios, en Trujillo, en Lima, en Yungay, ahora en nuestro querido Huaraz. También saludos a Neymar Mancilla. También está escuchando el programa. Gracias a Carlos Murga. Carlitos Murga, buenos días. ¿Cómo está usted, amigo Carlitos Murga? También está en la sintonía del programa. También de la comunidad Juan Enrique Rosales acaba de subir el rango, me dice. Gracias, gracias, estamos subiendo el rango. Sintonía total del programa a esta hora de la mañana a través de la radio, también a través de TikTok. Amigos oyentes, ahora TikTok es más escuchado en las redes sociales. A ver, vamos a escuchar una música de Cajamarca. Los Reales de Cajamarca, vamos a escuchar este bonito guainito, Loca Juventud. Vamos con Loca Juventud para nuestros grandes amigos que están escuchando el programa Cuchicuchón. Vamos con Loca Juventud.

Después de 30 años lo conozco, maestro, me dice, gracias, Pablito. Nosotros seguimos trabajando en la radio. A Rolando Melgarejo, saludos. Al amigo López. A Yomari.

¡Qué linda música cajamarquina! Para las simpáticas cajamarquinas. Buenos días, Fernando. Si gana Fernando, regresas aquí, yo me dice el amigo López. Todavía estoy viendo eso, porque acá en Huaraz también tengo muchos compromisos. No puedo abandonar mi tierra huaracina. Así es, amigos, no sabemos todavía. Rolando Melgarejo, saludos también. Gracias. Buen día a todos mis amigos que escuchan el programa Cuchicuchún, Ayapa Cuchicuchlapa. Estoy transmitiendo por dos emisoras potentes, Radio Superfiesta desde Huaraz para todo el callejón de Huaylas y Radio Campesina para la zona sur de Huaraz, especialmente para Catac, para Ticapampa, Ricuay, Collahuasi, las comunidades de también Ollero, Huaripampa. Esa gente linda de Huaripampa me están escuchando a esta hora de la mañana. Ya pa Cuchicuchi, ya o. 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Rolando Melgarejo me dice saludos para Quillo, Cushi Cushi me dice gracias, don Rolandito Melgarejo, saludos en Quillo, me están escuchando, esa tierra tan hermosa, tan bonita, el distrito de Quillo, de la provincia de Yungay, hermosura. Muy bien amigos, seguimos siempre con la buena música. Y estoy invitando pues a todos los amigos. Ayer me comuniqué con este mi gran amigo don Pablo Ubaldo León. Cumple sus 60 años de vida. Carambas, ¿no? 60 años vamos a celebrar en Huaraz. Misa de salud será en la parroquia de San Antonio de Padua a las 10:30 de la mañana. El día viernes 28 de agosto. También acompañarnos, también a celebrar nuestras bodas de porcelana. ¿Cuántos años de boda de porcelana? 20 años de matrimonio. Don Pablito y Florcita. Así que también, después de la ceremonia, sírvase pasar al local Don Macario, que está en la carretera de Huaraz a Casma. Don Macario. Estará la orquesta Sensación Gran Familia de los hermanos Cauchy y la banda Filarmónica Star Caujul para bailar hasta las últimas consecuencias. ¿Sí o no, Pablito Ubaldo León? Vamos a celebrar tus 60 años. Cushi Cushi, Yamkazu de Cuyashun. Está invitando a todos sus familiares de Atipayán. Ya me están escuchando ya en Atipayán. Todos escuchan en Atipayán. También saludos a Eustaquio Costa Rica Castro. Qué bonito apellido, ¿no? Eustaquio Costa Rica Castro, ¿dónde me estás escuchando, amigo? También a Sonido Luciano DJ, saludos también. Aquí está la banda Filarmónica Star Caujul. Las 5:22.

0: Me dicen, buen día, señor Juan Enrique, un gusto escuchar su voz. Hace mucho tiempo se escuchaba por Radio Ancash, me dicen, gracias. Gracias al amigo.
1: Ahora bailamos y cantamos.
0: Ramos Blas Francisco, ¿no?

Iglesia Josecito, hoy día también la fiesta patronal de Jauna. Josecito, bravo día, gracias. Nos vamos a Jauna. Las fiestas no cesan, fiestas patronales comenzaron en todo Huaraz, en todos los centros poblados y caseríos.

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bonita banda, ¿no? La banda filarmónica Star Caucul. Ahora vamos a hacer otra invitación, amables oyentes, otra invitación para nuestros grandes amigos que están escuchando el programa Cushi Cushón. Homenaje a la Virgen de la Asunción de Huata, las mayordomas Saray Cáceres Rosas, Reina Rosa Flores, tienen el alto honor de invitar a usted y familia a participar en homenaje a nuestra Santa Patrona Virgen de la Asunción de Huata, a llevarse a cabo el día sábado 15 de agosto del presente año. Esperamos contar con su presencia, que dará realce a dicha actividad religiosa. ¿Cuándo va a ser? 15, ¿no? Sábado 15. Hoy día ya es viernes, mañana 15. A las 11 de la mañana, recepción de la banda Nueva Sensación de Carhuayoc, Los Faraones, en el domicilio de las mayordomas, barrio de Vista Alegre. A las 12, misa en homenaje a la Virgen de Asunción de Huata en la parroquia de San Antonio de Padua, a las 12 del mediodía. 1 de la tarde, recepción de la banda internacional Santa Cecilia de Catac, la banda de oro. A las 3 de la tarde, sírvase pasar al local Club Real Vista Alegre de Don Marcelino, barrio de Vista Alegre. A las 3:30 de la tarde, gran almuerzo ofrecido por los mayordomas. 5 de la tarde, baile general hasta las últimas consecuencias. Nuestro más sincero agradecimiento a todos los invitados por ser partícipe de la fiesta en homenaje a la Santísima Virgen de Asunción de Huata, que nuestra Santísima Virgen derrame la bendición a cada uno de ustedes en su hogar. Gracias, dice las mayordomas Saray Cáceres Rosas y Reina Rosas Flores. De también un saludo, la invitación para el caserío de Ketchup. Claro, pues muy bien. Entonces la banda, la Nueva Sensación de Carhuayoc, estará presente en esta gran fiesta mañana. Guare, guare. Aquí está la banda Nueva Sensación de Carhuayoc. Dos bandas potentes mañana. También mañana, también tenemos otra actividad, tempranas horas, lanzamiento del profesor Lalo Villa. También estará la banda Centro Musical Juan de Uquia, ¿no? Uquia, claro, pues.

Sonido Luciano me dice a estas horas. Antes ya estábamos en la chácara, ya en la cosecha de trigo. Qué tiempo, aquellos tiempos nos traen muchos recuerdos, dice. También Daniela Espinosa está en la sintonía. Condorilla también. Saludos a Condorilla.

0: Uy, ahí hay sintonía, es demasiado, ¿eh? En TikTok. También en la radio también. Juancito, muy buenos días, me dice Wilicho. ¿Qué tal? ¿Cómo estás, Wilicho? También saludos a Oscar León Llanos. Vamos a cumplir con nuestras firmas comerciales. Luego retornamos siempre con la buena música. Amigos, el tiempo nos queda ahora chiquito porque tenemos avisos, invitaciones. Gracias a cada uno de ustedes, amigos oyentes del programa Cuchicuchún, el programa líder en sintonía en todo el callejón de Huaylas. Así es, amigos.
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Muy bien, amigos oyentes, la hora exacta, la hora exacta. Son las 5:32. 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Saludos para todos los amigos residentes de Microcuenca de Río Casca. Huilicho me saluda, ¿no? Saludos de todos los amigos de presidente de Microcuenca de Río Casca. También a Marit Ramos, saludos también. A Oscar León Llanos, también saludos. 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Así es, amigos. 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
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Saludos también a Anita, está en la sintonía, gracias. También a Latino de Helen, también está en la sintonía del programa. También quienes más están en la sintonía, Severo Bedón, también está en la sintonía del programa. Muchísimas gracias a todos mis amigos que me están sintonizando a través de TikTok, también a través de las radios. Vamos con más canciones, más canciones. 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Ahora sí, música maestro, nuevamente la banda La Nueva Sensación de Carrubayoc, que mañana estará presente en un compromiso en la fiesta de la Virgen de Asunción de Guata en Huaraz, amigos.

Hoy es la fiesta patronal de San Cayetano en el centro poblado de Macasca. Saludos a mis amigos de Macasca. Yameya Kukeka Yanke Macasqui Nukuna. Achayao, ¿qué tal banda? La banda nueva sensación de Carruayoc. Mañana están invitando mayordomas Saray Cáceres Rosas, Saray Cáceres Rosas y Reina Rosas Flores. La otra banda también estará llegando, la banda Internacional Santa Cecilia de Cata, la banda de oro. Mañana en el local Club Real Vista Alegre de Don Marcelino, barrio de Vista Alegre, para bailar hasta las últimas consecuencias. La misa será a las 12 del mediodía en la parroquia de San Antonio de Paz.

La Lubilla, rumbo a la Alcaldía Provincial de Huaraz, este 15 de agosto, mañana. En Parque de las Banderas se anuncia el lanzamiento de Lalo Villa como candidato a la Alcaldía Provincial de Huaraz por Alianza para el Progreso APP, en un escenario donde la ciudadanía empieza a mirar con mayor atención a quienes aspiran a conducir los destinos de nuestra provincia. Lalo Villa llega a esta etapa con experiencia en la gestión municipal y con el antecedente de haber ejercido la Alcaldía de Independencia. Su propuesta deberá demostrar en esa experiencia puede convertirse en obras, servicios suficientes, eficientes, seguridad, limpieza pública, ordenamiento urbano, impulso al turismo y mejores oportunidades para los vecinos de Huaraz y sus distritos. Mañana también estará animando la banda de Uquia. Todos quedan invitados, amigos, todos quedan invitados. Hoy día es la inauguración de las maquinarias pesadas del Distrito de Independencia. Ya llegaron las maquinarias nuevecitas. ¡Qué suerte tiene Independencia! El próximo alcalde ya va a tener máquinas nuevas. Hoy día a las 4 de la tarde es la inauguración. Así es, amigos.

La hora. Ya mañana ya vamos a escuchar en persona a la banda La Nueva Sensación de Carhuayoc. Mañana todos quedan invitados. Saray Cáceres Rosas, Reina Rosa Flores, están invitando a esta gran fiesta para mañana, fiesta en homenaje a la Virgen de Asunción de Huata, en Huaraz, en el local Club Real Vista Alegre de Don Marcelino. Ahí va a ser la fiesta. La misa será a las 12 del mediodía en homenaje a la Virgen de Asunción de Huata en la parroquia de San Antonio de Padua a las 12 del mediodía. A la 1, recepción de la banda internacional Santa Cecilia de Catac, Banda de Oro. Y a las 11 de la mañana también recepción de la banda Nueva Sensación de Carhuayoc, Los Faraones, en el domicilio de los mayordomas, barrio de Vista Alegre. Qué linda fiesta va a ser, ¿eh?, con dos bandas buenos. A las 3:30, gran almuerzo ofrecido por los mayordomas. 5 de la tarde, baile general, hasta las últimas consecuencias. Todo Ketchup, toda esa zona, la familia Rosa, familia Villacaqui, quedan invitados, amigos oyentes. También saludos a Nico, está en la sintonía. Muchas gracias a todos los amigos que me están escuchando a través de TikTok también. Muy buenos días, Shari Kuyashuna, Ria Kuyashuna, también a Daniel Espinosa, saludos. También en Lima me están escuchando también, claro, pues, porque el programa Cuchicuchón se escucha en Lima, en todas partes, a nivel nacional, a través de las redes sociales, por TikTok, también por página web de Radio Superfiesta y Radio Campesina. Así es, amigo. Muchas gracias por esa gran sintonía. Bien, son las 5 de la mañana, 46 minutos, amigos oyentes. Shari Kuyungna, Ria Kuyungna, yo, Joya Joya Yana, Shari Kuyashun, Ewa Kuyashunna, Chakra Popis, Mepa, Jepa Carpis, Yarju Kuyungna, yo, Amahauka, Hitara Kuyashun, Sutumar Tikrar, Amapunukika, Shunzuke, Orakamayo. Vamos con una gran orquesta a esta hora de la mañana. Vamos con la orquesta.

Orquesta Notas del Perú en la programación, amigos. Cuchi Cuchi de Ayari Cuyuna Ria Cuyuna Yon. También saludos a Lami y a Malca. También saludos a Edwin. También está en la sintonía del programa.

Cuando terminamos el programa y la radio, nosotros seguimos con TikTok hasta las 6:30 de la mañana. Un saludo también a Luchito Regalado.

Tenemos el siguiente aviso, atención, se vende terreno área 171 metros cuadrados en Los Olivos, Chua Alto, costado de la invasión, terreno saneado, precio metro cuadrado 500 soles, negociable, terreno de 200 metros cuadrados en Chequeo Independencia, misma carretera, cuenta con todos los servicios básicos y acceso vehicular, precio de ocasión 100.000 soles, se vende un auto marca Honda Civic, año 1999, funciona con gas y gasolina, listo para trabajar. Los interesados pueden llamar al siguiente celular, 964006616, así es, amigos. También tenemos otra invitación, amigos oyentes, atención Urpay. Urpay nos necesita. Gran chuletada pro mejoramiento de la capilla del caserío de Urpay. La fecha, el día 15 de agosto, a partir de las 9 de la mañana, colaboración 15 soles. Tomar línea 15, 13, 23 y 35. Convocamos a todos los paisanos, amigos de Urpay que estaban escuchando el programa Cuchicuchón a sumarse a la causa. A colaborar con la capilla, con la construcción de la capilla de Urpay, del centro poblado y Atipayán. Todos quedan invitados a la gran chuletada el día de mañana, sábado.

Tenemos un comunicado, atención, se comunica a toda la población en general del caserío de Yecta a una faena, orden y limpieza del cementerio de nuestro caserío que se realizará domingo 23 de agosto a partir de las 8 de la mañana, punto de reunión en el mismo cementerio. Portar las siguientes herramientas: pico, lampa, hoce, machete, rastrillo, mantados, etcétera, etcétera. Se ruega su puntual asistencia a toda la población en general en bien de nuestro cementerio. Atentamente, firma el teniente gobernador del caserío de Yecta, mi amigo Felipe Tolentino. Muy bien, la hora exacta. Y Mero Natacayán, las 5 de la mañana, 52 minutos. Saludos a De Paz Alberto, a María De Paz Alberto. También está en la sintonía, muchas gracias. También a Angelito González, me dice buenos días. Gracias, Angelito González. También está en la sintonía del programa a través de TikTok. Yo estoy transmitiendo el programa Cuchicuchón desde Huaraz, capital de la región Ancash, del callejón de Huaylas. Cuchicuchi, ya yo, ya pa' yequicunapa. Buenos días a todos mis amigos madrugadores. Uyeca yanqui ya paikikunam, allá pa kushikush ya pa, hay que levantarse. También ya viene cumpleaños de mi gran amigo. Vamos a abrir el cumpleaños que me ha enviado mi gran amigo. ¿Dónde está? A ver, vamos a ver. Cumpleaños de un gran amigo. Será pues el día 28 de agosto, ¿no? 28 de agosto, cumpleaños, lógico, de mi amigo Pablo Ubaldo León. La misa será a las 10:30 de la mañana en la parroquia de San Antonio de Padua. Así es, amigos, va a celebrar sus 60 años de vida. También, también va a celebrar, también acompáñanos, también a celebrar nuestras bodas de porcelana. A los 20 años de matrimonio, don Pablo y señora Florcita. Así que ya saben, quedan invitados a esta reunión el día viernes 28 de agosto. Estará amenizado por la orquesta sensacional Gran Familia de los hermanos Cauchi. También en el local Don Macario, también la banda de Caujul estará presente aquí en Huaraz, amigos, se vende para celebrar cumpleaños de don Pablo Ubaldo León, cumple 60 años de vida. Muy bien, así que ya saben, ya las 5:54 minutos ya. Shari Kuchuna, Ria Kuchuna. Saludos a María De Paz Alberto, está escuchando el programa. También a Junior, también saludos a Aparicio, a Víctor Huerta. ¡Oh!

saludos a mi amigo Robin. Solamente usted en todos los celulares hay TikTok. Ahí nomás haces clic y ahí está saliendo mi nombre, Juan Enrique Cushi. Ahí nomás está saliendo, ahí lo puede sintonizar mi amigo Robin. Mañana sábado estamos en la... En Urpay, ¿no? Claro, pues en Urpay. En Urpay nos necesita gran chuletada. Pro mejoramiento de la capilla del caserío de Urpay. Mañana solamente vale chuletada 15 soles. Todos los amigos de Urpay quedan invitados. Los hijos residentes en Huaraz. Yarparishon, marca Yanchiktari, marca Yanchikpa. Capillan Sigmi, allí no nació de Urpaiman, Shuma colaboraya Munki Yapayekikuna. Yo acabo el programa a las 6 de la mañana a través de las radios y sigo en TikTok. Ahí pueden sintonizarme también en los celulares. Todos los celulares tienen TikTok.

Saludos a Junior, a José Rojas también. Gracias. Cuchi Cuchi ya. Están escuchando el programa. En TikTok, sintonía total. También a través de la radio, Radio Campesina, desde Guaripampa, Olleros. Radio Super Fiesta, desde Huaraz, para todo el callejón de Huaylas. Amigos de las emisoras, me despido. Ya tienen sus compromisos en Radio Super Fiesta. Ya llega el programa de Chamán del Norte y Sarelita Venus, la boliviana. Sintonicen, amigos. Me voy. Hasta mañana.

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Hermanos en Cristo Jesús, tengan ustedes muy buenos días. Gracias ya por permitirnos ingresar a sus hogares a través de esta prestigiosa emisora. Gracias le damos al Dios Todopoderoso que nos da la salud, la vida y el entendimiento y nos guía y nos cubre con su manto milagroso. Gracias le doy a la Santísima Cruz Bendita de Motupe. Gracias a mi Virgen Poderosa, la Virgen del Carmen, que celebramos todos los años en nuestra tierra, en Huancabamba. Hoy día viernes, gracias Dios bendito por la fuerza espiritual que nos das. Hoy día viernes, cuando hablamos del día viernes, los brujos y las brujas, hechiceras, maleras, a esas que viven afuera de la ciudad, en los campos, a donde los martes y viernes recurren personas de toda clase social, a donde van para comprarle un poco de brujería, un brebaje para darte por la boca, o van llevándole una fotografía para volverte loco, para volverte que tu vida se desgracie. Van llevando una prenda para formarte un muñeco, para bañarte con cera negra y enterrarte en una tumba, en un cementerio, para que vivas enfermo toda la vida. Van a comprarle un poco de tierra de muerto, aceite de muerto, baba de sapo y sal quemada, preparado en una mesa de magia negra, para arrojarte a la puerta de tu casa, para que vivas peleando como el perro y el gato y nunca seas feliz. Tenga mucho cuidado, los brujos y brujas nos tiemblan el día de hoy viernes. ¿Sabe por qué, hermanita, hermano? Porque nosotros preparamos una mesa de curaciones, una mesa de alto espiritismo, con más de 300 clases de artes diferentes, 25 almas benditas, donde damos la contra al brujo, al hechicero, al malero, donde nosotros hoy día te vamos a quitar la venda de los ojos, porque solamente con tocarte el pulso y mirar las rayas quirosóficas de la palma de tu mano, te voy a decir por qué sufres tanto, por qué tu hogar, a donde había felicidad, de la noche a la mañana se ha destruido, por qué se alejó la mujer que tú amas o el hombre que tú amas, por qué te dejaron en el abandono. Hombres que tuvieron asco a un vaso de licor, hoy en día viven borrachos de cantina en cantina, dando lástima, dando pena. Mujeres lindas, lindas, dignas de admiración y respeto, hoy en día andan de mano en mano como la falsa moneda. Un hijo de un apellido, otro hijo de otro apellido. Yo respeto a la mujer porque tengo mi madre y tengo mis hijas mujeres. Pero hermanito, el día que veas que una mujer fracasa, nunca te rías, nunca le señales, porque el dicho dice bien claro, nunca escupas al cielo, que en la misma cara te puede caer. Nunca digas de este vaso de agua yo no lo ha de beber, porque si tú como padre o como madre no lo bebes, tus hijos lo van a beber algún día. La brujería reina en todo lugar y hasta en tu propia familia. Tenga mucho cuidado, nunca te confíes de nadie. Hermanos de padre y madre se quitan a la propia mujer. Hermanos de padre y madre se pelean por un pedazo de herencia que dejó el padre cuando murió. 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

Bien, hermanos, nosotros continuamos con más consejos y orientaciones. Hoy día viernes, día de curaciones especiales. Hoy día viernes preparamos una mesa especial para poder trabajar con todas las personas que nos visitan. ¿Cuántas personas que han llegado de provincia y personas que vienen de parte de la costa? Tenemos una persona, imagínense, que viene desde Arequipa. Hay gente que viene de Chiclayo, de Trujillo. 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Gracias, gracias. Nosotros también somos de un pueblo muy, muy humilde. Yo soy de un pueblo que se llama Salalá. Ese pueblito está camino a las lagunas de las Guaringas en Huancabamba. Un pueblo muy humilde que nos dedicamos a la agricultura y al curanderismo. Cuando visites mi pueblo, venga con fe, venga con voluntad y nosotros le vamos a dar la solución. Basta de sufrir y derramar lágrimas a diario. No estés culpando a Dios por tu fracaso. Hay gente que dice, tengo mala suerte. Diosito, ¿por qué me castigas? ¿Qué estaré pagando? Que sufro toda la vida. Tú no estás sufriendo porque Dios te castiga. ¿Sabes quién te castiga? Tu prima, tu hermana, tu vecina, tu comadre. Como ellos no son felices, como ellos son quizás una tira de haraganes o conformistas, pero tú eres una persona luchadora, eres una persona que luchas para salir adelante, para lograr tus propósitos. De envidia, de odio, recurren al brujo, al hechicero, al malero para hacerte una maldad. Por eso, hermanito, hermana que me estás escuchando, hoy día, día especial, día de curanderismo, día viernes, nosotros hemos preparado una mesa bendita. Con el poder que tiene esta mesa bendita para poder jalar el espíritu de ese familiar que tú lo tienes lejos y quiere saber qué es lo que está pasando o cuál es la solución a sus problemas, hoy día nosotros te vamos a hacer que veas, que tú sepas lo que está pasando a través de su fotografía, a través de su nombre completo. Nosotros te vamos a decir qué es lo que pasa. Para nosotros no hay nada difícil, no hay nada imposible. Por eso es que hay muchas personas que nos agradecen. Por si acaso el quien te habla, el chamán del norte, solamente atiendo en el distrito de Independencia, Huaraz. 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No se deje sorprender, porque hay un montón de empíricos que están viajando a los pueblos y están tomando el nombre del chamán del norte o están tomando el nombre de la doctora Zarela Venus, la boliviana. Tenga mucho cuidado. Cuando se quieren hacer pasar, dígalo que se identifiquen con documentos. El quien te habla, el chamán del norte, mi nombre está patentado por si acaso. Yo pago un patente para que las personas no tomen mi nombre. Tenga mucho cuidado, no se deje sorprender. 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

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Venga, hermano, deja ya de estar sufriendo, derramando lágrimas. Deja de estar gastando plata en vano. Deja de estar tomando tanta medicina y no encuentras la curación a tus males. No seas terco. Nosotros te vamos a quitar la venda de los ojos. Nosotros te vamos a atender las 78 cartas egipcias y ahí te vamos a decir la causa de los males que tú tienes. Nosotros te vamos a decir por qué no encuentras la mejoría. Por si acaso no somos adivinos, ¿ah? Porque una persona me dijo: maestro, quiero que me adivine qué tengo. No, yo adivino no soy. Yo soy curandero espiritista, adivino no. Si yo fuera adivino ya me hubiera sacado la lotería, me hubiera sacado la tinca. No, señor. Dios me ha dado un don para poderte curar, para poderte liberar de las garras de la brujería, de la hechicería. Dios me ha dado un don para que tú ya no derrames lágrimas por la infelicidad que tú tienes. Por eso es que nosotros te ayudamos. Yo conozco más de 300 clases de plantas naturales para poderte curar. Dios ha puesto sobre la faz de la tierra hierbas que curan y hierbas que matan. Hierbas para hacer brujería y hierbas para dar la contra a la brujería. La Biblia dice bien claro en Salmos que Dios ha hecho el heno para las bestias y las plantas para el hombre. Y a nosotros nos ha dado un don para poderte curar, para poderte liberar de las garras de la envidia y la brujería. ¿No eres feliz en tu hogar? Nosotros te vamos a devolver esa felicidad. Nosotros no te vamos a dar más suerte de lo que Dios te dio. Cuidado, ¿eh? Usted no se deje sorprender. Hay gente que a veces dice: maestro, quiero que me haga un trabajo para yo ser millonario. Si tú no trabajas, nunca vas a ser millonario. Lo que nosotros vamos a hacer, te vamos a curar, te vamos a liberar de esos obstáculos. Te vamos a dar un secreto para poderte proteger y tú puedas triunfar, para que puedas alcanzar tus metas, para que en tu negocio te vaya bien, para que en tu negocio tú prosperes. Nosotros vamos a darla contra la brujería para que tú logres lo que quieres. Eso es lo que vamos a hacer. Escuche bien, para que cuando venga, no venga confundido. Yo no confundo a nadie. Maestro, ¿y cuánto cobra? No, ¿cómo te voy a decir tanto te cobro si yo no veo lo que tú tienes? Tenga mucho cuidado, señor. El quien te habla, el chamán del norte, con más de 50 años de experiencia en el curanderismo y espiritismo. Para mí no hay nada difícil, no hay nada imposible. A través de la limpia con el cuy o la paloma blanca, yo te hago que tú veas la brujería, la hechicería, la saladera, la sombra negra, lo negativo que hay en tu cuerpo. 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

Bien, hermanito, nosotros continuamos con más consejos y orientaciones el día de hoy, viernes, día de curaciones. Hoy día viernes tenemos una noche especial donde trabajamos con mis alzadores, con los pacientes que requieren ayuda, pacientes que han sido desahuciados por la ciencia médica, hombres y mujeres que viven derramando lágrimas a diario, hombres y mujeres que han sido abandonados, hoy en día viven en la soledad, jóvenes, señoritas que han vivido de enamorados, de novios durante 3, 4, 5 años y cuando han estado a punto de contraer matrimonio, habían fijado la fecha para su boda. De la noche a la mañana todo se ha deshecho. Esa felicidad se acabó, ese amor se apagó. ¿Y quieres saber por qué o quién es la causante o el causante de tu infelicidad? Hoy día visítanos. Hoy día viernes es un día muy especial. ¿Quieres que regrese el hombre o la mujer que tú amas a tu lado, que se ha ido de tu lado, ha cambiado en su forma de ser? Antes era cariñoso, amoroso contigo, hoy en día es frío, distante. ¿Quieres saber si te está engañando, te está traicionando con otra persona? La doctora Zarela Venus, la boliviana. Escúcheme bien, la doctora Zarela Venus, la boliviana, mediante su nombre completo, mediante su fotografía o una prenda que tú tengas de la persona que ha cambiado, se ha ido de tu lado, la doctora Zarela Venus lo va a hacer que regrese, lo va a castigar en la mesa de atracción con las artes benditas. Y lo va a hacer que vuelva como una mansa paloma a tu lado o como un noble corderito a tus pies para que tú seas feliz. ¿Y sabes cuál es lo más maravilloso que va a hacer que ese amor sea duradero, sea eterno? Es que la hermana Zarela Venus, la boliviana, trae de su tierra de Cochabamba un secreto maravilloso. Trae la hierba del encanto y la hierba del buen querer. Eso te va a entregar para que tú seas feliz para toda la vida. Lo importante para que todo esto se realice es que tú tienes que venir con mucha fe. La fe es la base primordial. Tu pareja se alejó de tu hogar o te ha dicho que ya no te ama, te ha dejado de querer. Hoy día tienes la solución, hermano, hermana, joven, señorita. Hoy día vamos a hacer que esa felicidad regrese a tu hogar. Que nuevamente le sonrías a la vida. Porque así trabajamos nosotros. Para nosotros no hay nada difícil, no hay nada imposible. 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
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Bien, hermanitos, ya nosotros hemos llegado a la parte final de nuestro programa el día de hoy. Esperando que este programa haya sido de su mayor agrado, que usted pueda compartir estos consejos para que no caigas en las garras de la envidia y la brujería que tanto daño hacen a la humanidad. ¿Quieres encontrar la solución? Los esperamos el día de hoy, viernes, a partir de las 8 de la mañana. Hasta pronto, hermano.

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2: El programa Cambiando tu Suerte llega a su final por el día de hoy. Pero para usted, amigo, si este mensaje ha tocado su corazón y le ha hecho reflexionar, les ha abierto la mente y los ha hecho pensar y meditar, recién es el comienzo de una nueva vida. Deje atrás el pesimismo y la incredulidad. El chamán del norte y Zarela Venus, la boliviana, no le han fallado a nadie. Búsquelos y encuentre la paz, la felicidad, la prosperidad y la recuperación de su salud. El programa Cambiando tu Suerte, conducidos por el chamán del norte y Zarela Venus, la boliviana, volverán mañana y será un nuevo día lleno de esperanzas, de nuevos augurios y de felicidad. Hasta el próximo programa, hermanos, y que Dios los bendiga.

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0: Queridos hermanos, elevamos una plegaria a las fuerzas del universo, fuerzas que gravitan en la humanidad, fuerzas que nos permiten a diario a tus siervos Nicolás y Yolanda luchar contra esas fuerzas negras malignas de Satán para poder curar, para poder sanar, para poder restablecer y proteger a personas como nosotros que muchas veces no conocen las grandes maravillas que podemos realizar en tu nombre, oh divino protector, oh maravilloso Señor. Tú que nos brindas todos los días la belleza de la luz, del calor solar, del maravilloso mundo en que estamos viviendo. Maravilloso Maestro, que nos brindas la pureza de la naturaleza, que nos ofreces el aire para poder seguir viviendo aquí. En estos momentos te imploramos, te suplicamos que al iniciar contacto radial a través de esta emisora, nuestro encuentro con cada persona, con cada oyente que hoy nos escucha este programa, sea para llevarles un mensaje positivo, un mensaje de sanación a través de tus siervos Nicolás y Yolanda. Esta emisora presenta su programa Los Astros y su Destino. 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
1: Señoras y señores de dulce corazón, a estas horas del día viernes, saludándole en forma especial. ¿Qué tal? ¿Cómo están mis queridos hermanos? Suponemos que siempre estén en la gran sintonía de la gran cadena humanitaria que se ha ido formando nuestro programa impactante. Hoy estamos felices y contentos de estar en sus hogares, en sus casas, en aquellos humildes moradas, en aquellos lejanos rincones donde siempre existe los sinsabores de la vida. Pero hoy es el momento de deshacernos de estos sinsabores y ponerle luz a la vida, ponerle el sabor de encanto a la vida. Hermanas, hermanos espirituales del campo y de la ciudad, de todos los pueblos aledaños hasta donde llega las potentes ondas radiales de esta prestigiosa emisora radio, permítame ingresar a cada uno de vuestros hogares y a cada uno de vuestros corazones con este impactante programa, Usted los Astros y su Destino, conducido y dirigido por Nicolás y Yolanda, maestro de los maestros, los únicos de fama internacional, porque este programa es constructiva, orientador para todas aquellas personas que no encuentran felicidad, son desdichados en el mundo. Y así tocaremos sus corazones, sus mentes con un mensaje de fe y de esperanza. Y con este programa poder recuperar su felicidad y su salud perdida con esta voz consejera, con esta voz alientadora, que día a día nos preocupamos por todos y cada uno de ustedes. Hermanos oyentes, tal vez usted es la persona que se encuentra encerrado de tantos problemas, de tantas agonías, de tantas dificultades en su cotidiano de vivir. Para ello, no hay una persona quien le oriente. Por eso, nosotros hemos abordado a esta bella y hermosa ciudad de Huaraz para orientar nuestros consejos positivos a cada uno de ustedes, porque nuestra misión, hermanos oyentes, es llevarles esperanza, felicidad, amor, comprensión en cada uno de vuestros hogares, porque en este mundo existe toda clase de personas, así como hay gente mala, hay gente buena, de buen corazón, que te brindan con amor su amistad, pero gente mala, perversa, ambiciosa, tiene de todo, pero ellos quieren más, ellos te destruyen tus hogares por cuentos, chismes, te hacen pelear con tu familia. Amigos oyentes, usted no creas en cuentos ni chismes, porque la gente vengativa solamente lo hacen por venganza, para reírse cuando usted discute, peleas en su hogar. 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Amigos oyentes, en estos precisos momentos tienes que pensar, tienes que meditar, porque yo veo hombres de buena personalidad, de buena presencia, de buena actitud, y se quedaron con un buen dinero. Pero hoy en día, hermanos o hermanas oyentes, buscas una pareja para unirse, para volver a casarse, para comprometerse con él o con ella, pero hay hombres y mujeres que solo lo hacen llorar, lo hacen sufrir, solo lo hacen por interés, porque le roba sus cosas, su plata le explota, su dinero, hasta dejarles sin nada. ¿Esto será suerte? Amigos oyentes, este no es suerte, a lo contrario, es una desgracia, porque no se sabe también por qué usted se quedó viuda o viuda. Usted es un hombre o una mujer incrédula que hoy solamente te queda acordar de tu difunta o de tu difunto, porque ella o él te consolaba y te daba el amor de su vida. Pero queridos amigos oyentes, el día que quieres encontrar una pareja que te dé el mismo amor y no puedes encontrar, recuerda, mi querido amigo oyente, esto alguien te ha jugado, alguien te ha trabajado por la culpa de ellos. De repente, tu esposa o tu esposo, que se encuentra en el cementerio, dejó de existir por la culpa de una obra malífica, de una hechicería. Tenga mucho cuidado, hermanas y hermanos oyentes, no se confíe con nadie ni con la propia familia. 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Amables oyentes de la sintonía, les encaminaremos con este consejo para no tomar decisiones ligeras por problemas que le acontece en su vida de existir. Por eso, hermanos oyentes, el ser humano tiene 5 sentidos, porque Dios nos ha dado boca para hablar, oído para escuchar, vista para ver, y usted puede reflexionar, pensar en con todo fe en Dios y luchar con valentía toda clase de adversidades para no destruirse de sí mismo por cosas que no tienen ninguna importancia. Porque la gente mala tiene toda clase de astucias para derrotarte y verte en la bancarrota. Este consejo va a todas las personas débiles que hay conflicto en el seno de su hogar, sin motivo alguno. Porque, hermanos oyentes, hoy nos vemos cara menos corazón de nadie. Amables oyentes, la vida puede ser maravilloso y apasionante, pero hay momentos en que todos los seres humanos nos sentimos en un callejón sin salida, a la borde de la desesperación, y todo nos parece desolador. Y si alguna tragedia se haya abatido sobre ustedes y su familia, tus sueños y anhelos más preciados se haya visto frustrados y no te sientes con fuerzas y entusiasmos para recomenzar a ser feliz, trata de visitarme lo más pronto posible. En tus penas, en tus tristezas, en tus fracasos, en tus dolores, somos tus hermanos Nicolás y Yolanda. Con conciencia y moralidad puedo brindarte un consejo o una orientación y que se cumpla la palabra de Cristo. Amaos unos a los otros y compartir un pan que comer. 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Y nos vamos a una pausa y luego estamos regresando con su programa Usted, los astros y su destino.
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3: Rápidamente pasamos a lo más importante, como es la sección de grafología. Aquí tenemos una carta que nos llega de Mancos. Hermanas y hermanos, hoy día viernes ya llegó la hora de abrir el cofre de la correspondencia. Quiero decirles a cada uno de ustedes, muchísimas gracias por tener aquella confianza que han depositado en nosotros y la fe en nuestro Señor Jesús Cristo. Hermanos espirituales, gracias por esta carta, porque nos escuchan nuestros hermanos del campo y de la ciudad y de los pueblos aledaños. Tenemos aquí la primera carta en nuestros yemas del dedo, y esta carta nos dice lo siguiente: somos una familia de 7 en mi hogar, en la cual vivimos padeciendo y nos sentimos totalmente tristes. Mis hijos de igual manera, al ver que a mi esposa cada día está empeorándose, se le cae el cabello y tiene algunas heridas que no puede cicatrizar. Nosotros hemos viajado hasta la capital para que se cure, para que se sane. Al principio con las ampollas, más de 30 a 40 días, se sintió bien, pero dejó de tomar los remedios porque ya pensamos que ella estaba curada, pero sigue con las mismas caídas de cabello, sigue con los mismos dolores. de cuerpo, como si le hincara con aguja. Por eso, le pido por favor que usted me ayude a encontrar su mejoría de mi esposa, a encontrar la tranquilidad de mis hijos. Hermano, no hay más que decirte, me despido con el seudónimo El Hombre Preocupado. Envío 30 nuevos soles en mi carta para que usted con voluntad lo estudie. Con mis iniciales TJM, con mi fecha de nacimiento 18 de julio, doy respuesta. Estimado amigo, estimado hermano, la respuesta lo tiene usted. ¿Pero qué es lo que está pasando, estimado amigo? Lo que ha sucedido, estimado amigo, es que en realidad usted no se da cuenta que tu esposa ha estado internado en el hospital Loaiza. ¿Pero qué es lo que sucede con las ampollas y pastillas que ella toma? Son calmantes. Lo que ha puesto el remedio del doctor es muy buena. Lo que pasa es que tu señora tiene complicaciones llamado mal aire, brujería. Ella tiene amarre, tiene atajo. Le han puesto una tranca para que nunca se cure. Por eso que está sufriendo. Hermano mío, es una venganza parte de tu hermano por herencia. ¿Sabes de quién me refiero? De Pedro. Lo que tienes que hacer es traerlo más pronto posible. Viaja, mi hermano, aquí a Huaraz, en nombre de Dios Todopoderoso. Yo tengo la cura, yo tengo la solución. Venga usted con fe en Dios. Yo le voy a hacer una limpia, le voy a hacer una mesada a tu esposa. Se va a recuperar, te prometo, en menos de 10 días estará mejor. Y voy a garantizar mi trabajo. Que Dios te bendiga. Gracias por confiar en mi persona. 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

0: Algo maravilloso, extraordinario, increíble, con cuánto poder. Este programa transmite poder increíble, ¿sí? Extraordinario.
1: Soy el brujo Jacinto, brujo sanador.
0: Tengo un magnífico poder y este poder lo utilizo en cuantos seres humanos que vienen en busca de una solución inmediata. Hoy día hablábamos con cuántas personas, seres humanos que me trajeron a una señora, esta señora de 38 años de vida, pero estaba con un dolor insoportable de cabeza. Su hijo ha escuchado el programa y me dice, mi madre está desahuciada, le han dicho

0: gran obligación con cuántas personas, cuántos seres humanos que han venido en busca de una solución inmediata. ¿Cuántos seres humanos están llamando al comenzar este programa? Lo escuchan allá en toda La Victoria. Hoy día hablábamos con una señora también de La Victoria, propietaria de varios negocios, de varias panaderías, panificadoras. Me dice, hace ya 9 meses que las cosas me están cambiando totalmente en mi negocio. Tengo un hijo que se dedica al vicio de las drogas. Mi hijo se ha vuelto rebelde. Se ha vuelto agresivo con nosotros. ¿Sí? Y por favor, ya no sé ni qué hacer. Lo que tenía esta señora, ¿sí? La señora Zulema de La Victoria. Le han hecho una cosa maligna. Ritualizaciones brujísticas, brujerías, cosas diabólicas se podrían decir, porque este muchacho estaba estudiando, terminando a punto su carrera, era su brazo derecho de ellos que le ayudaban a administrar esas 3 panificadoras, 3 panaderías, pero por culpa de una persona malvada, por culpa de una persona malvada, le han hecho esta brujería para que este muchacho se dedique al vicio de las drogas, ¿sí? Este muchacho cogió un arma blanca para agredirle a su madre, agredirle a su padre. Eran su único hijo varón. La señora comenzó a llorar como una criatura. Me vino a mi casa y lo que tenía esta mujer, ¿sí? Le han hecho una brujería para su hijo y para su negocio. ¿Sí? Yo hago rituales magníficos para esa empresa, para ese negocio, para esa flota de trailers, para esa flota de micros, para esa flota de mototaxis, para esas flotas de embarcaciones, para esa embarcación, para ese negocio, ¿sí? Para esa chacra, para esa hacienda, para esa finca, para esos terrenos, yo hago cosas magníficas, pactos de abundancia, porque tengo un magnífico poder, ¿sí? A mí tráigame a ese enfermo a mis manos. 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
1: Hago rituales de máximo poder, de triple poder. A esa mujer que se fue de tu lado, a ese hombre que te dejó, te despreció, te lo pongo a tus pies inmediatamente porque tengo un magnífico poder. ¿Sí? Tengo un magnífico poder. El día de hoy es un día maravilloso porque este programa es un programa que soluciona cantidad de casos de seres humanos que vienen en busca de una solución inmediata. ¿Ok? Estoy curando enfermedades raras, incurables, dolores insoportables de cualquier ser humano. ¿Ok? Usted puede mandar su mensaje. 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Estoy escuchando su programa y quiero saber sobre el cambio de mi esposo Darío. ¿Sí? Me llamo Eli. Él ha cambiado demasiado, no es el mismo hombre de antes, ya que nosotros tenemos un negocio, tenemos una frutería y hace mucho tiempo trabajábamos muy bien, pusimos ese negocio hace mucho tiempo, pero hoy en día las cosas me está yendo muy mal con él. Él me bota del negocio, me bota de mi casa y él se ha vuelto irreconocible. Se ha vuelto muy agresivo. Muchas gracias, señora. Darío tiene 54 años. Usted tiene 48 años. Me escribes el mensaje del WhatsApp, su fecha de nacimiento. Y la verdad te voy a decir que él, ¿sí? Él verdaderamente la anda entretenido con una mujer. Se trata con tu propia prima hermana. Esta mujer que lleva el nombre de Mariana le ha hecho esta brujería. Lo ha hechizado, lo ha ritualizado. Sí, le ha hecho un ritual, un mapacho, como se dice. Lo ha hecho un ritual negro, oscuro, para que él pierda los papeles, pierda la cabeza. Esta muchacha, Mariana, lo quiere por su plata, por su dinero. ¿Sí? Por eso él te bota de la casa. Muchos se sacrificaron, hicieron esa casa de material noble. Tienen esa frutería hace mucho tiempo y mira, en lo más mejor de la vida, ahora él está pasando por este problema con esta prima que la criaste como una hija. ¿Ok? Mariana le ha hecho esas ritualizaciones. Lo quiere por su plata, por su dinero. Visítame o llámame al terminar el programa. Conversa conmigo, yo te voy a ayudar. Yo voy a hacer un ritual de máximo poder y lo voy a desatar de esa brujería, de ese ritual oscuro, de esa cosa maligna. Porque tengo un magnífico poder. A la hora de entrar no me diga absolutamente nada. ¿Sí? Hoy día hablábamos con un señor abogado, un hombre profesional que vino de acá de una urbanización. Me dice, yo lo he escuchado ahí en mi camioneta, escuché su programa, me enganché con su programa y lo vengo a visitar porque yo cuántos años de matrimonio, ahora mi esposa de la noche a la mañana no quiere saber nada de mí, me ha pedido el divorcio, me dice que ya no me quiere. Hay momentos que a veces yo me siento a tomar un vaso de licor, porque yo nunca lo he hecho, pero en estos momentos me refugio a ese vaso de licor, porque de un momento a otro mi esposa se ha vuelto, la desconozco. Me dice que ya no me quiere, que ya no me ama, ¿sí? Yo soy un profesional, ella es profesional también, pero en los más momentos de nuestra vida hay estos conflictos, hay estos problemas. Le leí el tarot. Llegó a mi casa y lo que tenía este señor, víctima de una cosa maligna, víctima de una cosa, como se puede decir, una cosa maligna, diabólica, una brujería. Toda brujería es producto del demonio, señores. Hoy en día, en este mundo que vivimos, está reinando más el diablo. Yo no le tengo miedo ni al mismo demonio. Arranco de cualquier ser humano, cualquier cosa maligna, cualquier brujería. Este señor era un abogado. Le han hecho una cosa maligna, una cosa negra, una cosa diabólica, una brujería, para que su matrimonio en un 2x3 se le vaya derrumbando. ¿Y quién le hacía? Era su propio sobrino. ¿Sí? Señor tenía un centro de conciliación. ¿Sí? Trabajaba en su oficina ese sobrino. Lo botó de su oficina, lo botó de su centro de trabajo, porque este hombre lo estaba traicionando. Le estaba cogiendo dinero. Y en venganza este sobrino le ha hecho esta cosa maligna para que su matrimonio se destruya de la noche a la mañana. Le hice un ritual de máximo poder, me acaba de llamar hace media hora. Su esposa lo ha ido a ver con un abrazo y un beso. Yo hago rituales magníficos, cosas maravillosas, porque tengo un magnífico poder. ¿Ok? Hoy día que usted está escuchando el programa, quiero que me traiga a ese enfermo. Usted que me lo está escuchando en estos momentos, tráigame a ese enfermo. Estoy curando desahuciados por la ciencia médica. Estoy curando enfermedades raras, incurables. Estoy curando en estos momentos esa persona que está drogadita, esa persona que está alcohólica. ¿Sí? Hago pactos de abundancia, hago rituales magníficos para ese estudio, para esa empresa. ¿Sí? Para esa chacra, para esa gente que se dedica de un momento a otro, las cosas le están saliendo mal en su agricultura. Gente que viene de Puno, de Arequipa, de Chincha, de Juliaca. Increíble, maravilloso. Estoy curando desahuciado por la ciencia médica tumores cancerígenos. Sí, tráigame a ese enfermo que está desahuciado, a ese ser humano que está desahuciado. Sí, hago rituales de máximo poder, de triple poder. Al ser amado te lo pongo a tus pies inmediatamente. No importa la distancia.
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1: Ayer recibí llamadas desde Puno, desde Cusco. Una señora de Cusco, sí, estaba desesperada, 55 años de vida. Me dice, don Jacinto, ha escuchado el programa. Quiero que me ayude mi esposo. De la noche a la mañana me bota de mi propiedad, de mi negocio. La señora era empresaria, tenía mucho dinero. Me dijo, ¿cuándo está la consulta? Me depositó la consulta. le hice la consulta a través de videollamada, ¿sí? Y si esta persona, su esposo, víctima de una magia negra, se ha ido con una joven de 25 años. La joven era sobrina de la señora. Imagínense hasta dónde va la maldad del ser humano. ¿Sí? 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Están enviando cantidad de mensajes, es algo maravilloso. Soy el brujo Jacinto, brujo sanador. Sí, cantidad de seres humanos que me traen aquí a mi propia casa.
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1: El día de ayer me trajeron a una señora, ¿sí? Una señora acá desde Surco, 58 años de vida. Su hijo escuchaba el programa, me dice, don Jacinto, mi madre está desahuciada. Todas sus piernas la tenía hinchada. Ese tumor estaba ayudado con brujería, con magia negra. Recuerden que con magia negra te destruyen tu hogar, con magia negra te destruyen tu familia, tus hijos que se dediquen al vicio de las drogas, ¿sí? Se vuelvan alcohólicos. 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Allá nos escuchan en Cajamarca, nos escuchan en Chimbote, en Chiclayo, nos escuchan en todo el Perú. Hoy día a través del internet no hay distancia, ¿sí? Es algo maravilloso, increíble.
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1: Felices, felices y contentos el día de hoy, viernes, transmitiendo y conduciendo el programa del Taita Gabriel, Misterios y Secretos Ancestrales, con la señora Calixta, la curandera norteña. Hermanos oyentes, usted que está en sintonía del programa, iniciando el programa de hoy viernes. 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Con la persona que está enferma, con la persona que tiene ese dolor al estómago, a esa persona que se le hincha demasiado las piernas, a esa persona que en la noche no puede dormir, que se le oscurecen las vistas, personas que se olvidan de las cosas. ¿Por qué? Porque hay un daño, una maldad que le han preparado, y mucho menos, hermano, que usted está delicado de salud y viene todas estas enfermedades de la persona que usted menos piensa, hasta puede ser de un familiar. Si es la persona un familiar, yo te voy a indicar con exactitud, sin temor a equivocarme, y decirle el nombre de quién es la persona que le ha hecho este daño, esta maldad, porque el daño, la maldad, la envidia existe, hermanos oyentes. Por eso yo le hago la invitación cordial. Hoy es viernes de sanación, hoy es viernes de curación, hoy es viernes de levantamiento de tu cuerpo, de tu alma, de tu espíritu, para liberarlo de ondas malévolas, de ondas brujísticas. Por eso quien te habla, yo soy el Taita Gabriel, soy sanador, soy curador, soy curandero. Y la palabra curandero viene de la palabra sanar, curar. 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

hermosas mujeres. ¡Qué hermoso vestuario para todos ustedes! ¡Gracias, Huánuco! ¡La provincia 2 de mayo! ¡Gracias, amigos de Yata! ¡Gracias, la Unión!

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0: 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Eso.
1: En la nueva.

seguimos. Seguimos con el concierto de canciones de la taquillera. La artista que triunfa a nivel nacional. La voz del sentimiento, Abel Cabeza. Pero primero, el saludito especial para todos los amigos de Recri. Para Vila Pimentel. Para Pablo Espinosa. Para Soto González, la familia Alegre. Para la gente de Rambrán. La familia Luna Lázaro. Muchas gracias a ustedes, los hinchas inseparables de Avencia, Avencia, Avencia Mesa. De igual manera, nuestro saludito para Moro, para Jimbe, para Pamparotas, para Casma, el Carrizal, para todos ustedes, amigos. Vamos con esta canción, con esta parrandita, que suena y dice, vamos a ver.

Hola, hola. ¿Qué tal? ¿Cómo están? Bienvenidos a una nueva edición de Juan Sánchez en vivo, el no negociable. Estamos en vivo y en directo a través de Radio Super Fiesta. Llegamos a la capital de Ancas, alrededores, y como siempre con información objetiva, información real. Ayer Vladimir Mesa, candidato del partido político País para Todos, ha inaugurado su local en el distrito de Nuevo Chimbote, en la provincia del Santa. Apoteósico, en realidad, apoteósico, gran éxito la inauguración de este local en el distrito de Nuevo Chimbote del partido político de País para Todos. Pero mientras vamos preparando la información, porque hay temas interesantes que ha señalado Vladimir Mesa, que se los vamos a lanzar en exclusiva a través de la radio, vamos a la información nacional. Renovación Popular propone ampliar a 5 años el mandato de alcaldes y gobernadores. Atención, estos son los detalles. La diputada Norma Yarrow presentó un proyecto de ley para ampliar el periodo del mandato de alcaldes y gobernadores regionales a 5 años. Además, propuso que dichas autoridades pueden ser reelegidas de manera inmediata por un solo periodo adicional y en el posterior no se permita la postulación de cónyuge, conviviente ni parientes hasta el 4º grado de consanguinidad, 2º de afinidad. Se ha presentado exactamente este proyecto de ley al nuevo Congreso de la República, Congreso bicameral. Esto se tendrá que trabajar en la Cámara de Diputados para que luego pueda ser aprobado en la Cámara de Senadores. Keiko Fujimori anuncia subsidio para transportistas ante alza del precio de los combustibles. Atención, la presidenta Keiko Fujimori anunció que el gobierno aplicará un subsidio focalizado de entre 15 y 20% para reducir el impacto de incremento del precio de los combustibles. La medida responde a los reclamos registrados entre transportistas de distintas regiones y busca evitar que el alza afecte directamente a sus actividades económicas y a los ingresos de los hogares. Durante un pronunciamiento junto a los ministros de Estado, Fujimori reconoció que las demandas de los transportistas son absolutamente justos y atribuyó el aumento principalmente al conflicto en Medio Oriente y a las dificultades que existen para la distribución global de combustibles. Vamos con mayor información. El Jurado Nacional de Elecciones confirma que Guillermo Bocángel no podrá postular al gobierno regional de Huánuco por una condena vigente. Estos son los detalles. El Pleno del Jurado Nacional de Elecciones declaró infundada la apelación de Renovación Popular Perú y confirmó la improcedencia de la fórmula integrada por el ex legislador y Luzmila Pérez. Bocángel declaró una sentencia por tráfico de influencias reales agravado que se encontraba en cumplimiento. Estos son los detalles. El Pleno del Jurado Nacional de Elecciones confirmó que Guillermo Augusto Bocángel no podrá postular al gobierno regional de Huánuco en las elecciones regionales y municipales del 4 de octubre. El ex legislador quedó fuera de carrera debido a una condena vigente por el delito de tráfico de influencias reales agravados. Más información. Vladimir

0: haya querido, pero posiblemente tenga malos informantes que le han hecho dedicar esfuerzos en lugares donde yo jamás he estado. Prácticamente no me han ubicado y eso me preocupa en el sentido de que el país está totalmente desprotegido en la inteligencia electrónica, señaló. Más detalles en el programa. Juan Sánchez en vivo, el no negociable. Estamos llegando a nivel de toda la región. Están apareciendo encuestas. Atención, están apareciendo encuestas y es importante que usted ya se vaya enterando. Estas encuestas nacionales, ustedes saben que no han acertado en cuanto a la, no solamente presidencia de la República, a la última hora han tenido que arreglar incluso los porcentajes para poder quedar bien con la televisión nacional. Pero sin embargo, estos detalles los vamos a ir señalando aquí en el programa. Vayamos ahora a Chimbote. Ayer, atención, Vladimir Mesa Villarreal, candidato del partido político País para Todos al gobierno regional de Ancas, acompañado con Sandra Fernández, la candidata a la Municipalidad Distrital de Nuevo Chimbote, inauguraron su local de forma apoteósica y exitosa. Estos son los detalles de lo que dijo Vladimir Mesa Villarreal. La tenían asegurado. Esto es lo que ha dicho, ¿eh? Los candidatos lo tenían asegurado. Ya estaban cantando victoria, que ellos iban a ganar exactamente las elecciones en Nuevo Chimbote. Pero Sandra Fernández les ha movido el piso. Sandra Fernández los ha opacado. Sandra Fernández sigue creciendo. Vladimir Mesa Villarreal ha señalado que Sandra Fernández podría ser la nueva alcaldesa del distrito de Nuevo Chimbote. Estos son los detalles que tenemos aquí en el programa en exclusiva. Adelante.
1: El momento que pisemos el acelerador. Sandra ya lo está haciendo en Nuevo Chimbote. En Nuevo Chimbote había candidatos que si ya se creían fijos. Ya se creían alcaldes. Pero ahora con el avance que tiene, que está teniendo Sandra, ya les movió el piso. Están nerviosos, están alistando la guerra sucia, pero ya Sandra ya se lo ganó a la gente y en Nuevo Chimbote va a haber pues una alcaldesa, una mujer. Cuando tú ves quiénes son los candidatos para Chimbote, a veces da ganas de llorar, ¿no? Tenemos cada candidato provincial, uno peor que el otro. Ya no saben ni qué hacer.
0: Ok, detalles importantes de lo que ha sido exactamente Vladimir Mesa Villarreal inaugurando su local de campaña en el distrito de Nuevo Chimbote. Ha señalado que Sandra Fernández, atención, Sandra Fernández podría ser la nueva alcaldesa del distrito de Nuevo Chimbote. Hay una efervescencia. Sandra Fernández está creciendo tremendamente. Es que está realizando campaña en los ranchos, está realizando campaña en los asentamientos humanos, está conversando de manera directa, está trabajando de forma hormiga, conversando vecino por vecino. El respaldo es enorme para el cierre de brechas de agua, desagüe, electrificación, titulación. Además, vamos rápidamente, además hay que señalar que Sandra Fernández, por ejemplo, ha ofrecido combatir el tema de la inseguridad. Y esto es sumamente importante porque los drones, atención, los drones van a servir para poder trabajar el tema. Pero Vladimir Mesa Villarreal también ha dicho un tema que es sumamente importante. ¿Qué está pasando?

0: pasando en Ancash? ¿Qué está ocurriendo en Ancash? Los candidatos están llevando a sus tíos, están llevando a sus hermanos, están llevando a su mamá como vicegobernadores, candidatos a la vicegobernación. Escuchemos rápidamente porque el tema está que arde en toda la región.
1: En la región no sé qué es lo que está pasando. Uno lleva a su mamá de vicegobernador. El otro lleva a su hermana de vicegobernadora. Averiguando un poquito más, el otro lleva a su tía. Esto. Y cuando le preguntan por qué llevas a tu mamá, a tu hermana, a tu tía, es que ya no confiamos en nadie. Y si no confías en nadie, ¿para qué te metes a esto? Anda a tu empresa, anda a tu negocio, quédate en tu casa si no confías en la gente. ¿Qué es esto? Mi mamá, mi hermana, mi tía, mi abuela. No se pasen, pues. ¿Qué pretenden hacer con la región blanca? ¿Cuál es su intención de estos señores? Así no se hace política. Así no se construye desarrollo. Por eso, yo he escogido a una profesional que ni siquiera sabe de política. Pero sí sabe de su carrera. Sí sabe de lo que es vocación.
0: Ok. En la tarde, a partir de las 5, voy a lanzar a nivel de toda la región. Recuerden que a las 5 estamos conectados con Estéreo 100. Recuerden, a partir de las 5 estamos conectados con Estéreo 100 de Chimbote. Estamos a nivel de toda la región. Estamos reventando. Hay candidatos que van a pasar la segunda vuelta. Esto ya lo vamos a dar la próxima semana. Pero hay 4 candidatos al gobierno regional que son potentes. Uno, Vladimir Mesa Villarreal, candidato del partido político País para Todos. Está no solamente en temas bastante, bastante fuertes. Por ejemplo, ya el José Gálvez está apoyando la candidatura de Vladimir Mesa Villarreal. Por otro lado, ayer ha estado en el cumpleaños del padre Juanito. Ustedes saben que el padre Juanito es la historia exactamente de Chimbote y la historia de Ancash. Ayer ha sido apoteósico exactamente, apoteósico. Hay que señalar la inauguración de su local de campaña de Vladimir Mesa Villarreal en el distrito de Nuevo Chimbote. Y un tema importante, Vladimir ha anunciado que la alcaldesa podría ser Sandra Fernández y, lógicamente, tiene mucha razón, pero vamos rápidamente ya al tema local. Estamos con Jimmy Isidro, candidato del partido político País para Todos. Ayer ha realizado su caminata exactamente en horas de la noche. Jimmy, ¿qué tal? Bienvenido al programa. Vamos a ver un momentito, por favor. Vamos a ver si pones esto, ¿ok? Ahí. Ahora sí, mi estimado Jimmy. Ahora sí, vamos.
2: ¿Qué tal? Muy buenas tardes. Buenas tardes a toda la población ancashina que nos viene escuchando en la transmisión de la 102.1 de Radio Superfiesta para dar a conocer las propuestas y lo que quiere el candidato, el ingeniero Jimmy Isidro, quien es candidato al Distrito de Independencia, para lo cual pues estoy ya no a poder responder las preguntas que me puedan hacer.
0: Ahora, la pregunta, a ver, Vladimir Mesa ayer en Chimbote ha dicho, ¿qué está pasando en Ancash? ¿Qué está ocurriendo en Ancash? Los candidatos a la región están llevando a sus tíos, están llevando a sus hermanas y el candidato de la A, por ejemplo, está llevando a su mamá. Y esto hay que decirlo, la ex parlamentaria, Alen Castre, ¿no es cierto? En el tema tuyo, ¿tú estás llevando algún familiar? Porque veo, por ejemplo, que en el Distrito de Independencia, Jimmy Anaya está llevando a su hermana, ¿no es cierto? O a su hermano.
2: Respecto a los candidatos que están llevando a sus familiares, son personajes que no confían, pues, de todo. En las personas, posiblemente, en su equipo de trabajo, su equipo político.
0: El hermano
2: técnico
0: se llama Jaime Javier Anaya Orellano, ¿no? De este señor Jimmy Anaya. Imagínense, o sea, yo no sé por qué los familiares están dentro de la lista, pero vamos rápidamente,
2: en
0: Jimmy.
2: En mi caso no.
0: ¿Tú llevas algún familiar en la lista?
2: No. En mi caso no estoy llevando ningún familiar y tampoco va a ser parte de la gestión de darse, bueno, a si la gente me confía con su voto, tomar las riendas del Distrito Celeste, no va a haber ningún familiar mío interfiriendo o inmiscuyéndose en las decisiones que yo voy a tomar. Y prueba de ello es que mi plancha de política, mi plancha de regidores, todos son muy buenos vecinos, muy buenos profesionales.
0: ¿Quiénes te acompañan en esta plancha de regidores, por ejemplo, a la Municipalidad Distrital de Independencia?
2: Mira, muy buena pregunta. Está licenciado en administración, el amigo Robert Flores Cabana, que es un muy buen profesional del barrio del Milagro. Está con nosotros también, bueno, Azucena Valentín, una profesional a carta cabal dentro del Distrito Celeste. Está el amigo Roy Rosales, Marianela Mendoza, Steve Solís, que es un joven de que estudia arquitectura, muy buen muchacho, con muchos valores, que también va a alzar la voz de los jóvenes dentro del Distrito Celeste. Así también como la profesora Prudencia Sotelo, una profesional muy reconocida dentro del ámbito guaracino, ajá, en el sector educación, una abogada intachable. Así como también, bueno, tenemos también al licenciado Franz Espinosa, quien también nos viene acompañando. Y bueno, el amigo Iván Rashta, tenemos también pues a la ingeniera Jenny Rodríguez. Y bueno, se completa la plancha con estos profesionales y jóvenes que nos acompañan dentro de la lista del Partido Político País para Todos en el Distrito Independiente.
0: Ahora, Jimmy, ¿dónde has nacido tú? Porque por ahí ha salido un personaje a decir que tú no eres de Independencia, no eres de Huaraz, que te quieren bajar la llanta. A ver, ¿dónde has nacido tú?
2: Bien, bueno, es cierto, hay ataques de todo tipo, de todo calibre, bueno, con se vete con mi familia, mi lugar de origen.
0: Se te ha emprendido como chinche ahí, ¿no?
2: Así es, pero yo lo tomo como un buen presagio porque creo que solamente atacan, inclusive han presentado una tacha y eso solamente lo hacen con los favoritos, ¿no? Con los que están arriba. Entonces lo llevamos con mucha humildad.
0: A ti te están tomando como la piñata de Independencia.
2: Así es. Pero nosotros respondemos a la guerra sucia y a los ataques con propuestas, ¿no? Con mayor confianza, con mayor trabajo, con mayor empeño, porque necesitamos que nuestro Distrito Celeste ya se desarrolle, ya se modernice.
0: Respecto a la pregunta,
2: Jimmy Isidro es más guaracino que el chocho, más guaracino que la papa, más guaracino que el pan de piso. Sin embargo,
0: más guaracino padre, que el papacashki.
2: Más guaracino que el papacashki. Mira, mi padre es ancashino, es de esta hermosa tierra. Mi mamá es ayacuchana. Por ya. Situaciones de la vida, por destino de la vida, yo he nacido en Ayacucho, en Huamanga, ¿no? Pero cuando he sido un bebé a los pocos meses de nacido, hemos retornado a la tierra acá de mi padre, del doctor Jacinto Isidro, que es docente de la UNASAM. Entonces acá ya he pasado toda mi niñez, toda mi juventud, y esta tierra me ha dado preciosos hijos, me ha dado una hermosa familia, grandes amigos. A esta tierra le debo todo. Y en retribución, quiero ser alcalde del Distrito de Independencia porque sé que podemos desarrollarnos, que podemos lograr modernidad, podemos lograr seguridad. Y es por eso que he tomado la decisión firme de ser candidato al Distrito Celeste. Y acá me tienes, estimado.
0: Ahora,
2: Juan,
0: la pregunta es, ¿por qué se te están prendiendo? Porque ya están apareciendo videos en las redes sociales de una periodista nacional cuando candidateabas por el Moradito y que no gane ese candidato. ¿Por qué? ¿Por qué hay esos ataques arteros, aparte de la tacha que te han presentado, que estamos seguros no va a tener buen fin, ¿no?
2: Bueno, la respuesta es simple, es porque Jimmy Isidro sí está llegando a todos los vecinos. ¿Cómo? Con propuestas reales. Les estoy explicando, vecinos, esto lo vamos a hacer con este presupuesto. La norma nos indica que esto sí es viable. Vecinos, vamos a elaborar un buen expediente técnico, un buen perfil. De esta manera vamos a ejecutar el proyecto. Les estamos explicando el cómo lo vamos a realizar.
0: A ver, vayamos rápidamente a las propuestas, mi estimado Jimmy. ¿Cuáles son las propuestas más importantes que tienes para el distrito de Independencia? Porque yo en realidad sigo cuestionando no solamente a Lalo Villa, sino también a Eloy Alzamora por dos temas. No han logrado, por ejemplo, la construcción del local municipal, los dos. No han logrado, por ejemplo, la doble vía de la Avenida Centenario. No han logrado, por ejemplo, reubicar las viviendas del río Quilcay, exactamente, del puente Huascarán al puente Bolívar. Y no han logrado el cierre de brechas que es, lógicamente, agua potabilizada, me refiero a obras de saneamiento. En estos momentos los caseríos y centros poblados lo que están bebiendo es agua entubada. Y ese es un problema grave. A ver, Vayamos rápidamente.
2: Bien, rápidamente te voy a decir mis propuestas. Mi propuesta bandera es resolver y cerrar brechas de una vez de los servicios básicos. Agua de calidad las 24 horas del día. Eso es lo que va a hacer Jimmy Isidro. Luego, también vamos a cerrar brechas porque los sistemas de desagüe son sistemas que aún están pendientes en diferentes sectores de nuestra cordillera blanca, negra y también barrios de los sectores urbanos. Así como también vamos a reforzar e invertir en tecnología para reforzar la seguridad ciudadana. Vamos a tener al fin nuestro palacio municipal, nuestra plaza de armas, nuestro mercado municipal. Vamos a lograr reforzar a nuestros programas sociales. Necesitamos que las mamitas, nuestros ancianitos, tengan acceso a servicios y también la posibilidad de tener una vida más digna y de calidad. Así como también estamos promoviendo que nosotros vamos a liderar, vamos a solicitar a la alcaldía de Huaraz para que nos pueda dar en cesión de uso los espacios de Quinoacocha. Es una cuenta pendiente donde se pensaba hacer un mall en algún momento. Ajá. Nosotros lo vamos a convertir en un Plaza Norte. Vamos a dar iniciativas para que el primer nivel pueda ser considerado como un terminal terrestre. Muy aparte de lo que estamos proponiendo con el licenciado Alex Cordero de tener el Terrapuerto del Norte y Terrapuerto del Sur, también tener nuestro terminal terrestre en este Plaza Norte, dentro del Distrito de Independencia, y el segundo nivel hacia arriba ya sea nuestro mall, que sí es factible, sí es viable, porque puede realizarse con inversión privada. También hay otras modalidades con inversión pública, privada, también por obra, por impuestos. Es decir, el alcalde Jimmy Isidro va a ser un alcalde gestor, no se va a conformar con los recursos de la municipalidad, sino que va a traer inversión, no solamente nacional, internacional también, porque ya tenemos los contactos importantes para que se desarrolle nuestro Distrito Celeste.
0: Ahora, en el caso del local municipal, ¿cuál es el tema técnico, por ejemplo, que te lleva a decir que sí es realizable?
2: Bien, ahorita tenemos conocimiento que ya se ha avanzado un expediente técnico, pero que lamentablemente el saneamiento físico legal del terreno dependía de una autorización o de una aprobación de parte de la Municipalidad Provincial de Huaraz. De no concretarse en estos pocos meses que le queda a la actual gestión, Jimmy Isidro va a tomar las riendas para que sí ya se concrete de una vez. No podemos estar o permitir que el segundo distrito más importante de la región Ancash no cuente con un centro cívico y espacios importantes.
0: Siga trabajando en el mercado viejo del centenario, ¿no?
2: Vamos a conversar con nuestros amigos del mercado porque ellos tienen, de todas maneras, ese espacio por historia ya un derecho ganado. Sin embargo, tenemos que conversar con ellos para darles un espacio que garantice también ganarse la vida honradamente. Ellos no están dañando a nadie, están ganando la vida de manera honrada. Entonces van a tener un aliado en Jimmy Isidro para resolver ese problema. Quieren un espacio donde ellos seguir vendiendo sus productos, porque en Centenario ya el mercadito es algo por historia, pues, conocido. Pero sin embargo, tenemos que acá ponernos de acuerdo, porque también el centro cívico es prioridad y necesitamos sentarnos a conversar y resolver este problema de una vez.
0: Claro, el tema podría funcionar de varios pisos, pero el asunto es que se haga. Así el problema es que nos han ofrecido toda la vida y nunca lo han hecho.
2: Queremos obras concretas, que se palpen, claro, que se vean. Ya no simplemente en estudios o en promesas o documentos, la gente quiere ver, quiere palpar. Y además, esto va a permitir que nos desarrollemos, que haya modernidad al fin en Independencia y genere mayores puestos de trabajo, que la gente quiere trabajo. Y eso es lo que no hay ahora.
0: ¿Cuál es el porcentaje de pueblos, me refiero caseríos, centros poblados, que toman agua sin cloro? Solamente agua entubada. O sea, en el Distrito Independencia. ¿Cuál es el porcentaje? Porque esto contribuye a la anemia y contribuye a la desnutrición.
2: Así es, mira, te voy a decir con mucha pena y con mucha tristeza que el 100% de nuestras JAS está adoleciendo justamente de que no se consume un agua de calidad. Los responsables de la JAS hacen lo que pueden, porque los pocos insumos que reciben a través de las ATM de las municipalidades distritales o provinciales no es suficiente, porque tiene que haber constantemente un monitoreo para ver si el agua está reuniendo las condiciones adecuadas para el consumo humano. Entonces, en ese aspecto, sí, Jimmy Isidro va a ser muy enfático, porque tenemos que garantizar a la población que no se esté envenenando. ¿Qué ha pasado en Huancha? Han consumido agua con metales pesados. Ajá. ¿Qué es lo que estará pasando con los demás vecinos? Eso es algo que no lo podemos
0: ahora
2: permitir.
0: El tema es de que hay mucha mentira, mucho engaño detrás de las autoridades estos últimos años, ¿no? Porque dicen cierre de brechas, calidad de agua, y al final la gente se sigue muriendo lamentablemente con anemia, desnutrición, y los niños no se desarrollan.
2: Así es, Jimmy Isidro es algo que va a frenarlo. ¿Cómo? Solucionando el problema del agua potable. Nosotros vamos a garantizar que nuestros vecinos tengan agua potable de calidad, pero también su sistema de desagüe y asimismo agua para nuestra agricultura. Nuestros amigos y hermanos del campo de nuestra Cordillera Blanca, nuestra Cordillera Negra, tienen sus chacritas, tienen sus terrenos que producen muy buenos productos, pero no tienen el apoyo del Estado. Tenemos que invertir en capacitación e inversión en semillas mejoradas, capacitación para generar mejores productos, hacer convenios para adquirir tractores o también tener tractores para poder trabajar esta tierra y sacarle el mayor provecho. La ciudad de Huaraz, nuestro distrito de Independencia, es un distrito turístico y agrícola, mi estimado Juan. No minero, porque la minería se van a ir en unos 15, 20 años, ajá, después de haberse extraído todas nuestras riquezas y no dejan nada. Dime, para la cantidad de dinero de canon que hemos recibido, ¿vemos desarrollo en nuestra ciudad de Huaraz? Nada. En Independencia tenemos al fin una plaza de armas, tenemos al fin un área recreativa, un terminal terrestre, no tenemos nada. Sin embargo, nosotros vamos a empezar con un PDU, un Plan de Desarrollo Urbano, en la cual, conjuntamente con la Municipalidad Provincial de Huaraz, vamos a hacer un trabajo en conjunto para crear el nuevo Independencia, por los nuevos terrenos, para ya no estar creciendo de manera desordenada como hasta ahora se está haciendo.
0: Y ahora, lo más raro de esta campaña es de que gente del entorno municipal empiezan a atacarte también, mi estimado Jimmy. Pero sí, este tema lo vamos a conversar. Espero tenerte hoy a las 5 de la tarde. Espero también tener llamadas. No sé si puede ser el día de hoy porque ya nos ganó el tiempo. Ya nos ganó el tiempo. Te doy 2 minutos para tu mensaje final, mi estimado Jimmy. Y espero que en realidad la población sepa elegir. Porque no queremos 4 años de postergación. No queremos bombos ni platillos. Queremos acciones hechas, lógicamente, y realidades concretas. 2 minutos.
2: Bien, muchas gracias. A todos los vecinos de Independencia, por favor, confíen en el ingeniero Jimmy Isidro, como lo vienen haciendo la buena cantidad de vecinos que se están sumando a este proyecto. Nosotros estamos representando la modernidad, estamos representando la seguridad que le vamos a dar al Distrito de Independencia, las oportunidades para nuestros jóvenes, para nuestros niños, para nuestros ancianitos. Vamos a invertir en los programas sociales, pero también vamos a generar puestos de trabajo, no solamente con recursos del Estado, sino atrayendo la inversión privada. Es por ello que les vamos a invitar para que marquen las 4 carreteras, la carretera del desarrollo, la carretera del partido político País para Todos, que va a buscar la integración y el desarrollo dentro del Distrito Celeste. El ingeniero Jimmy Isidro no los va a defraudar. Vamos a tener proyectos muy emblemáticos, la Casa Refugio de Animales Abandonados, el Terminal Terrestre que es anhelado hace muchísimo tiempo. Asimismo también vamos a generar proyectos con innovación y con tecnología de última generación. Así que confíen en Jimmy Isidro marcando la carretera del partido político País para Todos.
0: Ok, gracias Jimmy, nosotros nos vamos hasta la tarde de hoy, a partir de las 5 de la tarde y en horas de la noche en Sistema 1 Televisión, como siempre, para toda la región. Hasta la tarde, muchas gracias.

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2: ¡Oh! Muchísimas gracias, queridos hermanos, amigos de la sintonía de todo Huaraz, Ancash y alrededores. Hoy estamos viernes. 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Este mes de agosto es un mes para levantar, es un mes para ya no sufrir, es un mes para salir de los problemas que hoy nos ahogan, los problemas que hoy nos tienen sometidos. Recuerda que el mes de agosto es un mes especial, sí, pero también ya nos vamos acercando al mes de diciembre, a un mes donde acabamos el año. Entonces, tú tienes que ser consciente y saber que todos estos meses, desde que inició el año 2026, las cosas no han venido saliéndote bien. Entonces tienes que ser consciente y hacer un alto en tu vida para que tú puedas salir adelante. Puedas levantarte en cuerpo, en alma y en espíritu. Es por eso que he traído mi hierba santa. Es por eso que yo te hago despojar interna y externamente la brujería. Te hago ver la cara del enemigo, sí, te hago ver la cara del enemigo para darle la contra, porque muerto el perro, se acaba la rabia. Muerto el perro, se acaba la rabia. 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Recuerde que cuando uno levanta las cartas, automáticamente, si es que hay un daño, maldad, brujería, el enemigo se entera. Cuando el enemigo se entera, aumenta la dosis, empeora el caso. Entonces, si tú en el momento no te haces una curación, ese enemigo va a aumentar tanto la dosis que después ya no vas a poder curarte. Por eso te digo, ven preparado, ven con fe y ven con voluntad. 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De mi tierra Huancabamba, queridos hermanos, por eso te digo, basta de sufrir, basta de llorar, basta de vivir lamentándote, basta de ahogarte en un vaso con agua. 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Hermanos, amigos de la sintonía, basta de sufrir, basta de llorar, basta de vivir lamentándose, basta de ahogarse en un vaso con agua. Hoy es el momento de poder salir de los problemas. 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Y aquí, en mi casa, yo te voy a hacer ver quién te quiere, quién te ama, pero también quién te detesta, quién te aborrece. 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Yo te voy a hacer ver la cara, el rostro de la persona quien te ha hecho esta desgracia. Para eso, ven con fe. Yo, el brujo Zacarías, todo lo que te digo con palabras te lo demuestro con hechos, con claridad, porque soy el rey de los brujos. Tengo ya muchos, muchos años aquí en Huaraz, ayudando a muchas personas que se toman el tiempo de venir de distintas partes de la región Ancash a visitarme, porque saben que trabajo muchos años en Lima, en Radio Incasat, que es a nivel nacional. Gente que ya me conoce de años sobre años. Pues hermanos, amigos, yo, el brujo Zacarías, estoy para ayudar. Yo, el brujo Zacarías, estoy para poder sacarte de ese problema que hoy te aqueja. 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Mujeres que son abandonadas y hoy tienen que ser padre y madre para sus hijos. Bonito es amar y ser correspondido, sí. Pero qué triste es amar y no tener perro que te ladre. Pues hermanos, existe gente mala, envidiosa, que a través de la magia negra realiza trabajos para separarte del amor de tu vida, para que ese hombre de la noche a la mañana te odie, te deteste, te aborrezca. Por eso a usted me dirijo con mucho respeto. Yo, el brujo Zacarías, estoy para ayudarte. 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Así que hermanos, amigos, ya bien lo saben. Ya bien lo saben. 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Nos llegan muchos mensajes de texto al 957-284-820. Nos escribe la señora Juanita, me dice: señor Zacarías, escucho todos los días su programa. Quiero saber qué es lo que pasa en mis piernitas, ya que tengo mucho dolor. Ya he ido al médico, me dan medicina, pero no encuentro el remedio eficaz. Amiga, escúchame con mucha atención. Eres una mujer de buen sentimiento, de buen corazón, pero a ti lo que te está pasando es algo que no se lo deseo a nadie. No te han hecho brujería directamente, no, pero sí has pisado un daño, una brujería de otra persona. y ese daño, esa brujería que has pisado de otra persona, te está afectando todo a tus piernitas, tus huesos, tu sistema óseo articular. Por eso la medicina no hace efecto en tu cuerpo. Entonces, amiga Juanita, hay que hacer una limpieza en tus piernitas para despojar esa brujería, para que la medicina pueda hacer efecto en tu cuerpo, Juanita. Pero tiene que ser lo antes posible, ya que veo aquí fatalidad, desgracia, noticias no favorables. Entonces, Juanita, tienes mucho, mucho que hacer porque veo noticias no favorables. 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Vamos a escuchar los síntomas de la brujería.
3: ¿Cómo sé si hay síntomas de magia negra en mí? Sentimientos negativos es otro de los síntomas de la magia negra. Por lo general, un indicio de trabajo de magia negra es comenzar a sentir tristezas y depresiones inexplicables. Si bien aparentemente la persona tiene una vida bien, no experimenta felicidad. También puede experimentar fobias y ataques de pánico. Sin embargo, la principal característica es la gran tristeza que experimenta la persona afectada sin un motivo explicable. Dificultades económicas es otro de los síntomas de la brujería en una persona. Aquí es donde más comienza a causar sospecha la víctima que puede estar bajo los efectos de una brujería, pues así como entra dinero, también se va. No rinde el salario y los negocios, aunque funcionen, nunca les alcanza el dinero. Hay situaciones de pérdidas de dinero inexplicables. Empieza a tener problemas para pagar las deudas y se comienza a generar nuevas deudas. Si el trabajo es para arruinarlo económicamente, se suele tener problemas a nivel laboral hasta el punto de perder el trabajo o tener graves problemas con los compañeros de trabajo, despidos improcedentes, malestar y peleas entre los compañeros. Número 3. Cansancio extremo es otro de los síntomas. Otra característica de quien está padeciendo magia negra es una sensación de cansancio. Esta situación persiste aunque la persona descanse el tiempo suficiente. La persona suele experimentar falta de energía y siente el cuerpo muy cansado, sintiendo ese cansancio especialmente a nivel de la espalda y dolor o presión a nivel de la cabeza. Sus pasos se vuelven ralentizados y parece que le cuesta mucho mover las piernas, como si tuviera una losa encima. Número 4. No suele cumplir los compromisos. Es otro de los síntomas en las víctimas de un hechizo o brujería. Por lo general, se le van las ganas de ir a reuniones de amigos, así como también se van las ganas de trabajar, producido por el desgano que se aplica a todas sus actividades, ni tiene ganas de divertirse. Otras veces, los amigos desaparecen como por parte de magia. Todos aquellos amigos que siempre han estado al lado de la víctima, de pronto dejan de tener contacto con ella. No hay llamadas de teléfono ni mensajes. Nadie se acuerda de la víctima. Repercusiones en el hogar es otro síntoma. En el hogar se suele romper los aparatos electrónicos, los electrodomésticos, unos tras otro. Por ejemplo, se arregla un electrodoméstico y se rompe otro, y así sucesivamente. A su vez, las mascotas se enferman y en ocasiones mueren. Aparecen extrañas humedades y la casa empieza a perder belleza, quedando con una energía oscura y pesada. Hay calor excesivo en los ambientes o un frío extraño. También se suele experimentar cuando hay brujería, hechizos, magia negra, para arruinar a una persona o amarres de magia negra. Movimientos de cosas, puertas que se abren solas, cristales que se rompen, muebles que crujen continuamente. Se enciende el televisor sin nadie haber apretado el interruptor. Se pone en marcha el ordenador por sí solo. Los juguetes a pilas de los niños andan sin que nadie los ponga en funcionamiento. Coche sufre una avería tras otra. Accidentes de coche, accidentes laborales, teléfono, móviles que se apagan y se encienden solos y a veces dejan de funcionar, robos, etc. También suelen aparecer olores desagradables como pueden ser olor a orina, cañerías, azufre e incluso en algunas cosas se pueden llegar a producir entradas de moscas incontroladas, manchas de moscas negras que vivirán en casa sin poderlas echar fuera y que no se mueren con insecticidas, presencia de gusanos que pueden aparecer en vez en cuando andando por la casa, las frutas, comida y flores se estropean, aunque la carne y la fruta sean frescas, se estropea. Otro de los síntomas, pesadillas, es otro de los síntomas. Las personas afectadas suelen experimentar visiones negativas y pesadillas espantosas. Puede experimentar presencias de personas que le persiguen, visiones del cementerio, de muerte, colores grises, escenas violentas o excesivamente horribles. También las personas pueden llegar a escuchar voces y sonidos extraños. Despertarse en la noche porque siente que le tocan, despertar por fuertes olores, ver imágenes muy claras en las manchas de la pared o en la caca. Siguiente síntoma, mal humor y agresividad. La persona suele experimentar sentimientos agresivos hacia las personas más cercanas. Puede generar una cierta energía de violencia a su alrededor. Puede entrar fácilmente en discusiones y peleas debido a que pierde el control de sus emociones. También suelen tener problemas de ansiedad, terrores nocturnos, manías persecutorias y eso solo son señales de lo que tienen encima de su campo áurico. Problemas de pareja. Es algo típico si el trabajo se ha hecho para separar a la pareja. Se suele experimentar distanciamiento, pocas ganas de estar con la persona, problemas de pareja, frialdad, desinterés. En el caso del hombre puede llegar a tener impotencia y en la mujer frigidez. Menstruaciones malolientes, en el caso de las mujeres. Problemas para quedar embarazada, dolores en el pecho y diarreas continuas. El último síntoma es padecimiento a nivel físico. La persona afectada puede experimentar dolores de cabeza, embotamiento, dificultad de concentración, dolores de estómago, ardor de estómago, dolores lumbares o dolores a nivel de los huesos en general. También puede experimentar malestar de hígado, aunque no ingiera ningún alimento. Ardor en los ojos, inflamación de los ojos, caída de los párpados. Puede experimentar adelgazamiento abrupto o aumento de peso rápido en pocas semanas. Puede experimentar ansiedad desmedida y gran angustia. En lo general, puede tener un aspecto de pérdida de color en el rostro, falta de luminosidad, mirada apagada, apariencia de más edad, pérdida de vitalidad. Puede experimentar tal estado depresivo que puede estar desarreglado y dejar de tener deseo de arreglo personal. Todos estos síntomas en conjunto es indicativo que la persona está padeciendo efecto de magia negra. Todos estos síntomas en conjunto es indicativo que la persona está padeciendo efecto de magia negra. Hay que tener en cuenta que la envidia es uno de los grandes motores para realizar estos trabajos y también para enviar energías negativas.

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2: Son las 13 horas con 14 minutos, amigos cordiales, buenas tardes. La cordial y la más grata bienvenida a todos y cada uno de ustedes a la edición de hoy día viernes 14 de agosto del año 2026. Qué rápido pasan los días, ¿no? Se va nuestro octavo mes del año 2026. Estamos entrando a la quincena, ¿no? Y por ende ya se calienta cada vez más, los días van pasando. El tema es de las campañas electorales. Realmente, dentro de lo que viene a ser el voto informado a través del Jurado Nacional de Elecciones, encontramos sorpresas, ¿ah? El día de hoy vamos a continuar con lo nuestro, porque la gente tiene que saber, cada candidato a la municipalidad provincial distrital, ¿qué tipo de regidores están llevando? ¿Será aquellos regidores que solamente van a levantar la manito y que van a decir chichenol? Otros que ni siquiera van a hablar, ¿no? Bueno, la verdad, hoy día hemos estado revisando la hoja de vida de cada uno de los candidatos, sobre todo a la regiduría de las municipalidades, hablar nada más de nuestro medio, como es de Independencia, de Huaraz. Posterior a ello vamos a revisar, porque hemos empezado con la Municipalidad Distrital Independencia, luego llegaremos a Huaraz. Pero por ende hemos revisado lo que es la candidatura de los regidores a estas municipalidades del distrito y de la provincia de Huaraz, Distrito Independencia. Es una lágrima de verdad, ¿eh? Por no decir otra cosa. Gente, yo la verdad, no es que sea pesimista ni nada por el estilo, ¿no? Oye, usted, al menos deberíamos tener la debida prevención, la educación, la preparación del caso. Pero si no estamos preparados, ¿para qué vamos? ¿No? ¿Para qué vamos? Y peor, si hablamos de una formación, ¿no? Técnica, universitaria, pedagógica, en fin, no hay. Simplemente usted mira por acá, mira por allá. Lo que es la hoja de vida de los candidatos no va a encontrar. No hay manam canchu, señor. O sea, estamos llevando gente que vamos a improvisar cuando vamos a llegar a ser autoridades, y esos regidores, como siempre, simplemente van a pasar de veedores, de espectadores, nada más. Obviamente eso lo quieren las autoridades, en mandato, en función. Estos candidatos, cuando ya van a ser los que van a salir elegidos, cuando sean alcaldes, tienen regidores que simplemente son don nadie. Regidores que ni siquiera van a poder sustentar al menos su labor de fiscalización, porque no conocen absolutamente nada. Obviamente ustedes dirán, claro, no se puede asesorar y todo lo demás, pero eso no es todo, pero al menos algo tiene que haber en la cabeza. Si buscamos una preparación, pero no encontramos nada. Otros que ni siquiera tienen su educación secundaria, ¿no? O sí tienen. Sí tienen, al menos, ¿no? Pero luego veamos la educación, la formación como profesionales, no lo hay. Es cierto, ¿no? La profesión no te hace, pero al menos, pues. porque vas a ser autoridad de un distrito grande, como es de Independencia, y la provincia, que es capital de la región Ancas. Pero si vamos a tener unos regidores que simplemente van a dar vergüenza, pero obviamente, ¿a qué están yendo? Saben, pues, ¿no? Los nuevos ricos, ¿no? Los nuevos adinerados, nada más, pero en la cabeza va a ser un vacío inmenso. Y su trabajo de fiscalización en favor de la población, quienes acudimos a votar, obviamente que no va a haber absolutamente nada. Gente improvisada, gente trasnochada, gente que no sabe ni dónde está parado, hoy por hoy nos van a representar en su mayoría digo, vamos a bajar un poquito el volumen del micrófono, ¿ya? En su mayoría que están yendo como candidatos a estas municipalidades, tanto Huaraz como Independencia. No, pues, hemos revisado todo, conocemos gente, ¿no? Inclusive dentro de ello, por ejemplo, conozco una damita, ¿ya? Con todo respeto que se merece, y es público conocimiento de la gente más cercana de esta familia, que esta señorita, por el hecho de que su madre es humilde, su madre es muy sencilla y se viste como tal, ella le desconoce. Le lleva el almuerzo al lugar de trabajo y ella la recibe como cualquier empleada. Muchas gracias, chau. Y lo desconoce a su madre. Y vamos a tener este tipo de regidores, regidoras, tanto en Huaraz e Independencia. Señoras, señores, es una vergüenza, es una lástima. La verdad no entiendo. Y solo queda en la idea nuestra, yo sé que de muchos de ustedes también, amigos oyentes, de que todos van a una repartija nada más, ¿no? Obviamente la cabeza se lo lleva pues la mayor parte, es como el cumpleañero, ¿no? Que se va a llevar la mayor parte de los regalos y de la parte de la torta, ¿no? Es igual. Y es por eso que lleva pues simplemente gente don nadie, ¿no? Gente innombrable, ¿no? Gente con pasados oscuros y todo lo demás. Hoy día un amigo me decía, ¿no? Para ser candidato, el requisito principal tienes que tener mínimo una denuncia, ¿no? Una sentencia. Si no, no eres parte de la política. ¿Se dan cuenta cómo la población va percibiendo esto de la política tan manoseada? Hoy por hoy la política prácticamente hecho un nombre de porquería, hecho un nombre de desconfianza, un nombre de la pillería, un nombre de la delincuencia y todo lo demás. Pero menos, como es el concepto natural de la política, que es la de servir. Jamás lo hacen. Y de administrar el dinero, los fondos económicos que tiene la población, que tiene el pueblo. Pero estos señores, ¿qué es lo que hacen? No. Uno les elige como administradores, ¿no? De esta empresa llamada Municipalidades. Inauguran una obra de porquería que se rompe a pedazos sus pistas. No, tienen que prepararme Cuchicanga, tienen que prepararme mi cuya y todo lo demás. O sea, ¿le está haciendo ese favor? Ese es un claro ejemplo patético de este candidato reeleccionista de la Municipalidad de Independencia, ¿no? Ahora que pretende llegar a Huaraz, es el típico caso de este señor. Primera piedra, sin ir muy lejos, para la obra de curvas de este remedo de pavimentado que tiene hoy por hoy. Rompiéndose, ya no hay alcantarilla, ya no hay tapa de buzón y todo lo demás. Por eso digo, pues, ¿no? Gente que le adula, que le pase la franela. Les invito, ¿cuándo pueden venir conmigo? ¿Cuándo podemos ir a las obras del alcalde actual de la Municipalidad Distrital de Independencia, reeleccionista alcalde? ¿Cuándo me acompañan? A Palmira Alta, a Curvas, a Huancha. ¿Cuándo vamos? A ver si ahí me van a decir lo contrario. Claro, es muy fácil orondamente decir, no, que es el único alcalde que está haciendo obras, ahora va a ir Huaraz, por eso vamos a apoyar. Y a Payán, no, pues, con tonterías no me vengan aquí. Vayamos a lo real, a lo práctico. Y lo práctico, lo tangible de este tema, es que estas obras se están cayendo a pedazos. y son obras sobrevaloradas. Por eso les invito. Ustedes saben, nos conocemos en los medios. ¿Saben mi número telefónico? Vamos un día. Cualquier momento me voy a dar, ¿no?, el tiempo correspondiente para acompañar y darnos una vuelta de estas obras. A ver si yo miento. A ver si yo digo algo porque tengo que ver contra el alcalde. No tengo nada que ver. Yo solamente denuncio públicamente los actos irregulares que promete el alcalde. Y eso la población tiene que saber. Tal vez en otros medios no lo va a decir. Solamente, al menos hay un medio valiente que está al lado del pueblo, como es Radio Superfiesta. Con nuestro gerente, don Santiago Yayuamán. Porque si estaríamos en otro medio, no van a permitir que digamos esto. Jamás. Si decimos esto, mañana ya estamos ya echados a la calle. ¿Se dan cuenta ustedes, amigos? Es por eso que estas autoridades hacen lo que quieren. Lo toman las municipalidades por asalto y hacen de su chacra. Y se hacen el tremendo faenón de su vida. ¿Confabulado con quiénes? Con los regidores. Y para eso llevan regidores que simplemente son levanta dedos. ¿Y qué dicen? Chicheñol, echa de cabeza, sí, chicheñol, de barriga, chicheñol. Cual títere, hacen lo que manda ahí el alcalde, estos regidores. ¿Y cómo vamos a recordarles a ellos? Como ineptos. ¿Cómo vamos a recordarles a ellos? Como franeleros, como sobones. Pero jamás de haber cumplido con su labor, la primordial y la más importante, que es la de fiscalizar. Que jamás han cumplido estos regidores de Huaraz y de Independencia. Lamentablemente, hoy por hoy, estamos cerrando un capítulo más de estas autoridades. Tanto Huaraz, Independencia y la Gobernación Regional de Ancash. El trío agua de esta agrupación independiente desaparecida. El agua seca, agua desaparecida, agua de Riachuelo, agua sucia que ya desapareció. Y como ya desapareció, ¿no? Ya pues, ya han calado en otras agrupaciones políticas, ¿no? Como les decía en las anteriores ediciones de programa, ahora en la política, estos vivos, los que abrazan la politiquería barata, ¿qué hacen? ¿No? Se cambian de camiseta, no hay lineamiento, no hay doctrina política. Se cambian de camiseta así, de un día a otro, como uno cambiara de calzoncillo, igualito. ¿No? Los que han estado por el corazón ahora ya están con otro partido. Los que han estado con la A, con la P, ya están en el otro partido. La S, la B, no sé. O sea, a ellos les importa un pepino, ¿no?, que el partido político que hoy por hoy abrazan ellos para otras elecciones y apuntan con otro ya. Entonces, ¿se dan cuenta? Hay algún lineamiento político, hay una doctrina política que ellos siguen. Simplemente queremos llegar en esto, que son unos oportunistas. Por ejemplo, el alcalde actual de Independencia, el reeleccionista, no era del corazón del partido de Somos Perú, ¿no? Por ejemplo, su ex compañero Pajerí, el violín Pajerí, el presidente de la República, expresidente de la República, cuando llegó a Huaraz, a Independencia, ¿no? Todos amigos, todo lo más cercano que estuvieron. Porque fueron parte de Somos Perú, pues. ¿Y ahora por qué agrupación va este señor? Entonces no es consecuente con su partido político. No es consecuente con la ideología de este partido político. Si es que tiene, ¿no? Simplemente hay una improvisación. Estos señores quieren entrar por la ventana, por la pared, por cualquier hueco, a sentarse al sillón municipal y engañando al pueblo. No, la tercera etapa va a continuar cuando ya sea alcalde de Huaraz. Así es que tienen que seguir votando, porque si no, sus obras se va a polarizar. ¡Jo, jo, jo! ¿Así vamos a engañar a la gente? ¿Nuestros hermanos del campo seguirán siendo el punto blanco del engaño? ¿A ellos seguiremos tratando de cholitos? No, pues. Amigos, hermanos del campo, ya no sigamos cayendo a lo mismo. Suficiente, ¿no? tenemos esas raíces andinas, pero ya no quiere decir que vamos a seguir siendo cholitos toda la vida. De esta gente que amasa fortuna. Ahora dirán, no, es un empresario, tiene una empresa constructora, pero ¿gracias a quién? Gracias a todas esas necesidades de la población, gracias a todas esas obras de porquería, son empresarios. Tienen edificios. Ese dinero es del pueblo. O es que han tenido empresas exitosas, fábricas exitosas de leche, de yogur, ¿no? De algún lácteo, o no sé. Ahí diríamos, bueno, ¿no? Este señor es un empresario exitoso porque realmente ha apostado en la región, ¿no? En fábrica de lácteos, por ejemplo. Pero no, pues, empresa constructora de edificaciones, de ejecución de carretera, eso cualquier ladrón lo hace. Cualquier ladrón lo hace. Y luego se hacen pasar de qué? De millonarios, ¿no? De constructores grandes. ¿Gracias a quién? Al sufrimiento del pueblo. ¿Gracias a quién? Al sufrimiento de hoy por hoy una madre de familia que en estos momentos no consigue agua potable en su cerro, en su pueblo, en su lugar, en la puna. Porque ustedes jamás se interesaron, por ejemplo, hacer su represa. Y ese dinero se lo llevaron al bolsillo, utilizando testaferros muchas veces, ¿no? Entonces esa es la triste realidad de nuestra política, que es una vergüenza. Y hoy déjenme decirles, 14 de agosto, me da el afán de revisar la hoja de vida de cada candidato a la Municipalidad Distrital de Independencia, para los regidores, teniente alcaldes y alcaldes, los candidatos. Me da el afán de revisarlo desde la noche. Y lo mismo también de la Municipalidad Provincial de Huaraz. En su mayoría, gente inepta. Gente que ni siquiera tiene la experiencia de trabajo. Gente sin estudios profesionales. Entonces, ¿a qué están yendo, señores? Al menos, yo pienso que cuando alguien me convoca, ¿no? Me tocan la puerta de la casa, me dicen, señor Percy Jamanca, quiero que usted sea mi regidor. Conscientemente yo le dijera, señor, no puedo, porque apenas tengo mi secundaria, no trabajo, no hago nada, soy un ocioso, soy un vago. Va a ser mi primera chamba esto. Entonces, ¿qué pues? ¿Qué podemos plasmar, amigos? Si no hay experiencia en nada, eres simplemente un donadie. Y muchas veces esto ha pasado por alto, porque no ha habido ningún medio de comunicación años antes que nos ha dicho, que nos ha informado, ¿no? Referente a la lista de que quienes van como regidores de estos candidatos que encabezan como para la alcaldía, como candidatos, obviamente, valga la redundancia, a estas municipalidades provincial, distrital de Huaraz. Luego vamos a ir de todo lo que viene a ser el Callejón de Huaylas y la zona de los Conchucos de los candidatos. Igualito vamos a encontrar a gente que es toda una joya. Son joyitas que encontramos a los candidatos. Amigos, con todo esto les damos la gran bienvenida, el preámbulo correspondiente, porque realmente hemos llegado incómodos aquí a los estudios de la radio. Nos incomoda esto, como a cualquier otro vecino. Es por eso que sigue en el letargo, sigue atrasado nuestro distrito, nuestra provincia. No hay un despegue. Tenemos el presupuesto del canon minero, que no se está aprovechando. El incremento del Foncomún, que tampoco. Simplemente sirve para tener obras sobrevaloradas y deficientes. Y además sirve para seguir incrementando más la burocracia y estas instituciones. Trabajadores que pintaron para el partido político en campaña. Trabajadores que son amantes del gerente, ¿no? Que son amantes del alcalde, que son compadres, comadres del alcalde, del gerente, del regidor, como en Independencia, como ha pasado, ¿no? La novia del sobón regidor, ahora también candidato de Independencia, sigue trabajando, ¿eh? Sigue trabajando la novia. Claro, porque el padrino está ahí, ¿no? Por eso lo permite. ¿Y dónde quedan los representantes de los trabajadores de planta y todo lo demás? Calladitos, ¿no? Sí, porque ellos ya también, pues, ¿no? Ya fueron parte de la celebración de ahí, parte de comer la torta, pues. Calladitos nomás. ¿Sí o no, señores representantes de trabajadores de planta de estas municipalidades que queda en nuestra ciudad de Huaraz y Independencia y de todas las provincias y distritos de la región Ancash, del Callejón de Huaylas y de las provincias, ¿no? Y como de la región. Cuando hay algo que no les da el gusto del alcalde, ¡uy! Paralizan, hacen movilización, hacen su plantón, ¿no? Realmente el mundo está de cabeza. 13 con 34 minutos, 13 con 34, amigos. La más grata y la cordial bienvenida, ¿ya? A todos ustedes. Gracias por sintonizarnos. Un programa hecho para ustedes. Un programa muy diferente. Así es que, un programa singular. Simplemente. Simplemente. ¿Ya? A nuestros oyentes, si es uno o dos, feliz con ellos, ¿ah? ¿Eh? No podemos llegar a decir que somos un medio tan escuchado al final para mentirles así, es, ¿no? Masivamente. No, no. Y aparte de eso, no practicamos la mentira acá. Le decimos las cosas como son. Sin tapujos. Sin vergüenza. Sin vergüenza. Porque realmente al menos tenemos la catadura moral y podemos caminar así libremente en las calles y nadie nos pueda cuestionar de la inmoralidad, señoras, señores, de haber algún momento tal vez ejercido un cargo público y que hayamos tenido un trabajo oscuro. Bien, 13 con 35.
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2: Obviamente que sí, el verdadero noticiario independiente, ¿ya? En eso estamos de acuerdo, porque muchas veces dicen, ¿no? La voz del pueblo, ¿cuál pueblo hoy? ¿Ah? ¿El pueblo va a esperar que tú le mientas? ¿No? Dice la voz del pueblo. Y todos los comentarios son a favor de un candidato o de otro candidato. Ya no, pues. Vuelvo a decirles, ¿no? Ya no sigan utilizando al pueblo. Al menos tengan un poquito más sangre en la cara. Mejor quedan calladitos. 13 con 36 minutos, amigos. Vamos a la información, a las notas informativas que tenemos, porque a partir de las 2 de la tarde viene Umbral Perú, los titulares con don Hugo Almanza, titulares nacionales, y posterior a ello continuamos con la hoja de vida de los candidatos a la Comuna Distrital de Independencia, de todas las agrupaciones. Hemos empezado con la agrupación País para Todos, ¿no? La agrupación del casco. Ah, ahora Nación, con esa agrupación hemos empezado, ¿ya? Entonces, hoy día vamos a culminar con los candidatos a la regiduría de Ahora Nación y luego iremos con los candidatos de Alianza Electoral. Venceremos, ¿no? A quienes lleva, quién es la cabeza como candidato a la alcaldía de Alianza Electoral. Venceremos y quiénes son los que conforman la lista de regidores. ¿A quiénes encontraremos? Realmente, prepárense ustedes, amigos. La programación de Radio Superfiesta, el noticiario, está muy interesantísimo. Bien, 13 con 37 minutos. La presidenta de la República, Keiko Fujimori, acompañada del presidente de Consejo de Ministros.
3: Umbral Perú.
2: Ya, eso viene a partir de las 2 de la tarde. Aguardamos todavía Umbral Perú, ¿ya? 13 con 37. La presidenta de la República, Keiko Fujimori, acompañada del presidente del Consejo de Ministros, Luis Galarreta, el ministro de Economía y Finanzas, Elmer Cuba, y del Ministerio de Energía y Minas, Guillermo Chino, brindaron un pronunciamiento a los medios de comunicación tras reunirse en Palacio de Gobierno referente a la alza de combustibles. sobre todo la gente de la región Madre de Dios en la selva, están ofuscados con Keiko Fujimori. Ellos en su mayoría apoyaron al fujimorismo, ahora se encuentran decepcionados. Pero ante ello, la presidenta de la República ha salido en esta conferencia de prensa para el subsidio económico para los transportistas. Son los primeros que van a recibir el subsidio ante el incremento de lo que viene a ser los hidrocarburos, los combustibles.
3: Muy buenos días, señores periodistas, y a través de ustedes a todo el pueblo peruano. El incremento del costo del combustible ha generado en diversas regiones del país muchos reclamos. Empresas de transportes públicos, transportistas de cargas, mototaxistas, ellos se han visto afectados en sus operaciones y en las economías de su hogar. Mi gobierno no tiene ni tendrá la práctica de negar o mirar de costado los problemas. Entendemos que estos reclamos son absolutamente justos. Si bien el incremento del precio es producto del conflicto en el Medio Oriente y de los obstáculos para que el combustible sea distribuido globalmente, como gobierno estamos en la obligación de tener respuestas cuando esas causas externas afectan la economía y la calidad de vida de nuestros compatriotas. Por eso, el gobierno ha decidido actuar y lo haremos con responsabilidad y orden. Ya luego el ministro de Economía va a explicar los detalles, pero quiero que sepan que en primer lugar se va a aplicar un subsidio focalizado a quienes más lo necesitan. Me estoy refiriendo a los transportistas de carga y pasajeros. Ese subsidio estará en un rango entre el 15% al 20%. Y por primera vez en la historia, este subsidio incluirá también a los transportistas fluviales y a los mototaxistas. Voy a cederle el uso de la palabra primero al Premier y luego a los ministros.
4: Muchas gracias, Presidenta. Muy buenos días a los medios de comunicación, a través suyos a la ciudadanía. Yo lo que quería dejar claro son dos aspectos. El primero es que desde el día uno que empezaron las paralizaciones, la Presidenta indicó ponernos a trabajar y hemos tenido reunión con el Ministro de Economía y el Ministro de Energía y Minas hace días en buscando una salida. Lo segundo que quiero señalar es que el alza de los precios, lo comentará seguro mejor el Ministro de Economía, viene desde marzo. Desde marzo. Hay un país hermano en la región que tomó acciones en su momento. Nosotros tenemos 14 días y esto viene de marzo y estamos tomando acciones. Y lo segundo, lo último que quería mencionar, señora Presidenta, a los señores medios de comunicación, es que también vamos a entrar al caso específico de desabastecimiento en Ucayali, que también lo mencionará el Ministro de Energía y Minas. Ministro.
5: Buenos días. Efectivamente, en marzo, digamos, cambió el esquema mundial de combustibles. El petróleo subió fuertemente, el crudo, de alrededor de $60 el barril a $100 el barril. Un aumento importante, cercano al 60%. Y todo el planeta tembló, los bancos centrales contra la pared, porque podría haberse venido una inflación mundial y recesión mundial. Algunos países han respondido mejor que otros y nosotros vamos a responder, ¿ah? Para que no afecte a la canasta popular, ni obligue a los bancos centrales a subir la tasa de interés. En el pasado, hace 20 o 30 años, se usaban mecanismos imperfectos, como un fondo de combustibles o selectivos, que son de amplio espectro y terminaban financiando a grandes usuarios. Eso no lo vamos a hacer ahora, tenemos mucho más sofisticación, porque la economía va avanzando, y vamos a usar subsidios focalizados, donde apriete el zapato. En particular, en toda la República vamos a dar un subsidio al uso del diésel para transporte masivo de carga y de pasajeros en todo el Perú. Asimismo, en Lima Metropolitana y el Callao, el mecanismo se mantiene, ¿no? Solamente cambia la parte más técnica, que es por kilómetro recorrido, pero el subsidio en montos absolutos y en montos porcentuales es el mismo. Y por primera vez en la historia de la República, vamos a ampliar esta respuesta de política a sectores que nunca la han tenido, como son los mototaxistas en la selva y el transporte fluvial, ¿no? El primer tipo de subsidio directo focalizado va a salir mañana, o sea, va a estar operativo ya los próximos días y va a ser efectivo en toda la República. En cambio, este segundo subsidio a los pequepeques, digamos, a los mototaxis, va a demorar todavía unas 3 semanas más. ¿Por qué? Porque es un sector que todavía no está registrado. Vamos a aprovechar para registrarlo rápidamente en una plataforma tecnológica y puedan recibir también este subsidio focalizado en su propio, directamente a su aplicación o un depósito del Banco de la Nación. Esa segunda parte en la selva va a demorar, como dije, por un tema de registros. En cambio, el otro subsidio, el urbano, por ponerle un nombre, va a ser operativo ya en los próximos días. Muchas gracias.
6: Palabras ahora del ministro de Energía y Minas.
7: Muy buenos días con todos.
6: Guillermo,
7: hay un
6: Chino,
7: caso particular
6: Guamaní,
7: que tiene que ver con el abastecimiento de combustible y el stock de inventarios que hay en la ciudad de Pucallpa y toda la región de Ucayali. Lo que hoy día se tiene es apenas de 1.5 a 3 días de almacenamiento, y eso en algunos momentos ha ocasionado especulación también y de los precios, que ha afectado a la ciudad de Pucallpa y a toda la región de Ucayali. Por eso esta tarde estamos emitiendo una resolución ministerial por parte del Ministerio de Energía y Minas, declarando en emergencia este abastecimiento de hidrocarburos con la finalidad de que se puedan permitir otros tanques de almacenamiento que existen de otros usos, pero para que sea destinado al almacenamiento principalmente de diésel 2, con la finalidad de incrementar estos inventarios más o menos, que va, como les decía, de 1.5 a 3 días, poder elevarlos por lo menos a 7 días, para de esa manera evitar la especulación en Ucayali, que es otro de los problemas que se tienen ahí. Muchas gracias.
8: Palabras finales de la señora Presidenta de la República.
9: Sí, unas precisiones. En el caso del proceso para recibir este subsidio focalizado para los mototaxistas y los dueños de pequepeques, el periodo puede ser menor. Aquí va a ser bien importante el apoyo de parte de los alcaldes, ¿no? Porque si los alcaldes nos ayudan, Elmer, y resuelven, digamos, nos entregan la relación, esto podría empezar a utilizarse en 3 días, ¿no? Entonces aquí lo primero es que vamos a hacer el llamado a los alcaldes. Lo segundo es que va a haber un Consejo de Ministros extraordinario para poder aprobar esto y que entre en funcionamiento desde mañana. Al ser un subsidio focalizado, como bien dice el ministro de Economía, este es un apoyo que va directamente, sobre todo, a quienes más lo necesitan. Este es un mecanismo temporal para amortiguar el aumento extraordinario de los combustibles. Tendrá una vigencia de 3 meses y, dependiendo de la variación de los precios, variará también el apoyo que este gobierno les dará. Entonces, como lo he señalado, esta es una medida extraordinaria, responsable y temporal. Cuando el mundo enfrenta una tormenta, el gobierno tiene que convertirse en un escudo para los ciudadanos. Muchas gracias.
6: Fue el pronunciamiento que ha realizado la Presidenta de la República, Keiko Sofía Fujimori Iguchi, quien además está acompañada del Presidente del Consejo de Ministros, Luis Galarreta Velarde, el Ministro de Economía y Finanzas, Elmer Cuba Bustinza, y el Ministro de Energía y Minas, Guillermo Chino Guamaní. Es una información en vivo desde Palacio de Gobierno sobre este pronunciamiento del Ejecutivo hacia todo el país. Con esta información nosotros retornamos a nuestra programación habitual.
2: Son las 13 horas con 48 minutos, 1 de la tarde con... Fujimori. 48 minutos, la hora a nivel nacional. Bien, vamos a continuar con más información, siendo 12 minutos para las 2 de la tarde. Bueno, en fin, ustedes han escuchado lo que más adelante va a ser este tema del subsidio de los combustibles. Si bien es cierto, la mandataria de la República ha manifestado el costo del incremento de los precios de los combustibles. Es por la alza en el mercado internacional. Al menos 90% del incremento se nota no solamente en nuestro país, sino también a nivel de todo lo que viene a ser Sudamérica. 13:48, la hora a nivel nacional, 13:48. Vamos a ver, van a empezar por parte de los transportistas, lo cual menciona de que inmediatamente ellos son los que necesitan el subsidio correspondiente. Bueno, la gente se preguntará cómo es el tema del subsidio, ¿no? El gobierno de alguna u otra manera va a apalancar el tema de la reducción del costo de los combustibles para los transportistas, para de esa manera la población no sea pues perjudicado el incremento del costo de los pasajes, ¿no? Donde ya los transportistas mencionaban de que haya una probabilidad de incremento de los pasajes. Pero si a la población vamos a incrementar los pasajes, ¿y la población de dónde va a tener sacar el dinero, no? Entonces simplemente no le va a dar uso ya al tema del servicio del transporte. Bueno, situaciones como esta, es por ello que el gobierno ha salido a sopesar de alguna otra manera de lo que va a subvencionar, ¿no? El tema de los combustibles primero para los transportistas. 13:50 y la fiscal provincial de derechos humanos de la región Ancash, Ada del Rocío Príncipe Asencios, abordó las investigaciones en torno al reciente traslado de 11 reclusos del penal Víctor Pérez Liendo de la ciudad de Huaraz a otros penitenciarios del país. La magistrada informó que el Ministerio Público solicitó formalmente los expedientes del INPE y derivó a un fiscal adjunto para descartar casos de tortura o agresiones físicas contra los internos. Además, advirtió que el traslado de reos en calidad de procesados perjudica las diligencias judiciales en curso. Sobre las denuncias por exigencias de 20.000 soles para evitar las derivaciones, indicó que el caso viene siendo evaluado por las fiscalías anticorrupción. Finalmente, la fiscal hizo público la renuncia formal a la institución. Vamos a escuchar las palabras de la doctora Ada del Rocío Príncipe Asencios referente a este tema.
10: Mucho, mucho pesar, porque en realidad tenemos casos que ya están iniciando, otros que ya están judicializados. Para mí es de verdad muy, con mucho pesar, este tema de esta renuncia. Como digo, son tantos años trabajando en la fiscalía que es para mí mi segundo hogar. La mitad de mi corazón se queda en este despacho porque hay muchos proyectos que dejo inconclusos. Y recuerden de que hay incluso 36 restos en medicina legal que están ya a puertas de ser restituidos, que yo quería intervenir en esta restitución, pero son cuestiones a veces de superación personal y que motivan que pueda, que tenga que dejar.
11: Doctora, pero sí, en este contexto ahorita, sí, ¿cuál es la precisión que tiene usted? Consecutivamente se están dando todos y el escenario es el penal, ¿no?
10: Claro, efectivamente. Nosotros intervenimos en la requisa, en el penal, aún cuando eso debía también competir a varios otros despachos, y precisamente con bastante ímpetu y propio de nuestra función y también con la responsabilidad del caso por la designación que se nos confió en lo que es Fiscalía de Derechos Humanos y el marco de nuestra competencia, ¿no? Entonces se ha intervenido, conocemos lo que ahorita es la coyuntura en el establecimiento penal. La verdad que es bastante delicado, pero crean que la Fiscalía de Derechos Humanos va a seguir cumpliendo.
11: ¿Pero cómo califica este hecho, ¿no? Los 11 reos que han sido trasladados, ¿son gente que en algún momento se acercó a usted para poder presentar una queja, una denuncia, o se ha sorprendido usted con los nombres?
10: No, en realidad de los que son, de los 11, sí tenemos algunos que se ha recibido en algún momento su denuncia, efectivamente. Incluso desde ayer hay varias personas que han venido a acercarse preocupados también por la situación de sus familiares. Por eso precisamente el fiscal adjunto se constituyó el establecimiento penal para poder indagar y para poder verificar que no se hayan sido estos lesionados, torturados, y que por lo menos no haya una justificación real y legal del traslado.
12: ¿Cuál es la justificación que se ha dado del INPE?
10: Bueno, lo que pasa es que en el tema de los traslados, el tema del establecimiento penal es autónomo. Tiene su, entiéndase que aun cuando sea autónomo también tiene que seguir un procedimiento, claro. ¿No? Tiene que haber un motivo, una justificación para poder acreditar este tipo de traslados.
12: ¿Se ha cumplido con el procedimiento?
10: Nosotros hemos solicitado la información al establecimiento penal y también ese hecho ha sido comunicado también a Defensoría del Pueblo. Porque entiéndase que también ahí esta institución tiene que mediar ya para ver si se cumple o no con esta formalidad de ilegalidad. Porque no se puede dar traslados por mero capricho o porque no se quiere de repente tergiversar determinadas
11: cosas. Pero hay dos procesados. ¿Los procesados ustedes se les puede cambiar?
10: Bueno, lo regular es de que las personas que incurren en alguna falta disciplinaria sean los que tienen que ser trasladados. Pero aquellas personas que no tienen ninguna injerencia en este tipo de falta, lo regular es...
11: Los 11, 9 son sentenciados, 2 son procesados. Le preguntaba, ¿los procesados también pueden ser trasladados?
10: Ah, claro. Eso también, por ejemplo, tiene que evaluarse. Si bien es cierto, hay un tema de un riesgo en el establecimiento penal, también entiendo que hay un tema de coordinación con los juzgados, ¿no? Porque también hay diligencias propias del despacho que se pueden afectar. Por ejemplo, recordemos el caso de tortura que nosotros tuvimos de una interna en el que se pretendió trasladar a la interna a los 2 días. Entonces, esta situación motivó de que incluso judicialmente recurramos para que no se la traslade, porque hay diligencias que no se pueden practicar por la distancia.
11: De esos 11, doctora, usted ha leído, usted está viendo los casos. ¿Cuál de esos 11 casos ustedes están viendo con mucha preocupación? Porque en realidad de los 9 hay extorsiones, hay delincuencia, hay violencia, pero... Quisiéramos saber si usted de esos 11 cree que alguien no ha sido tratado con justicia.
10: Bueno, en realidad estamos al pendiente de la información que se ha solicitado al establecimiento penal. Todavía no podría adelantar opinión respecto a ello, porque también es parte de una investigación. Lo que sí puedo decir es de que debe de cumplirse un procedimiento. O sea, aquella persona que hay un tema de una irregularidad, obviamente el penal es autónomo, es independiente, pero tiene que seguir los cánones que correspondan.
12: ¿No? Pero no les han dado, no les han indicado cuál es la causal, la motivación para el traslado, porque así como lo está explicando usted, parece que fuera una situación de represalia o acallarlos, porque serían los que habrían denunciado las irregularidades dentro del penal.
10: Lo que pasa es que yo todavía no podría adelantar en ese sentido, porque eso, entiéndase, hemos solicitado la información al establecimiento penal para ver si es que es un tema vinculado a los videos que se propalaron, para ver y también en el marco de nuestra competencia, ver si hay un tema de lesiones o tortura, ¿no? Al momento del traslado, porque eso fue lo que nos denunciaron, de que se habrían lesionado, ¿no? Habría habido un tema de abuso y de exceso. Eso lo hemos, primero nuestra intervención ha sido para descartar precisamente ello.
12: Ahora, ¿se ha corroborado la denuncia de que se estaba haciendo el cobro de 20.000 soles para que estos no sean lanchados, o sea, no sean trasladados?
10: Bueno, en realidad eso sí hemos tenido conocimiento, no solamente por las personas que se acercaron en algún momento, sino también por los medios de comunicación y gracias a lo que se ha difundido, pero entiendo que eso también está siendo asumido por las fiscalías de corrupción de funcionarios en el marco de esa competencia.
12: ¿Ya intervino entonces la Fiscalía Anticorrupción?
10: No le podría decir, pero sí tenemos referencia de la familia que acudió a la Fiscalía. No sé si le habrán atendido o no, como es un despacho completamente independiente, entiendo que sí, pero dijeron de que habían acudido a la Fiscalía a sentar la denuncia correspondiente. Con mucho, mucho pesar, porque en realidad...

0: las 13 horas con 57 minutos, la hora a nivel nacional, 1 de la tarde con 57 minutos, aquí en los estudios de la radio. También continuamos con más información, precisamente ante el incremento de los combustibles. El jefe de Indecopi está anunciando que se han fiscalizado los grifos en nuestro medio, el doctor Jorge Cabel, para ver toda situación del incremento de los combustibles y como también el libro de reclamaciones. A ver cómo va ese tema en los grifos, la alza de los productos de hidrocarburos, los combustibles, que está golpeando mucho, sobre todo estos últimos días, la economía de todos los transportistas, ¿no? Si bien es cierto que no se gana, pero se goza, en este caso ni siquiera ya están gozando los transportistas, ¿no? Porque el incremento es realmente considerable, el costo de los combustibles, lo cual afecta nuestra economía de todos nosotros. 13.58, las palabras del doctor Jorge Cabel como jefe de Indecopi de nuestro medio.
1: El tema de grifos, básicamente lo que hemos hecho es monitorear temas específicos de información y de cómo el ciudadano puede ejercer su, su reclamo. Lo que hemos hecho es verificar los tótems que el estado de precio que tienen los grifos y comparar con las boletas de los grifos, a ver si es que están cobrando, se está cobrando lo que efectivamente se informa al consumidor. Asimismo, hemos verificado a manera, digamos, informativa cuánto es el almacenaje de los del combustible, de cada uno de los combustibles, si es que se ha acabado alguno, si es que hay poca disponibilidad de otros, ¿no? Y también, como no, el tema de los avisos de libros de reclamaciones y los libros de reclamaciones, que son importantes para que el ciudadano pueda ejercer su derecho a reclamo.
2: ¿Cuenta con ese documento?
1: Respecto de eso, sí tenemos que precisar que en algunos grifos que hemos visitado, por ejemplo, no se tenía el aviso de libros de reclamaciones, ¿no? O en algunos grifos, teniendo el aviso de libros de reclamaciones, el mismo libro de reclamaciones estaba en la oficina del administrador, por ejemplo, en la oficina de la secretaria, ¿no? ¿Qué dice la norma? La norma es específica en ese sentido de que el libro de reclamaciones debe estar a disposición del consumidor, no en una oficina en la cual tengamos que llamar a un funcionario de cualquier establecimiento en este caso, ¿no? Llamarlo, esperar 30 minutos, 40 o 15 minutos y recién ahí poder hacer o efectuar nuestro reclamo. Tiene que estar a disposición. En los casos en los que hemos encontrado eso, se les ha percibido para que subsanen. Algunos han subsanado en el mismo momento en inspección, otros les hemos dado un plazo para que puedan subsanar a efectos de poder, tener esto completado y que no sean pasibles de un procedimiento sancionador o investigación preliminar de ser el caso.
2: El tema de precios, doctor, ¿qué se ha verificado? Porque a nivel nacional se viene anunciando el incremento de algunos combustibles.
1: Los precios se regulan por libre oferta y demanda, sin embargo, la Dirección de Libre Competencia del Indecopi en sede central está monitoreando los precios de manera permanente para ver que si existe, en caso exista, algún tipo de conducta anticompetitiva que el Indecopi, pues se inicien las investigaciones previas correspondientes. Como alcance preliminar, nosotros tenemos la información de que este incremento obedece a temas internacionales, como son el incremento del combustible a raíz de la guerra que se arranqueó, la guerra del Golfo, ¿no? En Irán, perdón. Y en ese sentido, nosotros vamos a seguir monitoreando para ver si hay temas adicionales que podamos recabar. El tema de grifos, básicamente lo que hemos hecho es monitorear temas específicos de información.
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0: Son las 2 de la tarde con 2 minutos, la hora a nivel nacional, 2 de la tarde con 2 minutos. Antes de pasar con Umbral Perú, el día de ayer y estos días en la

0: PEP, los docentes en este caso, se han movilizado de una forma multitudinaria el día de ayer en horas de la tarde por el centro de la ciudad capital de la República. El gobierno de Keiko Fujimori pone en crisis a los peruanos y ellos salen con las protestas correspondientes.
1: Diputados y senadores, ahí está hasta el último manifestante, como siempre lo venimos haciendo, hermanos. Recuerden que nosotros somos medios alternativos en donde pues prácticamente cubrimos todo lo que acontece, hermanos. No somos medios tradicionales, siempre aclarando eso. Bueno, exhortar a nuestro público maravilloso que por favor que compartan en todas las plataformas de las redes sociales, que es importante que nos regalen esa lluvia de pulgares, hermanos, para que de esa forma pues llegar a más ciudadanos. Bienvenidos, repito, a los que se van conectándose rápidamente. Tenemos más de 300 conectados ya en menos de 5 minutos, hermanos. Vamos a acompañar, por supuesto, a esta movilización y vamos a irnos rápidamente como un buen chasqui, corriendo hasta la parte de adelante y de esa forma mostrarles quiénes encabezan esta movilización. Vayan compartiendo mientras tanto, hermanos. Tenemos en vivo para rato, vayan alistando las palomitas de maíz, vayan poniéndose cómodos. Bienvenidos, repito, a los que se van conectándose a este nuevo en vivo y en directo. Vamos a alistar nuestro trípode.
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0: Son las 2 de la tarde con 5 minutos, 2 con 5 minutos, amigos, iniciamos la hora final del programa. Muchas gracias por esa especial sintonía que gozamos a lo largo y ancho de Huaraz y los pueblos de Callejón de Huaylas. Gracias por la preferencia, realmente satisfechos de poder estar cerca a ustedes, nuestros oyentes. Obviamente nuestros oyentes que quieren informarse con la verdad. Nuestros oyentes que no quieren salir estafados por las autoridades y por los candidatos en estos días. 2:06. Amigos, iniciamos esta parte del programa. Como siempre, esta hora vamos a iniciar con Umbral Perú, gracias a la colaboración de don Hugo Almanza Rosado. La información nacional y los titulares en Umbral Perú.
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0: afectan al transporte de Ucayali, Loreto, Arequipa y Tacna, mientras Puno anuncia un paro indefinido. Incapacidad. En Lima, el gobierno moviliza más de 4.000 militares y policías del Plan Escudo para contener las extorsiones y el sicariato en el transporte, pero los ataques continúan, todo sigue igual. 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Hoy aniversario de creación del Distrito de Pueblo Libre en Lima. Mismos pandilleros, congresistas fujimoristas tomaron una oficina de Ahora Nación y se negaban a entregarla. Intervinieron agentes de seguridad del Parlamento y hasta efectivos policiales. Atención, el Poder Judicial anuló la sentencia de 15 años contra la ex primera dama Nadine Heredia y dispuso que se le levante la orden de captura. Copan el Senado, la Comisión de Constitución del Senado ya tiene presidente. Asume el cargo el fujimorista Carlos Mesía. 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Otra vez no respetan la ley. Keiko Fujimori y el cuestionado ministro de Justicia Ernesto Álvarez designaron a Juan Falconi Gálvez, viceministro de Justicia, como miembro del Consejo Directivo de la Procuraduría General del Estado, pese a que la ley lo excluye a los viceministros de manera expresa para ocupar ese cargo. Siguen obsesionados con Espinosa. La Junta Nacional de Justicia ha programado dos audiencias contra Delly Espinosa en los casos donde se propone su destitución. 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Tras casi 3 años en la clandestinidad, tiempo en el que la policía no pudo ubicarlo ni seguirle el rastro, reapareció Vladimir Cerrón muy tranquilo y dijo que todo el tiempo estuvo en territorio nacional. Al respecto, el vocero oficial de Juntos por el Perú, Ernesto Zunini, tras la reaparición de Cerrón, aclaró: Juntos por el Perú y Perú Libre no tienen una agenda en común. Nunca exigió su captura. Keiko Fujimori, tras la reaparición de Cerrón, dice: hubiese sido bueno que enfrente la justicia dando la cara. 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Noticias nacionales, hoy aniversario del Santuario Histórico de la Pampa de Ayacucho. El gobierno creó una comisión para enfrentar al fenómeno El Niño. Se priorizarán 569 de 1.900 puntos críticos. Atención, ministros de Agricultura, Trabajo y Producción. Trabajadores de la empresa Pucalá denuncian que la azucarera está abandonada, que han pasado de 12.000 bolsas diarias de azúcar a cero. La administradora concursal no los atiende y despacha desde Lima. Son 800 trabajadores que perciben mensualmente entre 300 y 500 soles. La presidenta estuvo en la zona, pero solo llegó hasta Pomalca. Dicen que fue a pesar de haber requerido su presencia con urgencia. Alerta, Arequipa registra 257 casos de sarampión. 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Notas del exterior, hoy Día Interamericano de la Calidad del Aire. En Pakistán, Día de la Independencia. Atención, México señala que Colombia rechazó a sus rescatistas por exigir una nueva certificación mientras continúa la búsqueda de sobrevivientes. 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
1: Para la Red Nacional de Medios, fueron los titulares. 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

0: Bien, son las 14 horas con 13 minutos, 2 de la tarde con 13 minutos. Luego de Umbral Perú, la información nacional con don Hugo Almanza, ex parte integrante de RPP, ahora con Umbral Perú, una colaboración especial para Radio Superfiesta y nuestro servicio informativo. Antes de ir con voto informado, está en línea telefónica el ingeniero Alipio Tolentino. A él le vamos a dar la cordial bienvenida a nuestra edición de El Noticiario aquí en Radio Superfiesta para tocar temas importantes. Ingeniero, cordiales buenas tardes, como siempre, grato gusto de saludarle.
1: Muy buenas tardes, Pepe. Buenas tardes a toda la población guaracina, en especial a ese equipo trabajador de la noticia o el informativo de Radio Superfiesta. Estamos a disposición para informar el tema que nos corresponde, pues, el tema del pavimentado rígido de Huaraz para Vilcabayín.
0: Sí, precisamente, ingeniero Alipio Tolentino, estos días escuchamos cierta alegría por parte de los vecinos, donde el cual quienes transitan diariamente de los sectores de Paria, Vilcabayín, de Curuas, de Caururo y otros lugares más, y especialmente de Acobichay, de que esta primera parte, ¿no?, estaría siendo aperturado, ¿no?, dando inicio a que las unidades vehiculares puedan ya utilizar este nuevo pavimentado de la vía Huaraz-Vilcabayín en su primera etapa. Usted, como parte del comité de gestión, ¿qué nos da a conocer a la población que de todas maneras tiene un interés muy especial acerca de esta información?
1: Efectivamente, Percy, ya vamos a hacer entrega, o en todo caso, el gobierno regional va a hacer entrega para el uso. No es inauguración, nada por el estilo, sino es entrega del tramo 1 para el uso de los vehículos, de los peatones, es decir, para dar ya el servicio de transitabilidad en forma permanente, sin interrupciones, porque ya se terminó ese tramo. El tramo, me refiero, del punto cero, es decir, de Acobichay hasta entrada a Curuas. Ya están en los últimos toques de pintado y también ya acabaron de colocar los últimos rieles que faltaban el día de ayer. Entonces, pues, queda solamente unos días de fortalecimiento que hay que dejarlo y de ahí se estaría ya prácticamente entregando a la población este tramo tan importante y tramo troncal, efectivamente, por donde van a ya transitar con mucha fluidez una vía doble, en este caso, hacia Curuas, Achequio, Caururo, Lirio, Paria, Recres. Todos ya pueden transitar por esta vía en unos días más. Exactamente, ¿no? El 20 de agosto está programado, pero unos días más, unos días menos. Si hemos sufrido casi 40 años para materializar esta obra, ya por fin se va a dar la transitabilidad permanente y para siempre, en este caso, de este importante proyecto, el tramo 1, que corresponde desde cero, kilómetro cero, hasta entrada a Curuas.
0: Bien, ingeniero Alipio Tolentino, este tramo 1, lo cual se va a hacer la entrega para su uso correspondiente, ¿se está completando todo y ya se va a tener listo tal como se especifica en el expediente técnico la ejecución de esta obra, o se va a tener todavía pendiente, por ejemplo, el tema de los jardines, paraderos, no sé qué más contempla el expediente técnico? Usted, como conocedor, ¿qué alcance nos daría?
1: Efectivamente, en Aldea, en esa parte, existe, pues, área verde, existe, en este caso, las plantaciones de árboles ornamentales, el cual ya es definitivamente queda en segundo plano. No, pero es mínimo, no es significativo. Lo que se va a dar es, en este caso, la transitabilidad de peatones, en este caso las veredas, ¿no?, y la transitabilidad vehicular, el carril y de vuelta, tiene que estar ya entregado a más tardar. O sea, prácticamente en este mes debemos ya utilizar, ¿no?, en su 100% este tramo. También quería aprovechar para indicarle de que el tramo En este caso, uno, ya estamos hablando, ¿no es cierto?, que ya se va a habilitar para siempre, sí, sí, para que transiten. El tramo 2 corresponde pues al tramo afectado por aluvión. También ya se terminó con todas las observaciones correspondientes técnicas del expediente técnico modificado. Y en unos días también, el día lunes, martes, entre miércoles, ya debemos tener la resolución correspondiente para que comiencen a ejecutar ese tramo. Sin embargo, ya han autorizado a la empresa, al consorcio ejecutor, el gobierno regional, para que ya inicie, en este caso, con la construcción del puente de Casca. El tramo siguiente es el tramo 3, que corresponde a Santa Rosa, en plena ejecución. La población no deja de mentir, porque no me dejará mentir, porque están ejecutando en estos momentos a gran intensidad esa parte o ese tramo. Ya están colocando el pavimento después de el proceso constructivo previo, ¿no?, que se ha realizado. De igual manera, el tramo Paria ya está concluido, no miento. Igual faltan jardines, sardineles, que son ya obras complementarias que se va a estar terminando, van a estar terminando paralelamente a la limpieza o al pintado, en este caso, o sellado también, que como se conoce. El tramo Vilcabayín falta unos 10 metros, que el día lunes estarían ya pavimentando. No, con eso estaríamos completando todo lo que es Paria Vilcabayín, y el tramo Uquia ya está concluido en su 100%.
0: Ingeniero, el tramo donde es Paria Vilcabayín, ¿cuándo estaría entrando en funcionamiento, teniendo en cuenta, como usted acaba de indicarnos, de que ya está listo en su totalidad, ¿no?, en su ejecución?
1: Sí, efectivamente, ya paralelo, en el mismo tiempo que se va a entregar el tramo 1, se estaría entregando también el tramo 50% de tramo Santa Rosa y 100% de tramo Paria, Vilcabayín y Uquia.
0: Uh-huh. Interesante, ingeniero. Creo yo que la población recibe bien esta información y sobre todo ha sido menester de contactarse con su persona, porque la primera persona indicada en este caso es usted como persona pues integrante de este comité de ejecución de esta importante obra. Ahora veamos, regresando al tema del tramo 1. Ingeniero, la observación que tiene la población es que hay algunas viviendas por la vía Acobichay, específicamente por la aldea, hay viviendas que tienen su ingreso en plena vereda, otros inclusive el techo correspondiente. Eso, ¿cuál va a ser la tratativa? ¿Se va a tener que retirar o qué situación se va a ver en este caso, no?
1: Miren, toda obra, toda ejecución, no solamente después o antes de la entrega, debe ser vía libre. Es decir, el carril y de vuelta, las veredas, las bermas correspondientes, tiene que ser libre. Eso es la posición del comité de gestión. Sin embargo, las autoridades municipales son los que tienen que hacer cumplir después de la entrega, por ejemplo. Y antes de la entrega, obviamente la empresa tiene que garantizar de que toda la vía tiene que estar libre. No pueden instalar ahí kioscos, no pueden estar instalando ahí, algunas obras complementarias. Después de la entrega, previa ya coordinación con la municipalidad, pueden resolver sus problemas ya internos, cada propietario, ¿no? Si es que creen conveniente, por ejemplo, ¿no?, algunas viviendas, pero ya muy pocas, ¿eh?, muy pocas están casi al borde del pavimento, en este caso del carril, uno o dos viviendas. Pero ya ese caso, o sea, se tiene que resolver, en este caso, por la Municipalidad de Distrital de Independencia, puesto que esta institución, por ley orgánica, por artículo 79, tiene que manejar el espacio territorial de las vías y de todo lo que es concerniente a áreas, ¿no? Aparte de eso, hay un convenio firmado con el gobierno regional, que ha financiado 100% esta obra, y la Municipalidad Distrital de Independencia tiene la función o la obligación, de acuerdo a este convenio, de sanear físico y legalmente toda la vía. En ese sentido, hay que apoyar al alcalde que está actualmente para que pueda cumplir esta función. El comité de gestión está a su disposición y está dando la mano, y prueba de ello, hemos tenido que demoler casas, ¿no? Y en Santa Rosa estamos también demoliendo varias casas para que la vía quede completo y no exista pues ningún obstáculo.
0: Bien, ingeniero. Ahora, el tema, siendo optimistas, ¿no? ¿Cuándo aproximadamente estaríamos viendo hecho realidad de un 100% toda la ejecución de todos los tramos, ingeniero, teniendo en cuenta de que, como usted nos ha mencionado, el segundo tramo, ¿no?, ya se va a iniciar con los trabajos? Ajá, exacto. ¿Cuándo tendríamos cristalizado este sueño tan anhelado de toda la población de esta Cordillera Blanca, y sobre todo va a traer un foco económico importante, teniendo, ¿no?, la riqueza turística, los paisajes y como también otras situaciones que son netamente turísticas para esta parte de la población del Distrito de Independencia?
1: Bien, el tramo afectado por aluvión, que es el último tramo que queda del proyecto, con la resolución que se va en y ya se va a tener el día lunes o martes o miércoles, en esos días, no, porque a veces se pasan por días las cosas, pero en este caso nosotros pues estamos haciendo seguimiento y presión. Hemos hecho por ejemplo, un plantón, gracias a los amigos de Lirio, que nos han respaldado 100% en el último plantón que hemos hecho. Por eso hemos sacado esa fecha del día 15, iban a entregar, sin embargo, han reformulado ese tiempo el día de ayer, ya para levantar todas las observaciones, y que ya lo levantaron también para el día 17, 18, en esos días. Entonces, que no pase de 20, ¿no? En ese expediente técnico existe el periodo de ejecución de ese tramo. El periodo de ejecución es mínimo 3 meses y máximo 4 meses. Seamos optimistas, ya entonces 3 meses más estaríamos concluyendo todo el proyecto. Siendo pesimistas, 4 meses. Es decir, este año tiene que concluirse en su 100% el proyecto, porque quedaría solamente pues el tramo 2 y todos los frentes, en donde hay personal que están trabajando, van a tener que bajar a apoyar en su 100% ya al tramo 2 nada más, ¿no? Entonces, tenemos que nosotros ser optimistas como, digamos, en este caso, gestores de este importante proyecto, y por eso tenemos que nosotros basarnos en el expediente técnico, en la cual definitivamente se le da un tiempo, o sea que no va a ser un tiempo indefinido. Ese tiempo se tiene que cumplir y después de ello hay penalidades.
0: Uh-huh. Ingeniero, me parece importante esta cristalización, vuelvo a reincidir, de esta importante obra, ¿no?, anhelado de mucho tiempo, de muchos años. Usted, como parte del comité de gestión, me imagino ha encontrado distintas vicisitudes, situaciones la cual ha llevado muchas veces en enfrentamiento, temas personales y todo lo demás, ¿no?
1: Por supuesto, Percy, mira, fíjese que hemos llegado a tener algunas denuncias por reclamar el ancho de la vía, por reclamar el área pública, el área que va a servir para la pista, e incluso para los mismos demandantes que tienen sus carros, etcétera, etcétera. Pero sin embargo, fíjese la injusticia, ¿no es cierto? En este caso, actitud injusta, por lo que nos han denunciado, no solo a mí, sino también a otros miembros del comité, no solamente de comité, en este caso, de la pista Huaraz-Paria-Huilcabullín, sino también a los amigos de comité de gestión de Coruas, ¿no? Entonces, bueno, pues no, eso queda como una experiencia. No tenemos ningún rencor, al contrario, ¿no? Queremos nosotros que todas, sin excepción todos, gocen de este importante proyecto, que este proyecto les sirva para su desarrollo económico, social y desarrollo, en este caso, el turismo, el desarrollo económico, va a ser pues importantísimo. Y también, Percy, hemos ganado también experiencias técnicas, ¿no? Por ejemplo, el tema de la dificultad o la complejidad que se presentan este tipo de proyectos de infraestructura vial, tenemos una experiencia ya en el campo. Y nos va a servir, esta experiencia nos va a servir para desarrollar otros proyectos complejos como se puede presentar con el anillo vial que estamos nosotros pensando promover, quizás no mi persona que va a presidir, sino otros, ¿no es cierto?, colegas, otros ciudadanos pueden liderar, pero yo estaré apoyando desde el lugar donde esté con esta experiencia ganada ya prácticamente en este proyecto complejo que se ha desarrollado. Y hay que ser optimistas, un tramo ya no es nada. Ese tramo sí o sí se termina ese año.
0: Es cierto, ya no queda nada, ¿no? A diferencia que años antes era lo contrario. Ingeniero, me imagino, así como ha puesto gente las trabas en esta ejecución de la obra y luego son privilegiados, también ha habido gente que ha colaborado, ¿no? Inclusive con su terreno, demoliendo viviendas y todo lo demás.
1: Mil gracias por ello. Hemos nosotros elaborado una lista y también hemos agradecido públicamente, ¿no?, esta forma de desprendimiento, de la voluntad, ¿no? Digamos, en este caso, contribución de sus terrenos para esta importante vía. Muchísimas gracias a nombre del pueblo, a nombre del comité y también a nombre, en este caso, de nuestro Señor Divino, ¿no es cierto? Nuestro Señor Divino nos está viendo del cielo las injusticias que a veces se cometen, pero también yo sé que ellos, ¿no es cierto?, bienvenido por este aporte y bienvenido también, ¿no?, al seno de la sociedad, que eternamente agradecido por esta contribución. Son muchos, Perse, no solo es 1, 2, 3, 4. Muchas personas han contribuido. Por eso es que la vía casi en su 80% va a ser de doble vía, doble carril con bermas y veredas. Claro, el 20% ya ha sido imposible, como el caso de la entrada a Huilcabaín.
0: Sí, sí, lamentablemente, ingeniero. Ingeniero, ¿algo adicional referente a este proyecto, referente a esta obra tan importante que se está viendo ya cristalizado y sobre todo con su encaratura como parte del comité de gestión de esta importante vía, como vuelvo a reincidir, una obra de impacto realmente, ¿ah?
1: Muchas gracias, Percy. Aprovechar que el día martes a las 9 de la mañana en la puerta del gobierno regional, en este caso en Girón Pomabamba, espero a todos nuestros dirigentes para ya exigir la emisión de esa resolución que va a autorizar en su 100% del tramo 2 para que quede pues ya el proyecto completo, ¿no?, al servicio de la población. Muchísimas gracias, muy agradecido.
0: Ingeniero, antes que se nos vaya,
1: Espero.
0: Correcto, me da unos minutos, sé que está en sus quehaceres cotidianos. ¿Cómo va el trabajo? Usted es candidato a la comuna distrital de Independencia. ¿Cómo va el trabajo de la campaña correspondiente? ¿Cuál es la propuesta, dejando de tema de la obra de pavimentado Huilcabaín, Acobichay, Huilcabaín? ¿Cómo va su propuesta? ¿Qué necesidades urgentes tiene Independencia, usted como conocedor en la cancha de lo que es la población de Independencia y sus necesidades? ¿Qué es lo que tenemos que hacer primero en Independencia, ingeniero?
1: Mire, el problema de congestión vehicular, el problema de tráfico, es terrible caminar en la ciudad de Huaraz, incluido Independencia, las horas punta, por ejemplo. Y sin embargo, ¿no?, ya no ha quedado prácticamente, en este caso, la calidad de transitabilidad durante las 8 horas. Es terrible, ¿no?, la congestión. Por lo tanto, nuestra propuesta concreta, en este caso, efectivamente estamos postulando para la Municipalidad Distrital de Independencia con el símbolo la escoba. En este tema, nuestra propuesta es el anillo vial descentralizadora, es decir, una solución radical. una solución para muchísimos años, no hacer unos parchecitos, sino una solución integral, descentralizadora, a largo plazo. ¿En qué consiste ese anillo vial? Le explico en resumen y rápido. Puesto que ya tenemos, en este caso, la avenida que va al Pinar de doble vía, y tenemos la otra paralela, en este caso, de Huilcabaín, que ya se va a terminar este año, también de doble vía. Entonces, lo que hay que hacer es, en nuestro gobierno, completar en la parte superior, digamos así, para que entienda nuestra población, en Cordillera Blanca, unir esas dos vías, también con doble vía, ¿no? Entonces, ahí ya tenemos un complemento importante. Y luego, también gestionar, en este caso, la vía de evitamiento, puesto que es posible, Percy, si fue un sueño la carretera Casma-Huaraz, igual 30 años, 20 años, fue un sueño, se concretó. Nosotros, el quien habla fue el coordinador general para realizar el expediente técnico de este importante proyecto de la carretera Casma-Huaraz. Entonces, con ese mismo ímpetu y vocación, vamos a hacer la gestión de la vía de evitamiento. Y con eso tendríamos prácticamente un anillo vial completo que va a descentralizar las actividades comerciales, industriales, turísticas, ciclovías, etcétera, etcétera, ¿no? Nuevas urbanizaciones saludables para la gente que requiere vivienda, lo van a tener, pero usted se preguntará, ¿con qué dinero? Esto se hace con inversión público-privado. El Estado, en sus funciones correspondientes, va a realizar los proyectos, lo que estoy haciendo mención, el anillo vial, pero ya los empresarios privados van a tener que hacer las construcciones de recreos, de urbanizaciones nuevas, de departamentos, casas habitacionales, parques industriales, etcétera, etcétera.
0: Bien, ingeniero, nos parece importante sobre todo esta vía de evitamiento, ¿no? Huaraz, ciudad capital, Independencia, el distrito más grande de la provincia de Huaraz, necesita de su vía de evitamiento, ojalá que sea cristalizado, sea cualquiera de las gestiones y como la de usted, sería importante. Ingeniero, usted candidato por partido Frente de la Esperanza 2021, ¿no? De la sigla de la Escobita. ¿Cómo sería, ingeniero... Perdón, ingeniero, hoy por hoy Independencia no tiene independencia. Si queremos un mercado, vamos a Huaraz. Todos dependemos de Huaraz. Centro comercial, tenemos Huaraz. La apertura doble vía es otro sueño de los vecinos de Independencia, que somos todos. El Palacio Municipal, un centro cívico, un terminal terrestre, que es un sueño de todos los pobladores de Independencia. Ingeniero, ¿hay alguna iniciativa referente a ese tema en su propuesta? Y cuando sea usted elegido por el voto del pueblo, si la confianza hay de la población de Independencia, cuando llega a, hipotéticamente, o en este caso para ocupar el sillón municipal, ¿cuál sería su trabajo referente a estos temas tan urgentes, no?
1: Efectivamente, lo que acabo de mencionar, el anillo vial descentralizadora, es una de las propuestas, quizás la más importante y de mayor inversión, porque vamos a tener que ver con la vía de evitamiento. Y adelanto técnicamente, por supuesto que se va a hacer los estudios correspondientes, adelanto técnicamente, por ejemplo, existe en este caso varias cuencas, digamos. En ese caso está accidentado, hay bastante el diseño para el diseño topográfico, mucho trabajo. Entonces vamos a utilizar pilotes, por eso vamos a optimizar y reducir los costos correspondientes. Con respecto al otro tema, otras propuestas que sí están, lo que acabo de mencionar es una sola, está, por ejemplo, construcción, en este caso, de terminal terrestre. El terminal terrestre estamos planteando para reubicar la piscigranja que actualmente tenemos. Hace pocos días las truchas han quedado envenenadas y han muerto. Entonces prácticamente esa piscigranja, su ubicación ya está definitivamente solicitando su reubicación. Y mediante un proyecto de inversión lo vamos a reubicar y en ese lugar vamos a gestionar al gobierno regional que no se va a negar definitivamente, ¿por qué tendría que negarlo? Vamos a construir el terminal terrestre, vía acceso de vía suficiente, porque estaríamos hablando de la avenida Confraternidad Internacional Este, que está colindando con ese área que estoy planteando. Y de igual manera, la otra vía de salida, por donde tiene su paradero Julio César, etcétera, toda esa zona se convertiría prácticamente en el terminal terrestre moderno, ¿no?, con varios pisos, y esa es una de nuestras propuestas también para, en este caso, evitar la congestión enorme que sufre nuestra ciudad de Huaraz y nuestro distrito de Independencia, nuestra casa.
0: Ingeniero, por último, nos quedan muchas preguntas, pero resumiendo, el tema de los hombres de las zonas rurales, que muchas veces es golpeado por parte de la naturaleza, la sequía y todas las inclemencias del tiempo. ¿Cuál sería su trabajo si llegara usted al sillón municipal de Independencia sobre las necesidades distintas que tiene la población del campo?
1: Una propuesta importantísimo, Percy, y toda la población que nos está escuchando, es el tema de la basura, el tema de residuos sólidos, Nosotros, nuestro equipo, tiene ya en su plan de gobierno la industrialización de la basura. En otras palabras, lo vamos a convertir en abono, abonos orgánicos, un 60% de componente de residuos sólidos proviene de restos orgánicos. Por lo tanto, se convierte eso, mediante una tecnología, en abono. Y ese abono lo vamos a vender o obsequiar a los campesinos para que puedan recuperar sus tierras, que prácticamente han perdido la fertilidad por erosión, por temas ambientales. Esa es una de nuestras propuestas. En nuestro gobierno, ¿no?, tengan la confianza que va a faltar residuos sólidos. El residuo sólido ahora es un problema. Problema en Pongor, que ya se ha sobresaturado, ya prácticamente en la capacidad instalada no responde. Para nosotros, la basura va a ser materia prima para industrializar y va a faltar. Vamos a tener que comprar, en este caso de los vecinos, provincias colindantes para industrializarla. No, con respecto a tu pregunta también, sobre todo nuestros hermanos del campo, hermanos campesinos, trabajadores del campo, ¿no?, con nosotros van a tener reservorios no solamente para almacenar el agua, sino con las tuberías de captación, y van a tener por servicio de agua y las tuberías de distribución con la tecnología HDPE, automatizados. Para eso vamos a hacer un convenio con la Universidad Nacional Santiago Antúnez de Mayolo, que está instalando un modelo laboratorio de automatización de procesos industriales. Entonces vamos a hacer un convenio y vamos a brindar a nuestros campesinos, tanto de la Cordillera Blanca y Cordillera Negra, para su cultivo, en este caso, riego tecnificado automatizado.
0: Bien, ingeniero, le agradezco por los minutos. La población tiene todavía mes y un poco más para que pueda analizar la propuesta de cada candidato. La mejor de la suerte, que le vaya bien este ruedo político. Si la población le da esa confianza de tener como autoridad a usted, sería importante también. Algo final, ingeniero Alipio Tolentino. Gracias por la diferencia con nuestro servicio informativo anticipadamente.
1: Sí, no hemos terminado con todas las propuestas.
0: Sí, sí.
1: Quedo comprometido con vuestro medio de comunicación para completar las otras propuestas en otra oportunidad. Que sea pronto, por favor, para completar todas las propuestas que tenemos. Por momento, muchísimas gracias por haberme invitado a participar. Y efectivamente, estamos postulando por vocación de servicio. Sin ser alcalde, hemos gestionado muchas obras importantes para nuestro distrito de Independencia y la región. Siendo alcalde, nuestro servicio será mejor. Nuestras propuestas están escritas en el Jurado Nacional de Elecciones. Nuestro partido, que estamos en este caso postulando es Frente de la Esperanza 2021. Nuestro símbolo es la escoba, que en quechua es písana, ¿no? Entonces, yo les invito, ya estamos admitidos, Percy, con una resolución, ya no hay aquí riesgo ni duda, vamos a ser candidatos oficiales. Por lo tanto, solicito a la población en su conjunto del Distrito de Independencia que me den una oportunidad para demostrar y ejecutar mis propuestas con la participación de ellos. Repito nuevamente, nuestro símbolo es la escoba, en quechua es písana. Muchas gracias, buenas tardes.
0: Buenas tardes, ingeniero Alipio Tolentino. Así es que ya saben, el ingeniero Alipio Tolentino está yendo con el písana, ¿ya? Con la escoba. Así es que si usted quiere votar para él, tiene que marcar el písana. Son las 14 horas con 43 minutos.
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0: Son las 14 horas con 44 minutos, nos quedan 16 para las 3 de la tarde, recta final del programa. Bueno, mañana tendremos otro, mañana no, descansamos, el día lunes tenemos otro candidato también. El día de hoy ha sido importante tratar con el ingeniero Alipio Tolentino este tema de la apertura de la vía Huaraz-Wilcabaín y los trabajos que se viene llevando a cabo este proyecto tan importante de envergadura. Nos ha indicado en la otra semana y aproximadamente todo este mes de agosto, que ya no queda mucho, ya va a estar en marcha el 20, me dice, ¿no? Puede ser unos días más o menos, pero ya este mes, la primera etapa ya estaría siendo entrega correspondiente para el funcionamiento, ¿no? La inauguración, ¿eh? La inauguración se va a hacer cuando ya esté completado el 100%, ¿no? Entonces, la entrega para que entre en funcionamiento en los próximos días, la semana, ¿ya? No se olviden y no se preocupen. Informados quedan ustedes, vecinos de Independencia, de Wilcabaín, de Quino, Alirio, Curuas, Chequio, Caururu y Acobichay. Aunque, bueno, ¿no? La espera ha ocasionado ciertas incomodidades, pero está quedando hermoso, ¿ah? Para trasladarse a estos lugares así rápido, nada más ya, ¿no? Bueno, 14 con 45 minutos, señoras, señores, 14 con 45. Y hablando de los vecinos de Lirio, de Ginua y todos los demás, hoy día hay festividad, ¿no? En el caserío de Ginua, la fiesta costumbrista. Hoy es la víspera, ¿ah? ¿Eh? Y nos han hecho llegar la invitación. Ahí estaremos en horas de la noche con los sonidos y la orquesta para amenizar la noche. Gracias por confiar en nuestra persona. Y en la promotora de eventos que llevamos adelante. Ahí estaremos, amigos. Estaremos esta noche en Ginua. Ginua nos espera. Ahí estará Notas del Ander. Imer de Paz, tu caramelito. La funcionaria, la señora Rosa y familia los espera para esta verbena y la quema de juegos artificiales de 24 pisos para esta noche. La gente de Ginua y los demás vecinos se preparan para esta noche. Y la orquesta Notas del Perú con Imer de Paz. Ahí estará y bueno, en el sonido estaremos ahí. Son las 14 horas con 47 minutos, la hora a nivel nacional. Los minutos nos van ganando, pero vamos ahora a algo esperado. Voto informado. Voto informado a esta hora de la tarde, en estos minutos que nos quedan. Pero igual, durante la semana, todos los días vamos a estar luego de las 2 de la tarde con el voto informado para que usted pueda conocer a los candidatos, tanto como a la alcaldía, como teniente alcalde y los regidores. Hemos empezado con los candidatos de la agrupación, según la lista, como se tiene a través del Jurado Nacional de Elecciones, en la página de voto informado. Ya hemos empezado por la agrupación Ahora Nación del Casco, candidatos a la municipalidad y regidores de Independencia. En este caso, encabeza el señor Jaime Teodosio Palma Huerta. Y hemos dado a conocer, ¿no?, la hoja de vida de Edgar de Paz del Pino. También Ana Isabel Romero Salazar, la segunda candidata como regidor 2, ¿no?, de esta agrupación. También como regidor 3 de esta agrupación, Miguel Andrés Mautino Figueroa. También hemos dado a conocer ya la hoja de vida de Yesli Adamari Oncoy Sánchez, con el número 4, la candidata para regidoría de la Municipalidad de Independencia, de las filas de Ahora Nación. Ahora, también hemos dado a conocer ya la candidatura de Américo Lenin Silio de Paz o Díaz. Hemos dado a conocer la hoja de vida ya como candidato número 5 de la regiduría para la Municipalidad de Independencia. Y ahora nos quedan 3. Sí, terminamos los 3, ¿no? De los 10. Claro. Con el número 7. Atención, el candidato con el número 7 a la regiduría por Ahora Nación a la Municipal Independencia es el señor nada más y nada menos Julio César León Valverde. cargo que postula, regidor, edad tiene 38 años, número de lista que postula como regidor es la lista número 7. Atención, declara de esta forma, cuenta con educación básica, sí, estudios técnicos no tiene, estudios no universitarios tampoco, estudios universitarios tampoco tiene, estudios de posgrado tampoco tiene, experiencia laboral, ya. Municipalidad Distrital de Independencia, segregador de la planta de tratamiento de Pongor 2015-2026, o sea, actual trabajador del tratamiento de la planta de Pongor, este candidato con el número 7 a la regiduría por parte de la agrupación Ahora Nación a la Municipalidad Distrital de Independencia. Trayectoria partidaria no tiene, es nuevo. Declaración de sentencias no tiene, es limpiecito. Ingreso de bienes y rentas. Atención, a ver cuánto gana aquí el joven. Vamos. Remuneración bruta anual en sector público, 14.640. Sector privado no la tiene. Renta bruta anual para ejercicio individual tampoco. Otros ingresos anuales tampoco tiene. En total de ingresos es nada más y nada menos 14.640 anuales el total de ingreso en el sector público, ¿no? Total, al mes gana su 1.220 soles, que equivale a 14.640 soles anuales de ingreso. Bienes muebles e inmuebles, bienes muebles, inmuebles, no hay, bienes muebles. Una es un mototaxi, ¿no? Modelo TBS King, valorizado en 3.000 soles. Acciones y participaciones no tiene, información adicional tampoco, anotación marginal tampoco los hay. Es el candidato con el número 7 de las filas de Ahora Nación a la Comuna Digital de Independencia. Ahora vamos con otro candidato, el número 8, ¿no? De las filas del casco. Nada más y nada menos es Rosana Magali Minaya Torre. Es una persona conocida, es docente de profesión, ¿no? Sí, sí. Del Colegio Simón Bolívar. Ya, vamos. Rosana Magali Minaya Torre. Cargo que postula, regidor distrital de Independencia, edad 53 años. Número de lista es número 8. Ya, declara de esta forma, cuenta con educación básica, sí, estudios técnicos, estudios no universitarios, Instituto Superior Pedagógico de esta ciudad de Varas, docente de educación inicial, estudios universitarios no lo hay, estudios de posgrado tampoco, experiencia laboral, institución educativa, 536, Nuestra Señora de la Asunción, docente, Camino Paria Huilcabaín, ¿no? Es la ubicación, bueno. Trayectoria partidaria, no hay. Declaración de sentencia firmes, tampoco. Ingreso de bienes y rentas, atención. Remuneración bruta anual, 54.360 soles. Renta bruta o anual, ejercicio individual, no lo hay. Otros ingresos anuales, tampoco. Total de ingresos, 54.360 soles. Bienes muebles e inmuebles, no hay, no hay, no hay. Acciones y participaciones, tampoco. Información adicional, tampoco. Anotación marginal, tampoco lo hay. De la candidata a la regiduría con la lista número 8, con el número 8 de parte de Rosana Magali Minaya Torre por las filas de Ahora Nación, de la candidata a la Comuna Digital de Independencia. Vayamos rápido, la computadora nos carga. A ver, la ubicación 9, ¿no? El regidor número 9 que va con este número. Antonio Guillermo Barreto Mejía. A ver, es don Antonio Guillermo Barreto Mejía. Postula como regidor por Ahora Nación en la lista número 9. Por si acaso, ¿no? Fecha de nacimiento, la edad tiene 63 años. Declara tener educación básica, sí, estudios técnicos no hay, estudios universitarios no hay, estudios no universitarios tampoco, estudio de posgrado tampoco, experiencia laboral, Municipalidad Distrital de Independencia, guardián de planta de tratamiento de Pongor. O sea, todos los trabajadores de la planta de Pongor están como regidores en esta agrupación, ¿ah? ¿Eh? Trayectoria partidaria, ya son dos. No hay declaración de sentencia firme, tampoco ingreso de rentas y bienes, remuneración bruta anual del sector público como trabajador de planta de tratamiento, ¿no? 14.640, al igual que su compañero. Renta bruta anual por ejercicio individual, 00. Otros ingresos anuales, tampoco no hay. Total ingresos, 14.640. Bienes, muebles e inmuebles. Bienes inmuebles, sección especial de predios rurales. Sector sede oficina Varaz. Valorizado 00. Bueno, bienes muebles tampoco, acciones y participaciones no hay, información adicional, anotación marginal no hay de parte de Antonio Guillermo Barreto Mejía, que va como candidato con el número en la lista 9 a la regiduría de la comuna distrital de Independencia. Están llamándole a luz. 14:55. Terminamos con esto y nos despedimos, ¿ya? El número 10 corresponde a Catalina Paula Maguiña Milla. Doña Catalina, la edad de 52 años, número lista que postula es el número 10. Declara tener educación básica, sí. Estudios técnicos no hay. Estudios no universitarios tampoco. Universitarios tampoco. Estudios de posgrado no hay. Experiencia laboral no hay. Trayectoria partidaria no hay. Declaración de sentencia firmes tampoco. Ingreso de bienes y rentas no hay. Bienes muebles e inmuebles no hay. No hay, no hay, no hay. Todo no hay. Acciones, participaciones, información adicional, anotación marginal no hay. Amigos servidos, ustedes han tenido toda la lista completa del candidato Jaime Palma Huerta de las filas de Ahora Nación, que va como candidato a la Municipalidad Distrital de Independencia y sus 10 regidores. Usted ya conoció a ellos y usted tiene la palabra si va a apoyar a este partido político, a este personaje o cualquier otro. Pero lo importante es que está siendo bien informado. Es lo que uno quiere, ¿no? Estar siendo bien, bien informado. Y para ello estamos nosotros. Hasta días antes de la campaña vamos a completar con el voto informado de todos los candidatos. Hay que conocer, vamos a ver quiénes están como candidatos a la regiduría y todo lo demás, porque hemos encontrado todas unas joyas, gente que tal vez no debería estar pues en las lides de la política, ¿no? La política es tan hermosa, tan amplia, pero para los que realmente, ¿no?, pretenden llegar de vocación, pues, más no de ocasión, ¿no? Porque a veces la consigna es que, ¿no?, entramos a la política para hacernos ricos, como bien a otros, ¿no?, hacerse millonarios, entonces todo el mundo apunta a eso, ¿no? Pero qué lástima, ¿no?, de tener en la cabeza eso, ¿no? 14:58, amigos, no hay tiempo para más, han sido muy gratos por su especial sintonía. Nos estamos retirando de esta edición de informativa. Me imagino en los próximos minutos viene Ángel Durando, o en caso contrario, hasta ahorita no lo vemos. Hola, Ángel, ¿estará por la cabina? No, no hay. Ángel, hola. A ver, no hay nadie, creo, al parecer. Bueno, estamos llegando a la parte final, amigos. Que tengan un buen fin de semana. Nos reencontramos el día lunes, como siempre, minutos después de la 1:00 p.m, con un estilo inconfundible de nuestro noticiero aquí en Radio Superfiesta 102.1 en la frecuencia modulada estéreo y como también a través de nuestra página web, que llegamos a todo el mundo, ¿ya? Vamos a tocar también lo que es la hoja de vida de los candidatos de distintos lugares de la región Ancash. Amigos, hasta mañana. Ya está Ángel en cabinas. Buenas tardes. Ya viene el siguiente programa con Ángel Durán.
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3: Nosotros estamos acá para apoyar a la gente humilde. Yo me solidaría con usted por ser un medio tan democrático, por abrir las puertas al más necesitado, al más humilde, porque ellos necesitan de nosotros, ya que las autoridades nos cierran las puertas. Mis felicitaciones, señor Ángel, y adelante.
4: Para gente pobre no hay nada, para gente rico no más hay. A ver, yo manifiesto, señor periodista, yo vengo sobre el alcalde, nunca no me he acercado, pero así hoy sí me he acercado, porque ese perjuicio nos ha hecho. Pero ese nunca que no haga con gente pobre, ¿verdad? ¿Cómo ha entrado, señor periodista? Ustedes saben, sabrán cómo su candidato hizo que yo soy para gente pobre, dijo, pero nunca no ha sido así. Ningún alcalde no ha sido, tal vez habrán cirlateros, pero gente humilde nunca no nos ha robado de esa manera. Ahora, ¿cómo robo es eso? Se presentan Judas, como cargan alfalfa también como Judas. Después, como al Señor lo castigaron, los chunchos igualitos se van riendo alcanzando alfalfa. Ese no es justo, señor periodista. Por eso yo con ese palabra me he acercado, pero ahora que se despierte el alcalde.
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1: A partir de estos momentos, damos inicio al programa con verdadero espíritu regionalista, Los Distritos y Provincias en Acción. 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

Hola, hola, muy buenas tardes, amables radioescuchas del noticiario de las mayorías. Se ha iniciado ya el simulacro nacional multipeligro a nivel nacional. El segundo simulacro nacional multipeligro a través de los celulares. Suena la alarma ante aluvión, impacto inminente de grandes cantidades de lodo y rocas. Aléjate de ríos, quebradas y torrentes. Evacúa hacia zonas seguras, altas, y sigue las indicaciones de tus autoridades. El Instituto Nacional de Defensa Civil lleva a cabo en estos precisos momentos el segundo simulacro nacional multipeligro. Defensa Civil, tarea de todos. En los teléfonos celulares, la alarma que indica la presencia de un desastre natural. Muy bien, mientras la población en todo el Perú desarrolla esta acción importante para poner en salvaguarda nuestra vida, tomar conciencia. Muchos, cuando hay simulacros, se ríen, muchos se burlan, lo toman como un chiste, los simulacros. Pero todo esto tiene su historia. Todo esto tiene su historia. Porque en el Perú, ¿desde cuándo se instaura, desde cuándo se aplica o funciona Defensa Civil como institución del Estado?

funciona Defensa Civil como institución del Estado. Eso tiene su historia. Defensa Civil funciona como sistema e institución del Estado peruano desde el 28 de marzo de 1972, fecha en el que se crea el Sistema Nacional de Defensa Civil mediante Decreto Ley 19338, tras el devastador terremoto y aluvión en Ancash. Recuérdelo siempre, ténganlo presente. Defensa Civil funciona como sistema e institución del Estado peruano desde el 28 de marzo de 1972, fecha en el que crean el Sistema Nacional de Defensa Civil mediante Decreto Ley 19338, tras el devastador terremoto y aluvión de Ancash el año 1970, posteriormente en 1987 se formalizó como el actual Instituto Nacional de Defensa Civil. Entonces, los hitos de la creación institucional. 1970, ocurre el devastador terremoto en nuestra región Ancash, precisamente lo más grave en Yungay, el desastre que evidenció la necesidad de un sistema unificado de prevención y auxilio. El 28 de marzo de 1972 se promulga el Decreto Ley 19338, que da origen oficial al Sistema Nacional de Defensa Civil. 27 de septiembre de 1987 se expide el Decreto Legislativo 442, el cual reestructura y consolida las funciones operativas bajo la denominación del Instituto de Defensa Civil. Esos son los datos a tener en cuenta. Por eso es que antes del devastador terremoto de 1970, nadie hablaba de simulacros, nadie hablaba de defensa civil, nadie. Tenía que pasar, tenía que suceder el terremoto de 1970. Tenía que registrarse el aluvión que sepultó la ciudad de Yungay, 1970. Entonces, ahí tomamos conciencia y en 1972 se da nacimiento, se crea el Instituto Nacional de Defensa Civil. Y esto ha ido madurando, esto se ha ido mejorando. Y entonces, año tras año, se ha ido implementando los simulacros. Ahora con mayor razón. Antes era el simulacro solamente los 31 o el 31 de mayo de cada año, conmemorando, recordando el fatídico terremoto y aluvión del 70. Simulacro solamente en esa fecha. De allí ha venido dos veces al año, tres veces al año, ahora son cuatro veces al año. En la mañana de hoy, 14 de agosto, 2026, en todo el Perú, se ha llevado a cabo también el simulacro, segundo simulacro nacional multipeligro del presente año. Faltan dos todavía.

0: Entonces, ya hace minutos atrás, 3 de la tarde, el otro segundo simulacro nacional multipeligro, y es por ello que el jefe de INDECI, Luis Enrique Vázquez Guerrero, ha instado a la población a participar en los próximos simulacros, faltan 2 este año, simulacros multipeligro, tomar conciencia, tomar en serio los simulacros. El ejercicio permitirá poner a prueba los protocolos ante un sismo de gran magnitud, lluvias intensas y un eventual tsunami, además de reforzar la preparación de las familias y las rutas de evacuación. El jefe del INDECI acaba de explicar que el simulacro multipeligro ha contemplado 3 momentos. 3 momentos. El día de hoy, 14 de agosto. El objetivo, fortalecer la capacidad de preparación y respuesta a la población y las autoridades ante distintos peligros, entre ellos eventual sismo de magnitud 8.8 en la escala de Richter. Sobre todo, atención, el preocupante silencio sísmico en el Perú. Últimos terremotos solo han liberado el 20% de energía acumulada en las placas tectónicas. No solamente la placa tectónica del Caribe, sino que lo que nos corresponde a nosotros, Perú, las placas tectónicas de Nazca. Lo están diciendo los científicos. Preocúpense, peruanos, el silencio sísmico. Los últimos terremotos solo han liberado el 20% de energía acumulada. Así es que, factor sorpresa, cuidarse del factor sorpresa, y cuando participan en simulacros en las entidades públicas, en los colegios, entidades privadas, mercados, etcétera, etcétera, etcétera, no estén poniéndose a buen recaudo, saliendo a la calle a poder salvar su vida, pero matándose de risa, con carcajadas. Otros salen a paso de tortuga. Ya va a acabar esta tontería. Se aburren de los simulacros, pero el día que comience a temblar la tierra en Ancash, el día que vengan a zamaquear, ahí los quiero ver, con esa lentitud, con sus carcajadas, risas por acá, chascarro por allá, ahí los quiero ver. A tomar en serio los simulacros. Defensa Civil, somos todos. Muy bien. Noticiario Ángel Durán, con verdad y justicia. Arrancamos el tema político regional. Después lo nacional. Ya. Juan Carlos Murillo Ulloa y su hermana, ambos postulan al gobierno regional. Juan Carlos Murillo, gobernador candidato. Janet Murillo Ulloa, candidata a la vicegobernación. Están con una acción penal que no los deja dormir. Y hay un candidato a consejero regional por la provincia de Huari. Los tres suman 16 sentencias. 16 sentencias. ¿Qué tipo de candidatos tenemos? Mafiosos. ¿Qué tipo de candidatos tenemos en Somos Perú? Ladrones. Choros. Registran casos por alimentos, pese a declarar elevados ingresos y un considerable patrimonio, no tiene para darle a los hijos un pan. Y en ese problema está Juan Carlos Morillo. En ese problema está su candidato a consejero por Guari. La fórmula regional de Somos Perú en Ancash llega a la campaña con una pesada carga judicial. Juan Carlos Murillo Ulloa, candidato a gobernador, su hermana Janet Etelvina Murillo Ulloa, postulante a vicegobernadora, sinvergüenzas, conchudazos son, ¿no? Conchudazos. Y el candidato a consejero, Juan Arturo Leiva Vega, financista del equipo de fútbol San Andrés de Runto y candidato a consejero por Guari, los tres sinvergüenzas suman 16 sentencias. 16 sentencias declaradas en sus hojas de vida. Murillo registra 6, su hermana Janet Murillo 5 sentencias y su candidato a consejero Leiva 5 sentencias judiciales. Delito, colusión agravada, lo que es robo, colusión agravada. Integrantes de una banda criminal. Dios mío. Murillo, condenas y procesos familiares. Escuche bien, ¿de quién estamos hablando? De un sinvergüenza, de un mal padre que no da vestido a sus hijos, no le da un pan a sus hijos, un maldito, y quiere ser gobernador. Ay, ay, ay. No va a ganar. Ya está de capa caída, hermano. Pero hay que decirlo. Juan Carlos Murillo Ulloa declaró condenas penales por libramiento de cobro indebido, por declaración falsa en procedimiento administrativo. También tiene sentencia por violencia familiar, por masacrar a su mujer. 3 expedientes de naturaleza familiar, de los cuales 2 sus hijos le han entablado a través de la mamá juicio por alimentos. Entonces, un desgraciado, si no atiende a sus hijos, no los mantiene, sino piensen, si no cumple con sus hijos, menos va a cumplir con el pueblo. El ladrón, no votes por Murillo, no votes. Pretende regresar al gobierno regional, esta vez colocando a su hermana como vicegobernadora. Y a propósito, Juan Carlos Murillo está tachado. Esto lo va a resolver finalmente el Jurado Nacional de Elecciones en Lima. En Ancash lo han tachado, su tacha ha procedido, porque tiene otras sentencias y él sabe que se va a su casa, sabe, y así como sabe que quedará fuera de carrera electoral, el vivo pendejo sabe que la campaña va a continuar la vicegobernadora candidata, su hermana Janet Etelvina Murillo Ulloa, hermanísima con sentencias. La fórmula familiar busca no perder la troncha. La familia Murillo, decididos a capturar la troncha del gobierno regional. Por eso es que incluso 3 familiares de Murillo van como consejeros regionales en la lista de Somos Perú. Y uno que es su compadre. O sea, la familia va a reinar. Buscan no perder la gobernación por si lo vuelven a vacar. Ahora lo van a sacar vía tacha. Su hermana queda en posición de asumir el control del gobierno regional de Ancash. Janet Etelvina Morillo Ulloa tiene 5 sentencias judiciales, entre ellos también condena penal por libramiento de cobro indebido, estafa, tiene procesos ya con sentencia civiles contractuales, ¿eh? Contractuales. Ay, ay, ay. Esos son los hermanos Murillo. Tienen una mochila pesada en la espalda. Postulan al gobierno regional, gobernador y vicegobernadora, los hermanos, con esa mochila pesada de juicios que simplemente los pinta en cuerpo entero quiénes son. Ladrones, rateros, sinvergüenzas, caraduras. Su candidato a consejero por Huari, Juan Leiva, el financista del equipo del Runtu, también saltó a la política. Juan Arturo Leiva Vega, financista y dirigente del equipo de fútbol de San Andrés de Runtu, de San Marcos, fue colocado como candidato número uno a la Consejería Regional por Huari. Su hoja de vida registra 5 sentencias de naturaleza familiar por haber pegado a su esposa, un juicio por haber masacrado a sus hijos y también otra sentencia por alimentos. También han declarado los ingresos anuales por 297 mil, entre ellos una camioneta Ford Ranger 2022 valorizada en 160 mil dólares. Bienes e ingresos frente a casos por alimentos. El contraste también inmiscuye a Juan Carlos Murillo Ulloa, quien declaró 2 inmuebles valorizados en 250 mil soles y 90 mil soles, mientras que su hermana Janet Murillo Ulloa informa ingresos anuales superiores a los 100 mil soles, 2 casas y 2 carros. Pero a Murillo le persigue la sombra del caso del proyecto Chinecas, el canal de irrigación San Bartolo. Eso le persigue, no lo deja dormir a Juan Carlos Murillo. A sus varias sentencias declaradas, Juan Carlos Murillo suma un proceso pendiente por el canal integrador Santa San Bartolo, obra iniciada durante la gestión de César Álvarez, el cual pasó de costar aproximadamente de 17 millones, subió a 30 millones y finalmente el canal de irrigación San Bartolo llegó a costar 36 millones. Quedó inconcluso. ¿Qué pasó? No hay obra, pues. Si no hay obra, no puede quedar inconclusa. Entonces, ¿quién era el gerente general de la empresa JJIM Minería Construcción? El gerente general Juan Carlos Murillo Ulloa. Un canal de irrigación que nunca lo han construido hasta el día de hoy. El gobierno regional con el proyecto Chinecas le pagaron a Murillo 36 millones. 36 millones. Murillo cobró con un cheque los 36 millones y no construyó ni un metro de canal de irrigación. La fiscalía solicita solo 7 años de cárcel contra César Álvarez Aguilar, contra Juan Carlos Murillo Ulloa, contra su hermana Janet Murillo Ulloa, por actos de corrupción relacionados a esta obra. El proceso aún no tiene sentencia definitiva y los Murillo están en campaña. Están en plena carrera electoral. ¿Te das cuenta? Minutos más adelante vamos a poner el audio del programa Cuarto Poder para que ustedes no se olviden y sepan quién es Juan Carlos Murillo. A nuestro concepto, un desgraciado, un maldito. Esa señora no tiene corazón, no tiene sentimientos, hipócrita, abraza a la gente y no tiene el mínimo reparo de dar la mano y querer llorar cuando su comportamiento político lo pinta en cuerpo entero, que no solamente pertenecería a una banda criminal, una banda de ladrones, delincuentes, sino que el hombre se ha vuelto mitómano, se ha vuelto cleptómano. Miente con facilidad y roba con facilidad. Mitómano, mentiroso. Cleptómano, ladrón, ratero. Conjuga, ¿no? Y entonces, la pretensión de la familia Murillo es convertir el gobierno regional en una gestión de familia, como si fuera un caudillo, como si fuera un caudillo, o como si fuera el rey de España, ¿no? Entonces, la familia de Murillo quiere capturar la región. Son sinvergüenzas, tragadebaldes, son de lo peor, de lo peor. Y tiene juicios, sentencias, Juan Carlos Murillo, por haber maltratado físicamente a su mujer. Tiene dos sentencias. Hasta con palo le ha dado a su pobre esposa. Hoy separados. Están separados. Tiene sentencias por alimentos. Murillo no le da un pan a sus hijos, no les compra un zapato, no les compra un pantalón y tiene dos sentencias sobre ese mismo tema, ¿no? ¿Correcto? Uno es por violencia familiar, correcto. El otro por pensión alimentaria, alimentos, por sus hijos, no les da ni un pan. Pero sí tiene plata para campaña. ¿Dónde están los 36 millones sinvergüenza que no le devuelves de la región Ancash? Es que es cara dura, pues, hermano. Cara dura. ¿Qué podemos esperar de un personaje siniestro? Siniestro. En nuestro sondeo radial hemos dado a conocer las preferencias electorales en la provincia de Huaraz. Si hoy fueran las elecciones para elegir al futuro alcalde de la provincia de Huaraz, las cosas están que queman. La alcaldía de Huaraz se va a definir entre dos candidatos potenciales. Entre Javico Robles de Podemos Perú y Zugne Regalado del Partido Verde. Javico Robles de Podemos Perú y Zugne Regalado del Partido Verde. Hay dos opciones. Zugne Regalado, que representa la juventud, la nueva sangre. Y Javico Robles, que representa el voto de los que tienen más de 50, ¿no? Pero ahí están, tete, tete. Se van a dar voto a voto las elecciones de Huaraz. Esto está súper interesante. Zugne Regalado ha llegado a este nivel de preferencias, cómo ha crecido su candidatura, ¿no? De Sumner Regalado. Yo he visto hace días atrás en el Mercado Central cuando hacían su campaña y nosotros estábamos de compras y pasaron con sus banderitas. ¿Qué le decía la gente a Sumner Regalado, ¿no? Vamos a confiar en los jóvenes. Te vamos a apoyar, Sumner. No nos defraudes. No nos falles. Vamos a votar por ti. La hora de los jóvenes. Y se abrazaban y pasaban. Nosotros continuamos con nuestras compras. Bueno, cada quien en sus actividades. Pero hoy día se ha vuelto a repetir. Se ha vuelto a repetir, ¿no? Pero sin Sumner, ya la gente, los jóvenes que han salido a volantear por la avenida Luzuriaga, por la altura del Banco de Crédito, unos 10, 15 jóvenes estaban repartiendo sus volantes, nosotros en la cola del BCP. ¿Qué le decía la gente, Carlitos? Ustedes dos, con Marlo. La gente, ¿qué les decía, no? ¿Dónde está Sumner? Está en una comunidad campesina en estos momentos. Pero pásenle la voz. Vamos a depositar nuestra confianza en ustedes, jóvenes, que están apoyando a Sumner Regalado. Los vamos a apoyar. Y ahí comenzó el cuchicheo en la cola y la gente que transitaba. Se notaba la solidaridad de la gente. Había una señora, por ejemplo, que decía, yo tengo 70 años, ustedes son jóvenes, mis hijos han sido jóvenes, ya son adultos, están en 40 años, el otro tiene 38 años. Y yo a mis años les digo a mis hijos, apuesten por los suyos, apuesten por la nueva sangre, apoyen a ese joven. Apoyen ese candidato Sumner Regalado. Llegó la hora de depositar la confianza en los jóvenes. Y ahí está. Muchas personas. Yo decía, esto es para hacer un análisis frío. Pasaron los jóvenes con sus banderas. No estaba Sumner. Y conversaban. Me parece que eran ingenieros, creo. Porque ahí en la cola, tú sabes, escuchas lo que también habla el que está adelante, ¿no? Y había una persona que conversaba de estructura, de columnas. Presumo que sea ingeniero. Y decían, ¿por qué los jóvenes generalmente no llegan o no llegaban a ser elegidos alcaldes, gobernadores, etcétera, etcétera? Un factor, porque los jóvenes no tienen plata. Los jóvenes no tienen billete, no hay dinero. Mientras que los candidatos vejestorios que ya pasaron los 40, 50 años para arriba, algunos han sido alcaldes, algunos han sido autoridades años atrás, están metidos en fechorías. Más bien lo que tiene son denuncias por robo, por peculado, malversación, por colusión, por concusión. Entonces tienen plata. Y se ve la campaña de los jóvenes, se nota una campaña misia, una campaña humilde. Como lo han hecho hoy día los jóvenes, ¿no? Caminando con sus banderitas. Y yo diría, hay que hablar claro. Sumner Regalado está con un pie adentro de la Municipalidad de Huaraz. Va a definir las elecciones con Javico Robles. Javico Robles ha sido alcalde 2 veces en Olleros, distrito de Olleros. Sin embargo, esta vez en Olleros va a ganar Somos Perú. el candidato se llama Mirko, ¿no? Mirko. O sea, no va a ganar su candidato de Jabico. En Olleros no lo quieren a Jabico. Cuando ha sido alcalde, dos veces. ¿Qué cosa tiene que mostrar? ¿Qué cosa tiene que mostrar? Jabico nunca les dio agua potable. Pregunten en Olleros. Jabico Robles nunca le dio agua potable a su pueblo, habiendo lagunas en toda esta zona, en la parte alta. Hay lagunas. Y él decía, agua potable, nunca cumplió. Ahora se vanagloria. He sido alcalde, ¿qué? Mediocre, sinvergüenza, ha hecho plata. Cuando fue alcalde Jabico Robles, paralelamente comenzó a funcionar varios nightclubs. Es un negocio. Es un negocio. Eres libre, claro. Como acá me dicen. Pero es libre de hacer su empresa. De puterío. De nightclub. De prostitución. Está bien, pues. Es libre. Pero ¿dónde está el problema? Si te vas a meter a ser proxeneta. Si te vas a meter a ser caficho. Vas a prostituir mujeres. Yo no creo que las mujeres avalen que las empresas, los nightclubs de la familia de Jabico Robles son empresas familiares. Yo no creo que una mujer en todo el planeta esté de acuerdo que un candidato que quiere ser alcalde se dedique al nightclub, al puterío, años y años prostituyendo chibolas, prostituyen jovencitas de 15 años. ¿Eso vamos a aplaudir? Pregunto al pueblo. ¿Vamos a aplaudir que un candidato que quiere ser alcalde de Huaraz prostituya jovencitas? Porque todavía son niñas. 15 años vendiendo su cuerpo. Y las empresas familiares, la empresa familiar, el puterío, como el nightclub, el templo, es uno de ellos, de los cinco que hay en Huaraz. Yo no creo que estén contentos, porque ¿quién no tiene una hija? La mujer tiene dignidad, tiene pudor. La mujer, el respeto máximo. Pero particularmente yo, si se trata de votar por Sugne Regalado o por Jabico Robles, yo soy sincero públicamente, yo votaría por Sugne Regalado. Joven, dos profesiones, abogado, comunicador social, experto en temas electorales, está con su maestría. Y en el otro lado, ¿qué? Yo no votaría jamás, ni loco, por Jabico Robles. Primero, que al menos yo tengo hija, dos hijas. Y viendo cómo prostituyen a chibolas, 15 años, 16 años, 17 años. ¿Y por qué prostituyen a menores de edad? Porque la clientela que dice, quiero una chibola. Hoy día quiero refrescarme, ¿no? Lo clásico. Hoy día quiero debutar. Hoy día rompo la piñata. Allá, búscalo a Jabico, a su hermano Pablo. O al otro hermano, quiere chibola, ellos tienen. Anda al templo. Y te van a poner mujeres de 15, 16, 17 años en estreno, pero te va a costar. O sea, ¿cómo yo puedo votar por una persona como Jabico Robles, dedicado al puterío toda su vida? A ver, no tiene moral, no respeta a las mujeres, no respeta a las niñas, a las jovencitas, no las respeta. Debería de tener vergüenza. Entonces, tienen dos opciones. Y si no les gusta Sugner, busquen otro. Pues yo comento por el tema Sugner, porque ellos dos están arriba, ellos dos se han consolidado y todo parece indicar, según los sondeos, que ellos dos van a definir la alcaldía de Huaraz, Sugner Regalado y Javico Robles. Yo sí hago público, si sigue así la tendencia entre los dos, yo votaría, sin pensarlo dos veces, por Sugner Regalado. ¿Qué voy a votar por ese mequetrefe de Javico? Yo no sé, la gente estará loca. Pues hay que ser estúpidos, hay que ser imbéciles de darle al voto a un caficho, a un proxeneta. Y si hay varones que votan por Javico, de repente tienen hijas. Piensen un poco en la moral, piensen un poco en la dignidad, en el honor de las mujeres. Y no voten por ese sinvergüenza. Así pierdo, gana, ¿qué me interesa? Pero no voten. Y llegó la hora de decir al pueblo, carajo, ¿en quién tienes que confiar? ¿En un proxeneta, un caficho o la nueva sangre? La nueva sangre, los jóvenes. Yo tengo hijos jóvenes. Yo tengo 50 años. Ya me voy para 51. Estoy en camino para 51 años. Mis hijos son jóvenes. A veces almorzando, yo los miro y digo, ¿por qué no se le da la oportunidad a los jóvenes? Y converso con ellos. Y mis hijos son profesionales. Y llegamos a esa conclusión, lo que he escuchado por la calle, que no se le da la oportunidad a los jóvenes, que lo van a hacer mejor que un caficho, que un proxeneta. No se les da la oportunidad porque no tienen plata. Y Sugner Regalado no tiene plata. Y hay varios jóvenes que no tienen billete. Pero los delincuentes, ladrones, cafichos, proxenetas, tienen mucha plata. Tienen gigantografías, compran a la prensa, compran dirigentes. Hacen lo que les da la gana porque tienen plata sucia, plata cochina. Pero los jóvenes no. Los jóvenes no. Yo sé que lo van a hacer mejor. Al menos yo invito, y hay que ser claros, hermano. Yo invito a los de mi generación. Los que tenemos 50 años, 51, o 5 años menos, 5 años más. Hay que darle la oportunidad a los jóvenes. Pienso un poquito, y te lo digo con respeto. Llegó el momento de darle la oportunidad a la juventud. Tengo llamada. A ver, Carlitos, vamos con esa llamada, hermano. Adelante, por favor. Muy buenas tardes. Adelante.
1: Buenas tardes, señor Durán. En primer lugar, yo me siento bastante indignado que este proxeneta, como usted lo llama y como es, siendo un viejo mañoso, se vuelva a presentar otra vez para la alcaldía de Huaraz, señor. ¿En qué ciudad vivimos? Vivimos en esta sociedad asquerosa, inclusive en esta provincia de Huaraz, donde el dinero cochino asqueroso, en este caso el dinero de prostitución que tiene Javico Robles, lo ha hecho postular. Que este dinero asqueroso ha hecho que el señor Javico Robles tenga a todos de la prensa chupándole, por no decir otra palabra que no quiero mencionar, señor. Y este mensaje quiero que vaya para todos esos idiotas, por así decirlo, señor. Discúlpeme la palabra y discúlpeme a todos los que están escuchando. Esa gente que está enferma del cerebro, no sé si tendrá parásitos en su cerebro, en su cabeza. ¿Qué cosa van a votar por ese señor que se dedica a la prostitución? Que se dedica a tener nightclubs, que el nightclub no tiene nada, prostituye mujeres. ¿Con qué moral vamos a votar por ese viejo arrecho, por ese viejo mañoso? ya tiene 70 años, sigue la población con los que le apoyan, sarta de cojudos, sarta de imbéciles. Discúlpeme, señor Durán, discúlpeme todo, pero yo como joven estoy muy indignado, señor. Nosotros, al menos, estamos recontra indignados que este viejo inútil, que este viejo arrecho, que este viejo mañoso, que prostituye mujeres, se vuelva a presentar. Nosotros los jóvenes, los que me están escuchando, tanto queremos trabajo, tanto buscamos oportunidades porque no se nos dan, y vamos a votar por ese proxeneta, vamos a votar por ese proxeneta que no nos va a dar trabajo. Cuando este llegue, va a desfalcar toda la municipalidad, devolviendo favores a todos sus empresarios, porque su campaña es súper millonaria. Primero va a dar trabajo, seguramente va a mejorar sus partículos, sus partículos lo va a hacer más grande, los va a oficializar con resolución de la municipalidad, etcétera, etcétera. Y nosotros los jóvenes que queremos trabajo, quedamos al aire, señor. No entiendo por qué hay gente tan inútil que Javico. ¿Qué cosa? Aseguro, Javico, te da 100 soles mensuales, te da 100 soles semanales, por eso estás afectado. En vez de tú trabajar dignamente, ganarte el sueldo con el sudor de tu frente, prefieres que un mequetrefe, que uno que prostituye mujeres, te dé 100 soles así de fácil y tú lo apoyes, comprándote el voto, señor. Yo como joven, a todos esos viejos, a todos esos señores inútiles que apoyan a Javico Robles, yo les digo, tengan moral, señor. Ustedes tienen mujeres, ustedes tienen hijas, tienen esposas. Y aún así van a votar con uno que se dedica a la prostitución, ¿no, pues? ¿Dónde estamos? ¿Dónde quedan tus hijos? ¿Dónde van a practicar tus hijos? ¿Dónde van a trabajar, señor? Muchas gracias, señor Durán. Buenas tardes.
0: Muy bien, muchas gracias. Gracias por la llamada telefónica. Pero así es. Estamos llegando como si esto fuese la Champions League. Como en el fútbol hay etapa departamental, en fin, nacional. Y finalmente quedan dos equipos. En Huaraz, los sondeos indican que el sillón municipal se define entre Sugner Regalado del Partido Verde y el señor Javico Robles de Podemos Perú. Yo sí marco mi posición. Entre los dos yo voto por Sugner Regalado. La nueva generación. Ellos sí son nueva sangre. ¿El otro qué? Pregunten, indague. ¿Por qué lo votaron 3 años del magisterio? Lo votaron, ¿ah? La UGEL lo votó 3 años suspendido sin goce de haber a Javico Robles. ¿Por qué? Por tocamientos indebidos a sus alumnas. Le gustaba manosear a sus alumnas. Por eso lo votaron del magisterio. Y eso lo sabe el SUTEP. Eso lo saben los profesores. ¿Por qué estuvo preso? Porque el año 1990, Javico Robles fue sentenciado por apología al terrorismo. Apología al terrorismo. Ya ustedes saquen sus conclusiones. O sea, te han pintado pajaritos hasta sus asesores de campaña. No son de Huaraz. Tenemos a John Neciosub, cajamarquino. John Neciosub llegó a Huaraz porque era amigo de Vladimir Mesa. Y cuando Vladimir Mesa fue candidato a la alcaldía de Huaraz, lo llevó a John Neciosub como regidor. Huaraz lo ha mantenido a John Neciosub. Terminó la gestión de Vladimir Mesa, cuestionados por el tema de el consorcio Huaraz, que pagaron a una empresa cerca de 15 millones y la empresa no ejecutó la obra de agua y desagüe, nuevo sistema, primera etapa para Huaraz, ahí está metido John Neciosub. Y luego se fue a Cajamarca. Estuvo escondido porque tenía orden de captura. no sé cómo, pero le levantaron la orden de captura. Y John Necesup ha vuelto. Ahora está como jefe de campaña de Javico Robles. Cajamarquino. Que se vaya a Cajamarca. John Necesup, ¿qué cosa quiere acá? Acá tiene que rendir cuentas al Poder Judicial, sí. El otro es de Piura. El señor Benito Suárez. Benito Suárez es de Piura, asesor de campaña de Javico Robles. Piurano. El otro que ha traído es de Huánuco. Maximiliano, ¿no? Maximiliano Egúzquiza, de Huánuco. Ha sido regidor en Huánuco, ladrón, choro, está también acá. O sea, los asesores de campaña de Javico Robles, John Necesup Cajamarquino, el otro es de Piura, el otro es de Huánuco. ¿Te das cuenta? Ya lo empeñó la municipalidad, porque John Necesup, que es de Cajamarca, ex regidor de Vladimir Mesa, ha traído empresarios de Cajamarca. Le están metiendo billete a Javico Robles. El piurano ha traído también empresarios de Piura. Le han metido billete a Javico Robles. El huanuqueño, que fue regidor incluso, claro, que ha estado preso también 4 años por ladrón. Ha venido a Huaraz, está con Javico como asesor de campaña. Ha venido con sus empresarios. O sea, el municipio ya lo empeñó, ya lo vendió, ya nos jodió. Ese es Javico Robles. Aparte de los nightclubs, muy aparte. Porque además, los empresarios que trabajan con David Rosales, alcalde de Huaraz, están con Javico Robles. O sea, toda la mafia de empresarios de David Rosales que nos han estafado, como la Avenida Raimondi, hoy día hemos estado ahí con el fiscal, el pavimentado de la Avenida Raimondi se está volviendo a hundir y no ha cumplido ni 6 meses, se está hundiendo. Pero esos empresarios que nos han estafado están con Javico Robles. David Rosales está con Javico Robles. Hay un empresario ahijino también, Pablo Camones, es regidor de Javico Robles, Pablo Camones, que ha estafado a sus propios vecinos por Shaurama. O sea, tenemos a una banda criminal, una banda de ladrones, proxenetas, cafichos. En la lista, jefes de campaña e integrantes del grupo de Javico Robles. Por eso yo decidí no votar por esos delincuentes, porque luego van a estar llorando sangre. Si gana, va a ser peor que David Rosales. Peor que el exalcalde prófugo, Rory Mautino. Así es que piensen por Huaraz. Piensen. No actúen porque les dan plata. Los jóvenes no tienen billete, pero hay que darle nuestro voto, que vale más que la plata. Hay que darle nuestra confianza a los jóvenes. Tenemos llamada telefónica. A ver, buenas tardes. Adelante, por favor.
2: Muy buenas tardes, señor Ángel Durán. Su radio sintonizado acá en el centro poblado de Humahuaco y Pumayucay, Carlos Fernández, San Luis. Y de manera se escucha nítidamente un programa. Y señor Ángel Durán, aquí el pueblo nos hemos reunido con los ambos pilastros, siete gobernadores, donde prácticamente se preguntan a quién vamos a elegir para presidente regional. Entonces, todos les he contestado, hermanos, el día 15 definen el partido de todos con el pueblo, el día 15. Tenemos un dirigente nacional en Lima, que me va a informar las cosas en camino, gente de aquí, porque hay un sinvergüenza, ya los activistas, el sinvergüenza, pues, con todos, con el pueblo. Entonces, entonces, a San Luis, a la y no sé por qué, porque no sé a San Luis.
0: A ver, mi querido amigo, usted que escucha la radio, me indica que está en San Luis, en la zona de los Conchucos, en Huamanhuauco, dice, ¿no? Es un centro poblado. Se cortó la señal, no está muy bien la señal. Ubíquese mejor en un sitio, en un lugar abierto, para que la señal llegue con total nitidez a través del teléfono de nuestra casa radial. Mientras concreta eso, nosotros vamos con otros temas, Carlitos. Está pésimo. Eso es ya el pan de cada día, hermano. Han presentado tacha en contra el candidato Casana. Hemos recuperado llamada, creo, ¿no? Pero han presentado tacha contra el candidato de Alianza para el Progreso al gobierno regional de Ancash. Han presentado tacha y obviamente esto se pone mucho más interesante, ¿eh? El candidato Casana. Pero vamos con la llamada desde Huamanhuauco, desde la zona de los Conchucos. Adelante.
2: Pues, hermano, como le decía al señor Ángel Durán, entonces yo creo que la gente está contento de lo que anteriormente incluso votaron para gente JP en Alianza de Castillo. Y como dicen, nosotros votamos para el compañero Ángel Durán, que usted nos orientó, nos guió, hemos cumplido con él. Y ahora también estamos esperando usted lo que nos va a avisar, con quién vamos a ir. Pero ahorita usted nos está diciendo que hay problema. Pero el problema el día 15, yo ya les he prometido, el día miércoles yo debo estar de retorno con todo ya, con lo que han discutido allá. Lo han decidido. El día, miran, de los castillistas, con el pueblo. Entonces, eso es lo que yo les he informado, señor Ángel Durán. Por el momento todavía está plasmado todavía. Estoy retornando ahora en la noche. Pues mañana voy a tener que Huaraz. Y el día miércoles ya debemos saber todo cómo está allá en la ciudad de Lima con los dirigentes nacionales que están convocando, ¿no? Y llamado, pero puedo ir porque ya voy a llegar y mira, ya muy bien, ya, señor Ángel Durán. Eso es lo que yo podía informar el señor Ángel Durán. Es muy interesado acá en este centro poblado, señor Ángel Durán. Muchas gracias.
0: Muy bien, las gracias a usted también por comunicarse desde la provincia de Carlos Fermín Fizcarral, San Luis, el centro poblado de Huamanhuauco. Gracias. Han presentado tacha contra Casana, candidato a la región por Alianza para el Progreso. También tacha contra su mamá, que postula a la vicegobernación por violar elecciones primarias. El recurso presentado ante el jurado especial electoral cuestiona además la acreditación domiciliaria de 5 postulantes al Consejo Regional y la solicitud de licencia de una regidora candidata, el ciudadano Kelvin Juan Sánchez Bobadilla, presentó ante el jurado especial electoral recurso de tacha contra la fórmula de gobernador candidato, vicegobernadora candidata y la lista de consejeros candidatos de la organización política Alianza para el Progreso, bajo el expediente 2026-013-235. El documento solicita como pretensión principal, atención, pretensión principal, la exclusión integral de la nómina regional del proceso electoral, argumentando una vulneración insubsanable a las normas de democracia interna durante la fase de inscripción de candidatos. El sustento central de la tacha refiere que durante la subsanación de la inadmisibilidad declarada previamente mediante resolución 860, la organización política consignó a Delia Margarita Nieto Bonilla como candidata accesitaria por la provincia de Guaylas, pese a que dicha ciudadana no figura como elector y tampoco fue electa en las elecciones primarias ni como designada en las actas partidarias oficiales, aunque la personería legal, en este caso de Alianza para el Progreso, sostiene que se trató de un error material respecto a la candidatura de Jenny Jovita Morales Pajuelo. El recurso advierte que la normativa electoral califica la falta de participación en primarias como una causal de improcedencia no subsanable. De manera subordinada, el documento plantea la exclusión individual de varios candidatos a consejeros regionales. Entre ellos figura Rina Brigitte Ábalos Abarca, Paz Quirós Mejía, Caterín Hernández Gavirondo, David Quirós Llap, Evelyn Cristina Valverde de Serna, a quienes se les imputa no haber acreditado fehacientemente los 2 años de domicilio requeridos por ley debido al uso de contratos privados carentes de fecha cierta o con certificación de fedateo dudoso. Asimismo, la tacha contra Casana, candidato regional de Alianza para el Progreso, incluye a la candidata Olivia Botín Rosales, actual regidora municipal, por haber ingresado presuntamente su solicitud de licencia sin goce de haber al 9 de junio del 2026 ante la Municipalidad Distrital de Amashka, Carhuaz. Presentaron un día después del plazo límite de 120 días establecido en el cronograma electoral y la jurisprudencia del Jurado Nacional de Elecciones. Con el traslado del expediente corresponderá al Tribunal Electoral pronunciarse sobre la validez de los medios probatorios. Y hay mucho más, también el tema del DNI. Hay candidatos, candidatas que son de Amazonas. O sea, hablo de candidaturas a consejero o consejera en la lista de Casana al gobierno regional por Alianza para el Progreso. Hay candidatos a consejeros de Arequipa, de Cajamarca, de Huánuco, de Ica, de Loreto, de Madre de Dios, de Pasco, Piura y San Martín. Y no acreditan residencia de 2 años como mínimo en Ancash. O sea, frito pescadito, señor. Frito pescadito. ¿Quién salvará a Casana? No lo sé. Parece que tiene padrinos arriba, ¿no? Tiene padrinos. Antes de ir con el colágeno multimarino y sobre todo las bondades curativas, vamos al tema de quién será el futuro alcalde de la provincia de Guaylas Caraz. El sondeo Trabajo Nuestro arroja que en Caraz el futuro alcalde es Pepe Terry de Podemos Perú. En la provincia de Huari está entre dos, entre Aarón Osorio de Somos Perú y John Sánchez del Partido Verde. En Chiquián ya tenemos alcalde Gutberto. En Chiquián, el futuro alcalde Gutberto Carrera de Podemos Perú. En Carlos Femín Fiscarral San Luis, el futuro alcalde Humberto Samanés de Alianza para el Progreso. En Piscobamba van a pelear dos, Joel Ortiz de Partido Verde, Joel Ortiz del Partido Verde, Mario Vidal de Alianza para el Progreso. Huaraz define la alcaldía, Zugner Regalado del Partido Verde y Javico Robles de Podemos Perú. En Independencia, ya tenemos alcalde en Independencia, hay que juramentarlo, Jimmy Anaya del Partido Verde. Jimmy Anaya del Partido Verde. Chimbote. En Chimbote, la alcaldía provincial del Santa Chimbote lo van a

0: Noticiario Ángel Durán con Verdad y Justicia. Muy bien, muy bien. 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Así es que le damos la bienvenida a la distinguida dama Gloria López para que nos pueda ampliar y nos pueda contar cómo va la campaña, ¿no? ¿Cómo va la campaña? Por ahí me preguntaban, distinguida Gloria, ¿por qué el nombre cuando se habla de multimarino, ¿no? ¿Por qué? ¿Qué significa ello? Bienvenida.
1: Amigo Durán, buenas tardes a todos los oyentes de la Radio Fiesta, contenta de estar nuevamente en su programa, saludarles a todos los oyentes de la radio, hacerles llegar también un saludo cordial a nombre de la marca Fortisol, patentado por Laboratorio Creciendo Juntos. Así que sí, muchas personas me preguntan ¿por qué multimarino tipo 2? Porque el multimarino tipo 2 va directamente hacia los huesos, o sea, ¿qué quiere decir? Que va hasta lo más profundo de nuestro cuerpo, ya no va a llegar a lo superficial, que es la piel, que es los músculos, sino que va a llegar hasta los huesos, hasta las células, hasta los cartílagos, hasta todo ello. Por eso le decimos tipo 2, porque el tipo 1 solo llega hasta la piel y músculos. Y el tipo 2, que es de colágeno marino. Así que yo recomiendo a las personas que si van a consumir colágeno para sus huesos, dolores en los huesos, en las articulaciones, si hay artritis, hay artrosis, hay osteoporosis, les recomiendo que sea colágeno marino, porque el colágeno marino es directamente para los huesos, porque si no es así, no hay otra proteína que te va a ayudar en esos dolores en las articulaciones, mucho menos pues con tus problemas reumáticos que estás pasando o artríticos, ¿no? En todo caso, por eso es muy recomendable este colágeno marino. Si es que no tienen la posibilidad entre hoy o mañana, pueden buscarlo, ese tipo de colágeno. Pero, ¿qué más? 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

0: 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Imagínense, nosotros venimos de la ciudad de Lima desde el mismo laboratorio a hacer estas campañas, ¿no? Con la finalidad de que las personas comprueben la efectividad de nuestro producto y sigan ayudándonos a recomendar a más personas para nosotros seguir creciendo y seguir ayudando a muchas más personas, ¿no?
1: A ver, estaban también preguntando el día de ayer, pero ya usted se retiró de la entrevista porque tenía que estar en el auditorium del Mercado Central de Huaraz. Al consumir el colágeno multimarino tipo 2, ¿es cierto que esto ayuda para enfermedades degenerativas? ¿Es cierto?
0: En el tema de la artritis, artrosis, osteoporosis, problemas de cualquier sistema óseo, entonces no hay cura, lamentablemente. Así vayas a Japón, vayas a China, vayas a los países más adelantados, Corea, Europa, etcétera, no hay cura para estas enfermedades. Todavía no hemos encontrado esta cura. Por eso es que el colágeno, de origen marino, es una proteína que básicamente nos ayuda a frenar las enfermedades, ¿no? Degenerativas, a frenar, a controlar para que no siga avanzando. Yo aquí no le voy a venir a decir, sí señor, con esto toma y usted se va a curar de por vida. No existe eso, no hay cura todavía. Entonces, así vayas en cualquier especialista, lo mismo te van a decir. Lo único que vas a hacer es encontrar productos de calidad, productos garantizados y certificados por el Ministerio de Salud, que sí o sí vas a tener buenos resultados con nuestro producto y que va a controlar esa enfermedad para que ella no siga avanzando, ¿no? Y obviamente, y así, vas a eliminar tus dolores, vas a controlar esos dolores, desinflamar por ejemplo, cuando hay artritis, la inflamación de las articulaciones, ¿no? Cuando hay artrosis, hay desgaste de cartílago y vas a frenar ese desgaste de cartílago, vas a desinflamar esas articulaciones, vas a bajar esa hinchazón, pero tienes que ser constante con el tratamiento. No es que hoy tomas, mañana no, pasado sí, después ya no, te olvidas y quieres resultado, es lo peor. Pero ustedes tienen que ser conscientes que esa enfermedad, si no lo controlas, te va a seguir viendo mucho más dolores. Es mejor prevenir también a las personas que tienen 30, 35 años. Yo les recomiendo que empiecen a complementar su alimentación con vitaminas, con minerales, que son suplementos nutricionales, que básicamente eso nos va a ayudar a frenar esas enfermedades degenerativas, porque no quieren más adelante que estén padeciendo igual que su mamá, igual que su papá o igual que algún otro familiar estén padeciendo con esos dolores que les está crujiendo la rodilla. Y jóvenes, imagínense, por la mala alimentación también. Entonces, si usted quiere prevenir, yo les recomiendo a los 30, 35, 40 años, pero lamentablemente hoy en día solamente se preocupa cuando pues ya la enfermedad ya se está avanzando, ven que ya no pueden ni caminar, ven que ya no pueden ni subir o bajar una escalera, ya no pueden ni levantar los brazos, ¿no? Ahí recién se dan cuenta qué puedo tomar y todo. Yo les recomiendo de verdad, los exhorto desde acá, aprendamos a alimentarnos adecuadamente, más que todo eviten los tipos de grasas, eviten los carbohidratos, porque eso dañan las articulaciones, eso hace que los huesos se vuelvan porosos, se pongan mucho más débiles, ¿no? Y si usted tiene ese tipo de alimentación que te gusta comer rico, porque en el Perú se come rico, si todos los días comes rico, todos los días comes frituras y todos los días comes papa, arroz, todo tipo de carbohidratos, entonces tengo que ser consciente de por lo menos empezar a preocuparme, decirme, no, voy a cuidar mis huesos, voy a cuidar mis articulaciones, porque es el soporte de nuestro cuerpo. Si eso se vuelve débil, poroso, más adelante, 40, 50 años, ya vas a tener artrosis, ya vas a tener osteoporosis, más que todo las mamás o las mujeres estamos propensos a tener ese tipo de enfermedades. ¿Por qué? Porque al momento de formar el bebé, perdemos mucha sangre, bastante sangre. Ahí perdemos en la sangre, perdemos calcio, perdemos magnesio, perdemos potasio, perdemos muchas vitaminas. Por eso las mamás que han tenido 4, 5, 6, 7 hijos, ellos son los más propensos que tienen artrosis, ¿no? Y entonces yo recomiendo de verdad muchísimo a las personas tomar conciencia de todo ello. Más que todo, investiguen que nuestro producto, por ejemplo, tiene registros sanitarios y es garantizado y certificado por el Ministerio de Salud. Ustedes no van a venir a experimentar un producto, para nada. Ustedes ya van a tener un producto que ya ha tenido un registro sanitario que está avalado por el Ministerio de Salud, que sí o sí van a tener buenos resultados gracias a las vitaminas, a los minerales que tiene este colágeno. Por ejemplo, si te duele la cabeza, te marea la cabeza, si te olvidas la cosa con frecuencia, tiene el complejo B, ¿no? Para la memoria. Por ejemplo, si tienes adormecimiento, si tienes calambre, tiene el potasio, tiene el magnesio, que es para ponerle fuerte a los tendones. Si estás con tu sistema inmunológico bajo, con tus defensas bajas, tiene el calostro bovino, que es una concentración de nutrientes. Si tienes el problema de la mala circulación de la sangre, también lo dije, también lo tienes. Tiene el omega 3, que es las algas marinas, también, que viene incluido. Es un colágeno completo y, lo más importante, de calidad.
1: Interesante, pero también preguntan a través del WhatsApp, ¿desde qué edad se puede consumir estos productos?
0: Muy importante empezar a consumir desde los 20 o 25 años, porque a esa edad nuestro cuerpo ya no produce colágeno como tal. Produce poco a poco, más bien va a ir disminuyendo la producción de colágeno. ¿Qué es el colágeno? Para los que no entienden, es una proteína que está en nuestro cuerpo, que cada que va pasando los años va perdiendo esa producción, y eso quiere decir que vamos a ir envejeciendo. Por eso nosotros envejecemos, por eso a veces nos salen las arruguitas. ¿Por qué? Porque vamos a ir envejeciendo, ese colágeno ya no está produciendo. Pero si tú lo reemplazas, lo complementas con el colágeno hidrolizado, el hidrolizado va a llegar hasta lo más profundo de nuestro cuerpo, ayudándonos a producir nuestro propio colágeno, va a absorber al 100%, porque esas partículas están divididas en pequeñitas. Esto pasa por un proceso de micropulverización, que nuestro cuerpo lo acepta, lo absorbe muy rápido para que pueda compensar de lo que nuestro cuerpo ya no está produciendo.
1: Preguntan también a través del WhatsApp el producto del bálsamo de Fortisol, el colágeno multimarino tipo 2, ¿lo pueden consumir las personas o las mujeres que están embarazadas?
0: La verdad, no hay ningún problema, pero yo les recomiendo que sea con receta médica. Si su médico le dice que puede consumir colágeno, sí. Tengo clientes que sí consumen, que son lactantes, que están embarazadas y consumen el colágeno, pero ellos ya están indicados con su médico, ¿no? Ya le ha dicho su médico, sí le dijo que puede consumir, ahí sí le podemos atender con el colágeno. Mientras, no le podemos atender con el colágeno a esas personas que están lactando, o más que todo lo cuando están embarazadas, ¿no?
1: A ver, están ya en campaña ustedes sobre este tema de las personas que tienen dolencias. ¿Qué experiencias, qué testimonios?
0: Muy buenos testimonios. Yo le acabo de enviar un videíto al su WhatsApp, que el día de ayer una señora nos comentaba acerca de su testimonio, cómo le ha ido con el bálsamo. No sé si lo puedes poner, ¿no? Es este, y creo que entiende la población que entiendan que esta campaña, ¿no? 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
1: A ver, vamos con un testimonio de los varios que hay. Esta es una persona, es una señora de Huaraz. Brinda su testimonio. A ver, ¿qué ha dicho? ¿Qué nos cuenta, no? ¿Qué experiencia tiene?
2: Señora, disculpe, usted es de la ciudad de Huaraz. No, ¿por qué motivo vino en la mañana a la campaña del bálsamo de cortisol y el colágeno multimarino tipo 2?
3: Señorita, porque escuché en la radio que usted había llegado acá al mercado central de Huaraz y yo me sentía con dolores de la rodilla. Y acudí al mercado y usted me sobó. Sí, me sobó, me...
2: ¿Pero qué tal? ¿Cómo se siente ahora después de que lo hemos frotado? ¿Ha venido a comprobar primero la efectividad del bálsamo de cortisol y ahora cómo se siente? Si es que recomendarías.
3: Sí, señorita, yo les recomiendo a la población que sí me ha dado un resultado y es por eso que he regresado a comprar.
2: Muchas gracias.
3: Bien.
1: Muy bien, un testimonio revelador es que mucha gente tiene duda, tiene miedo, pero ya lo ha clarificado aquí nuestra distinguida especialista, experta en estos temas, Gloria López, ha indicado que estos productos tienen certificación del Ministerio de Salud, correcto. En todo caso, los precios, a ver, ¿qué dice la gente?
0: Hola, hola.
1: ¿Cómo va con los
0: sí,
1: precios?
0: Claro que sí, claro que sí. 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
1: Muy bien, interesante, interesante. 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
1: Muy bien, agradecemos la participación de Gloria, muchas gracias.
0: Gracias a mí.
1: Y bueno, cuando guste, las puertas
0: claro,
1: abiertas.
0: 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De aquí me despido y regresamos de aquí a 2 meses.
1: Muy bien, muchas gracias. 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Muy bien. El alcalde de Independencia, Lalo Villa, el villano, está haciendo escándalo con la compra de 7 maquinarias pesadas. Bueno, no está mal que compre maquinarias, un pool de maquinaria pesada. Lo malo está que ha comprado a una empresa que no tiene el mínimo reparo ni experiencia en poder abastecer con maquinarias al requerimiento de una municipalidad. Aquí ha habido gato encerrado. Precio sobrevalorado. ¿Y a quién le han comprado las maquinarias? Lalo Villete, el ladrón, le ha comprado al otro ladrón de César Acuña, hijo. El hijo de César Acuña, mafioso, vende maquinarias a precio sobrevalorado y de empresas de dudosa procedencia. Están anunciando el ladrón, el delincuente de Lalo Villete, que el 24 de agosto entra en funcionamiento para atender las vías rurales, seguramente descolmatar ríos, en fin. Y la atención, porque por ahí una comunidad puede pedir. Correcto. La maquinaria que ha comprado Lalo Villete a una empresa de dudosa procedencia, no hay garantías y está casi al doble del precio real. pero anuncia con bombos y platillos que siete maquinarias, alcánzame agua, Carlitos, siete maquinarias pesadas se ponen al servicio el 24 de agosto. Bueno, pero la situación es que no le compraron a una empresa reconocida, una marca de prestigio, la empresa Caterpillar. Le negaron su propuesta. O sea, ¿a qué alcalde se le ocurre, y a precio casi la mitad menos? Claro. Porque aquí se ha invertido 5 millones, 7 millones. Y finalmente aparecen con casi 10 millones. Y con la empresa Caterpillar, con ese monto de billete, no hubieras comprado 7 máquinas. Hubieras comprado 15. Pero como Lalo Billete está acostumbrado a robar, te está dando gato por liebre con una maquinaria o pool de maquinarias que no garantizan durabilidad en el tiempo, y como está en campaña, uy, se va a pasear con sus máquinas por todos los caseríos, centros poblados, como si fuera lo máximo en su gestión. Yo le recuerdo al sinvergüenza, al delincuente de Lalo Villa, porque eres delincuente. Prometiste para Independencia, en la zona urbana, un moderno centro cívico. Y dijiste que iba a tener 8 pisos. No hay ni siquiera maqueta, ni siquiera maqueta del local municipal llamado centro cívico. Lalo Billete, delincuente, no ha cumplido con la doble vía de la Avenida Centenario. Dijo, yo lo hago el primer año, doble vía, la Avenida Centenario. Le vamos a pagar el justiprecio a los propietarios para que se retiren y dejen expedito para nosotros construir la doble vía. No ha cumplido. Independencia no tiene camal municipal. No tiene terminal terrestre. Independencia no tiene nuevos mercados de abastos. No tiene Independencia planta de tratamiento de la basura. Yo le recuerdo al pueblo, un alcalde que recoge la basura de manera deficiente. Es deficiente el servicio, porque en los jirones y avenidas hay edificios de basura. O sea, no puede ni con la basura, un servicio elemental por el cual el pueblo paga su tributo por limpieza pública, y le brindan un pésimo servicio. Encima, la basura de Independencia lo llevan y lo botan al frente, pasando al río Santa, en la zona de Póngor, un lugar pestilente, un foco infeccioso para la salud pública. De allí vienen la plaga de mosquitos, ratas, los perros vagos están en su garbanzal. El hedor, ese olor horrible. O sea, es fácil ser alcalde, llevar la basura y botarlo. Botan la basura, lo amontonan. No hay tratamiento porque no hay planta de tratamiento. No hay proceso de reciclaje. Una desgracia. Por ese sinvergüenza yo no voto. Por ese delincuente yo no voto. Y no voto porque no ha cumplido con la doble vía. No ha cumplido con el centro cívico. No ha cumplido con el camal municipal. No ha cumplido con la vía de evitamiento. Yo no voto por Lalo Villa, porque no ha cumplido con su centro cívico. terminal terrestre. No ha cumplido con nada. Se ha dedicado a pintar las veredas. Cada año ha pintado las veredas dos veces por año. Con el cuento de la señalización vial. ¿No? Ha pintado las piedras de algunos parques y jardines. Para él ya es una gran obra. En la zona rural yo no veo represas. No veo canales de irrigación. No veo reservorios. No veo que haya implementado para los hermanos del campo sistemas de riego tecnificado. No hay nada. Pero se cree un gran alcalde. Semejante ladrón. Semejante delincuente. Yo no voto por Lalo Billete porque ha enriquecido a su familia y al pueblo lo ha dejado de lado. Le ha comprado dos departamentos a sus dos yernos en Miraflores, en Lima, en la calle Choquehuanca. Eso está reconfirmado, documentado. 1.200.000 cada departamento para cada yerno. ¿De dónde salió el billete? ¿De dónde? Del robo, pues, de la cutra. Le ha gustado la mamadera. Yo no voto por un delincuente que vive a costillas del sudor del pueblo. Vive a costillas del sacrificio del pueblo. Vive a costillas no solo del sufrimiento, de las lágrimas del pueblo. Porque él ha hecho una cúpula. Una cúpula mafiosa llamada banda criminal. Y entre ellos se han hecho ricos. Y hay gente cojuda, que todavía dice, ¿no? Son, es mínimo. Pero hay imbéciles. Lalo Villa es el hombre, claro. Porque su familia tiene trabajo en el municipio. Esos no van a hablar mal de él. Porque o tienen obras. Claro. Y los que tienen sus obras jamás van a hablar mal de Lalo Billete. Porque está en la danza de la banda criminal. Pero es mínimo. Y hay alcaldes de centros poblados, no todos. Ya se hizo la denuncia penal, principalmente al alcalde de Macasca. ¿Ustedes sabían que los alcaldes de los centros poblados han recibido un pago inicial llamado coima, donde Lalo Billete les ha dicho a los alcaldes de los centros poblados: esto es mi cariño, este es un billete para ti, para tu familia, pero tienes que hacerme campaña, tienes que convencer a tus vecinos de los centros poblados que voten por mí? Pero estos 10.000 es una adela, un adelanto. Hemos quedado 10.000 en julio, 10.000 en agosto y 10.000 en septiembre. No todos los alcaldes, la mayoría de alcaldes de los centros poblados están bien coimeados por Lalo Billete. Bien coimeados, recontra coimeados. Pero ya los pobladores de los centros poblados ya se enteraron que sus alcaldes están andando en fechorías, están andando atrás de Lalo Villa, porque les da su billete. Es como darle maíz a la gallina. Le da su trigo, su maíz a la gallina te va a seguir. Igual están los alcaldes de los centros poblados. Y la gente se está rebelando contra los alcaldes de los centros poblados. Y el caso más escandaloso es el alcalde de Macasca. El alcalde del centro poblado de Macasca está recontravendido al delincuente de Lalo Billete. Y la gente de Macasca ya le está diciendo: pon los 10,000 soles que has cobrado en julio en la mesa. Porque lo que vas a cobrar en agosto también lo vas a poner en la mesa. Y el alcalde de Macashka que dice, no, a mí no me ha pagado, ¿por qué hablan así? No, no, no, porque tú sinvergüenza, alcalde de Macashka, como ya te han comprado, ya te has vendido, y el pueblo no es tonto, no es tonto. ¿Por qué haces campaña por dar los billetes? ¿Por qué exiges? ¿Por qué presionas a la gente? No quieren apoyarlo a Lalo Billete. No lo van a hacer. Pero como te han coimeado, insistes. Van a pagar multa si no votan por Lalo Billete. Y la gente, ¿cuál multa, desgraciado? Y están a punto de votarlo del centro poblado de Macashka. Porque tienen un alcalde del centro poblado mafioso, delincuente, como Lalo Billete. Así es. Y eso no es todo. Ahora están llamando a una reunión. Ya me he reunido con varios trabajadores de la municipalidad de Independencia. ¿Cómo los presiona? ¿Cómo les exige? Lalo Billete está desesperado que voten por él. Pero encuentra respuesta negativa. La gente le está diciendo, no nos exija, déjenos libremente votar por alguien de nuestra preferencia. Si es usted, no lo va a saber, el voto es secreto. Pero el hombre insiste, tiene que tomar foto de su voto, si no va a haber problemas, o sea, los chantajea. Y hay una situación, estaba comentando de la adquisición de las maquinarias, el pool de maquinarias, son 7. Compraron a la empresa John Deere. La empresa John Deere es la empresa del hijo de César Acuña, líder de Alianza para el Progreso. O sea, Lalo Villa no trabaja para ti, pueblo. Él trabaja ya para sus intereses. Él roba con César Acuña, con el partido Alianza para el Progreso. Y es escandaloso saber que la empresa John Deere le ha vendido las maquinarias con marcas de dudosa procedencia a precio recontra sobrevalorado. Y hemos estado chequeando OCE, el portal de OCE. A la licitación se habían presentado las empresas Komatsu y no le han comprado a Komatsu. Se presentó la empresa Volvo y no le han comprado a Volvo. Y ellos son marca registrada, empresas de prestigio. Y Lalo Billete, el ladrón, no le ha comprado a Volvo. No le ha comprado a Komatsu. No le ha comprado a la empresa Caterpillar. Pero sí le ha comprado esas maquinarias de dudosa procedencia al hijo de César Acuña, su patrón, su jefe. Porque ambos son de Alianza para el Progreso, ¿no? Así es. Entonces, te están dando maquinarias gato por liebre. Entiende, ciudadano de Independencia. Te están dando gato por liebre. Ya, si no entiendes, es tu problema. Te lo estoy notificando. Y es más, ahora están invitando para mañana sábado. Mañana a las 9, dice, se va a llevar a cabo un compartir y juramentación del delincuente de Lalo Villa, donde dice va a entregar calaminas a todos aquellos que van a participar en su campaña. Les va a regalar calaminas. Mañana la reunión es en el Parque de las Banderas, 9 de la mañana, barrio de Belén, Parque de las Banderas, ¿ah? todo el que asiste a esta reunión le van a regalar sus 10 calaminas por persona, siempre y cuando te comprometas a hacer campaña por este ladrón, por este delincuente. Dice, solo a los que asisten se les va a entregar sus calaminas, y a los que no asisten, lamentablemente, se les va a bloquear del grupo WhatsApp. Ya no se les va a considerar. Y entonces, ¿de dónde salen las calaminas? A ver, ¿de dónde? De la plata que ha robado el sinvergüenza. Pero normal, si quiere regalar calaminas, que regale, y es mañana. Que regale, recíbele, pero no votes por él. Y a cualquier candidato te trae regalos, recíbele, pero no votes por él. Entonces, toma conciencia, te lo vuelvo a decir, hay que apostar por la juventud, por la juventud. ¿Quién no tiene hijos? ¿Qué papá no quiere que su hijo de 28, 30, 34, 35 años esté ejerciendo cargos de gobernador, de alcalde, de regidor, de consejero? Porque la juventud tiene la mente fresca. La juventud ya a esa edad de 25, 28 años ya están con una o dos profesiones. Lo que quieren es una oportunidad. La juventud no tiene plata para financiar una campaña, pero sí puede tener tu apoyo. Tú que me escuchas en la radio, hay que darle la mano a los jóvenes. Hay que apostar por los jóvenes. Ya no por los mismos de siempre. Por ejemplo, Lalo Villete ya le gustó. Fue alcalde hace 20 años, ha vuelto. Y ahora quiere ir a Huaraz. Ya le gustó la mamadera. Porque de ahí dice que quiere ser gobernador regional el 2030. Semejante basura. Es una basura. Porque miren cómo ha engañado a Independencia. Y las obras emblemáticas, nada. Yo le pregunto al pueblo, a los transportistas, a ver. A los transportistas, tu hermano taxista, tu hermano colectivero, tú que tienes, manejas tu combi, trabajas desde la madrugada, el tránsito en Huaraz Independencia, han hecho algo este par de inútiles, han hecho algo, tú sientes que han dado solución al tránsito, más bien lo han empeorado. No votes por ellos, no votes, no cometas la salvajada de apoyar a un inútil que no ha hecho nada por dar solución al tránsito, que es un caos. Adelante, muy buenas tardes. Adelante, por favor. A ver, ¿con quién estoy en línea? Muy buenas tardes. Si no habla, voy a tener que cortar, señor. Adelante.
4: Aló, señor Ángel Durán, yo quería comentarle del señor Lalo Villa. Justamente para mañana lo que es el canal de Diego Popiac Norte está obligando el señor a que todos los, ¿cómo se llama?, vayan a todos los usuarios que vayan a hacer su meeting justamente al Parque de las Banderas, señor Ángel Durán. Con el cuento de que él nos ha, lo ha apoyado a la gente de, ¿cómo se llama?, de Popia, con hacer su canal. Y por ese favor a la gente está obligando a que vayan todos a hacer su marcha o su meeting, reunión, como lo llama él, ¿no?, que va a ser en centro, en Parque de las Banderas, señor Ángel Durán. Y yo no pertenezco a ese, como se llama, pero sí he escuchado, hay familiares, señor Ángel Durán, ¿no?, que es obligatorio que tienen que ir mañana. Y mi opinión es esto, señor Ángel Durán. Él como, como alcalde tiene derecho de hacer obras en cada centro poblado, distrito, lo que sea, señor, pero con ese hecho no va a obligar a la gente, pues, señor Ángel Durán, que vayan a hacer su marcha. Y esa es mi indignación mía, señor Ángel Durán.
1: Muchas gracias, mamita linda, muchas gracias. Gracias.
4: Viagra.
1: Entonces, se corrobora lo que estamos mencionando, ¿no? Que mañana a partir de las 9 en el Parque de las Banderas, el delincuente alcalde de Independencia, Lalo Villa, mafioso, él y su familia, mafiosos, están obligando a los trabajadores del municipio, a través de los alcaldes de los centros poblados, porque él los ha coimeado a los alcaldes, no a todos. Porque hay varios que no le han recibido, pero la mayoría de alcaldes de los centros poblados se han arrodillado, han chapado sus 10.000 soles y faltan 20. Así los maneja, pues. Así los maneja. Y les ha dicho a los alcaldes de los centros poblados, tienes que traer a tu gente. Demuéstrame que estás trabajando. Demuéstrame que manejas a la gente y los tienes en tu bolsillo. Pero tienes que demostrarme. Y los alcaldes que ya han chapado su plata, en los centros poblados, tenemos que ir porque nos van a regalar calaminas, ahí va a estar Lalo Billete, hay que aplaudirlo porque así nomás, ¿quién te regala calaminas? Y son 10 calaminas por elector. O sea, así está manejando la campaña, así está comprando. Y mañana yo espero que esté ahí la OMPE, el Jurado Nacional de Elecciones, que está en la fiscalía, porque eso de dar dádivas está penado por ley. Y este señor va a cometer un delito que lo podría llevar a la cárcel por flagrancia delictiva. Así es, por flagrancia. Entonces, distinguidos radioescuchas, ahí tienen a semejante marabunta. Tenemos llamada telefónica. Adelante, por favor, muy buenas tardes. Adelante. A ver, ¿me escucha? A ver, un momento, por favor. Un momentito. Adelante, por favor, buenas tardes. A ver. Ahora me escucha. Adelante, por favor.
5: Ah, ya. Haciendo la precisión también a lo que usted acaba de comentar sobre la adquisición del pool de maquinarias. Yo soy trabajadora también de la municipalidad y me parece algo absurdo la compra. Bueno, es que cada compra es buena si es para beneficio de la población, ¿no? Pero lastimosamente que la municipalidad no ha previsto el tema de los operadores que vayan a manejar las máquinas. No han previsto el combustible que va a utilizar. Eso quería hacer una acotación y si que ustedes como medios de comunicación podían incidir en eso para que explique a la población cómo va a dar el tratamiento a esas maquinarias.
1: Correcto, correcto. Ya ese tema técnico, muy bien, una buena observación. Y es cierto, ¿no? No se ha previsto, pero eso ya lo vamos a ampliar el lunes con mayor detalle. Ya el tiempo nos está ganando, mi querido Carlitos, pero en ese faenón de la compra de 7 maquinarias, Lalo Villa ha tirado roche, ha arrochado a Volvo, a Komatsu, ha arrochado a la empresa Caterpillar, le ha comprado a la empresa del hijo de César Acuña y nos están vendiendo gato por liebre a precio sobrevalorado. En esa compra, a Lalo Billete le ha caído su coima de 1.200.000 aproximadamente. Su coima, 1.200.000. Entonces, como tiene su coima solo de la compra de maquinarias, el hombre está con plata, pues, ¿no? El hombre está que reviente en la campaña. Desesperado. Desesperado. Por eso digo, trabajo para la fiscalía. Nos vamos el lunes a la hora de costumbre, Ángel Durán con Verdad y Justicia. Abrazos, bendiciones.

0: Hola, hola, ¿qué tal? ¿Qué tal? ¿Qué tal? Bienvenidos al programa número uno de la radio y la televisión. Juan Sánchez en vivo. Estamos en vivo y en directo en estos momentos con Radio Superfiesta 102.1, frecuencia modulada estéreo en la ciudad de Huaraz. Llegamos a parte del callejón de Huaylas. Estamos también en vivo y en directo con Radio Estéreo 100 en la capital del acero. Estamos en Chimbote, Nuevo Chimbote, en el 100.1. Estamos reventando en sintonía. Gracias a los taxistas, gracias a la gente en los ranchos, en los asentamientos humanos, gracias también en las grandes cevicherías que están en plena sintonía. El tema político está acaparando toda la atención exactamente de la región y creemos que hay que darle información objetiva, información importante a la población desde el lugar de los hechos. Creemos que es sumamente fundamental, por ejemplo, que el pueblo esté bien informado de lo que va a ocurrir exactamente en estas elecciones al gobierno regional de Ancash. ¿Hay o no hay segunda vuelta? Vamos rápidamente, nos conectamos exactamente con un lugar de Ancash. Estamos con Juan Carlos Morillo, candidato al gobierno regional de Ancash por el partido político de Somos Perú. Juan Carlos, ¿qué tal? Bienvenido al programa. Estamos en enlace. Huaraz, Radio Superfiesta 102.1 y Chimbote, Estéreo 100.1. Bienvenido, buenas tardes.
1: Buenas tardes, mi estimado amigo, ¿cómo estás? Sí, por la ciudad de Chimbote. ¿Cómo te va?
0: Ok, vayamos rápidamente, mi estimado Juan Carlos. ¿Cómo va el tema de la campaña? ¿En qué lugar te estás ubicando? Porque tengo entendido que vas a iniciar también una caminata. Adelante. Bien, parece que tenemos algunas dificultades. Le voy a pedir a Juan Carlos Morillo que se pueda ubicar bien, por favor. Que se pueda ubicar bien con la finalidad de poder salir en vivo y en directo. En vivo y en directo. En estos momentos, sintonía total en la provincia del Santa. Vamos a ver si Juan Carlos Morillo se ubica bien para poder conversar, para poder dialogar, para poder entrevistarlo en vivo y en directo. En algunas ocasiones, lamentablemente, se va la señal, pero algo está ocurriendo. Vamos a ver, parece que ya lo tenemos. ¿Aló? Bien, parece que tenemos algunos problemas. Vamos a ver. El detalle es que tenemos candidatos potentes al gobierno regional de Ancash. Creemos que es sumamente importante, fundamental. Estamos a días de estas elecciones al gobierno regional, un mes y días. Y lo que tiene que hacer usted, por ejemplo, en estos momentos, es cruzar información. Tiene que cruzar información con la finalidad de que podamos elegir bien. ¿Hay o no hay segunda vuelta electoral? Ya estamos con Juan Carlos Morillo. Vamos a ver, Juan Carlos, si te ubicas bien con la finalidad de que podamos salir perfectamente. Ahora sí, ¿qué tal? Buenas tardes nuevamente.
1: Juancito, sí, estamos justamente movilizándonos desde... Vengo de la comunidad de Vico, estoy para camino para Chimbote porque tengo una movilización a las 5 de la tarde y estoy ahorita por la vía de ayuntamiento que se nos da la señal. Bueno, bien. Mira, mirando el panorama político, estamos haciendo un trabajo de convencimiento en las nuestras 20 provincias, haciendo un trabajo, pues, sobre todo desplegando la experiencia que ya tenemos y el trabajo que hemos venido realizando. Y bueno, la gente lo está aceptando, lo está apoyando, lo está respaldando. Y bueno, estamos en ese proceso ahorita porque las elecciones son este 4 de octubre, ¿no?
0: ¿Cuáles son las propuestas más importantes, Juan, que tienes para la región Ancash, porque también hay que hablar, por ejemplo, sobre el fenómeno del Niño, que lamentablemente hay autoridades que no están previniendo lo que pueda ocurrir más adelante. Adelante.
1: Mira, hay algo que acaba de decir que es muy interesante. El tema del Niño, que se está a la vuelta de la esquina, va a afectar a todos los aspectos, no solamente la zona costa, sino también la zona. Muchos científicos, el solar y calor, generando que.
0: Bien, lamentablemente se va la señal. Yo le pediría a Juan Carlos Morillo que se pueda ubicar en un lugar para hablar unos 5 minutos nada más.

0: actual no está haciendo nada por la región. Ha olvidado, se ha olvidado las funciones de ser gobernador y no ha aplicado su presupuesto para designar pues a todas las obras de emergencia del fenómeno del Niño. Siguen con ríos que no han descolmatado, sigue pues las defensas ribereñas que no se han ejecutado. ¿Y eso qué es lo que va a ocurrir? Va a ocurrir de repente que empiecen los desbordes cuando empiecen las precipitaciones. Eso es lamentable, ¿no? La indiferencia, la incapacidad de este gobernador actual que viene pues prometiendo cosas y no cumple, ¿no?
1: Ok, Juan Carlos, vamos rápidamente. Algunas propuestas para la sierra y algunas propuestas para la costa. Al final, el que llegue a la gobernación regional tiene que administrar toda la región. Adelante.
0: Bueno, más que las propuestas, tú sabes que nosotros planteamos el tema de salud en la modernización de los hospitales, porque en nuestra gestión compramos el terreno de La Caleta, aquí en Chimbote, y también hicimos en el Víctor Ramos Guardia, donde hicimos el saneamiento físico legal, donde era la sede del gobierno regional. Esos dos terrenos se lo cedimos para los dos hospitales importantes de nuestra región. Posteriormente empezamos el convenio con Antamina para hacer un hospital, el Víctor Ramos Guardia, y en Chimbote salió el expediente en aquellas épocas, 288 millones. Que lamentablemente no le han dado la prioridad a ese expediente y han hecho otro expediente que ahora creo que va a llegar a costar como 1.000 millones de soles. Y la verdad que solamente lo que ha subido, lo que ha cambiado es el precio en los dos hospitales. Pero bueno, yo creo que la salud es importante, tenemos que generar un trabajo como para darle mejor servicio a toda la población de Ancash.
1: Se ha hablado, por ejemplo, Juan Carlos, que se debe no solamente enfrentar el tema de la inseguridad, pero se tiene que enfrentar entre el gobierno regional, los alcaldes y la Policía Nacional para frenar la ola de extorsión, para frenar la ola, lamentablemente, de asesinatos que continúa en la costa. ¿Cuál es la propuesta que se tiene desde el gobierno regional de Ancash? Además, por ejemplo, ya estamos observando que en Venezuela se están registrando terremotos, en Colombia lo que ha ocurrido, pero ¿tú crees que hay prevención en estos momentos, por ejemplo, en Ancash para evitar muertes si se suscitaran este tipo de situaciones? Adelante.
0: Bueno, lamentablemente la inseguridad ha venido ganando espacio, ganando terreno, y eso es lamentablemente que no han hecho las autoridades pues un trabajo de monitoreo, de investigación, de servicio de inteligencia para poder desbaratar las bandas criminales. Entonces, lo que el Consejo Regional de Seguridad Ciudadana, que es presidida por el gobernador, definitivamente no hay facultades, pero sí lo preside el Consejo Regional. Y en el Consejo Regional puede articular, tanto con el Ministerio Público, la Policía Nacional y bueno, con todas las entidades, con la finalidad pues de hacer un tema de un trabajo de inteligencia y poder desbaratar bandas, puede facilitar suministros, logística en convenio con el Ministerio del Interior, con la finalidad pues de darles todas las facilidades que ellos puedan actuar y puedan luchar contra las mafias. No tienen el monitoreo, no hacen la geolocalización, no tienen los aparatos necesarios como para que puedan hacer una investigación adecuada. Por eso que las bandas están más adelantadas que la policía. Yo creo que va a ser un rol muy importante de estas autoridades en estas elecciones, porque van a tener que tener una visión distinta, una planificación distinta. Se tienen que involucrar más el gobernador que viene. Nosotros tenemos un plan. Nosotros, cuando yo fui gobernador, hicimos un centro de monitoreo de donde salía, donde había más incidencias en a nivel regional, era esto, en delitos tanto comunes como extorsiones. Bueno, en esa época todavía no empezaban las extorsiones, pero eran delitos comunes, robos, asaltos. Entonces, ya teníamos un mapeo, y para eso,

0: supuestamente se tenía que hacer un sistema de monitoreo. Claro, que intervienen mucho las cámaras, ¿no? Y ahora que viene el tema de la inteligencia artificial. Mira, la inteligencia artificial, que es la tecnología que cada vez viene avanzando. Como el caso de la China, tú desde que entras al aeropuerto, te monitorea a dónde vas. Claro, es un tema de un sistema articulado de cámaras donde te sigue la inteligencia artificial y sabe qué cosa vas haciendo y te va monitoreando. Yo creo que eso no estaría mal en nuestra región, porque lo que pasa es que lo que necesitamos es buscar elementos o buscar la tecnología con la finalidad, pues, de bajar esos índices, de controlar el tema de las extorsiones, de controlar los asaltos y la inseguridad ciudadana. Muchos ancayenos no se sienten seguros. Sus hijos salen a las universidades a estudiar o a los colegios, pero los padres, familias, a veces están un poco asustados si que regresan o no regresan. Yo he visitado varios de los pueblos del sur y tanto de la zona de San Pedro, que la verdad es que las accesibilidades son muy lejos, y cuando los hijos se van a estudiar, en verdad es una tensión fuerte para los padres al momento de retornar, ¿no? Yo creo que tenemos que darle la tranquilidad a todos los ciudadanos con la finalidad, pues, que ese es el trabajo también del gobernador, sino para qué preside el Consejo Regional de Seguridad Ciudadana, mi estimado Juan Sánchez.
1: ¿Qué acciones se deben tomar de prevención para no solamente prevenir y estar preparados en el caso de movimientos telúricos? Juan Carlos, tú ya has sido gobernador de Ancash, estás en estos momentos candidateando a la región por el partido político de Somos Perú. ¿Qué crees tú que se deba hacer, por ejemplo, ya conociendo la realidad? Porque en la costa tenemos, lógicamente, el mar, pero en la sierra la cantidad de lagunas que tenemos que podrían incluso desembalsarse. Adelante.
0: Bueno, has hecho una pregunta y un análisis importante, Juan. Mira, si nosotros nos acordamos del 70, lo que ocurrió con el terremoto que tuvimos, donde se desprendió una parte del Huascarán y que generó y sepultó a Yungay. Claro, las lagunas se pisan y generan, pues, aluviones. Entonces, acá en la zona de la costa, cuando pasó ese terremoto, Chimbote es un suelo donde produce mucho la licuefacción. ¿Y qué pasó ahí? Empezó a abrirse la tierra y empezó a aflorar el agua, porque estamos a un nivel del mar, te estoy hablando de Chimbote, a medio metro está el nivel freático. Y eso genera, pues, que este efecto de la licuefacción se va a dar. ¿Y qué va a pasar con las estructuras que han sido construidas sin una supervisión técnica? Hay mucha gente que ha construido su casa, que está bien, pero no ha construido con una supervisión técnica. Han sido rudimentarias, han sido prácticamente, no han sido elaborados ni calculados estructuralmente. Es lamentable, ¿no? Y eso es peligroso. Ahí la municipalidad juega un rol muy importante, ¿no? Porque da la licencia de construcción. Y en ese interín, yo creo que cada persona tenemos que ser conscientes también. Entonces, cada ciudadano tenemos que ser conscientes que en cualquier momento nos puede sorprender un terremoto. Y tenemos que estar preparados. Porque yo creo que también, como bien dice el lema, ¿no? Defensa civil es tarea de todos. Es cierto. Todos tenemos que protegernos, tenemos que cuidarnos, tenemos que estar preparados. Yo sé que el Estado no te prepara ni nada por el estilo, pero es parte de la supervivencia de todos nosotros. No podemos estar esperando también que el Estado venga y te salve, no es así. En un movimiento tenemos que también cuidarnos, tenemos que evacuar rápidamente, tenemos que llevar nuestra mochilita, que la mochilita no nos va a salvar, pero al menos nos va a... En el caso de un terremoto, nos puede salvar de algunas cosas, ¿no? Yo creo que esperemos que Dios no nos castigue, ni la naturaleza, y porque sí, estamos tantos años que no viene un movimiento sísmico, y todo esto es cíclico, de todas maneras se va a dar. no es que no, no se va a dar nunca, se va a dar porque este es un tema cíclico, donde las capas tectónicas siempre están en movimiento y va a generar estos terremotos, ¿no? Estamos también en el cinturón de fuego y lamentablemente pues es parte de las cortezas terrestres, parte de la tierra, cómo se mueve. Entonces, okay. Yo creo que hay que estar preparados todos, amigos.
1: Y aparte que acabamos de salir también de un simulacro que se ha llevado a cabo a nivel nacional a partir de las 3 de la tarde y que ya la población ha participado de manera activa, hemos podido observar imágenes en la municipalidad, exactamente en Santa, en la plaza, mucha gente que ha tenido que salir en este simulacro, creemos que es sumamente importante. En Huaraz se ha trabajado enormemente el tema también con las instituciones educativas, instituciones del Estado. Juan Carlos, quiero terminar con dos temas que creo son sumamente importantes. El gobierno regional maneja aproximadamente de 2.000 a 2.900 millones de canon minero. Pero sin embargo, si es que no hay obras, si es que no se inyecta dinero en obras, lamentablemente no hay generación de empleo, no hay dinámica económica y no hay consolidación financiera. El detalle, por ejemplo, de Chimbote con el fenómeno del Niño. Lamentablemente, el tema de la pesca lo están prohibiendo. Hay situaciones que lamentablemente está manejando el gobierno de una manera no se sabe si para beneficiar a otros o perjudicar exactamente a las grandes mayorías que son los pescadores artesanales, las fileteras que deben estar trabajando. El tema es bastante complicado. ¿Qué hacer? ¿Qué hacer? ¿Cómo enfrentar en la eventualidad que tú puedas llegar al gobierno regional el tema exactamente de las obras? Porque si no hay pesca, no hay chamba exactamente en Chimbote. Y la gran mayoría, lógicamente, mueve el tema de la pesca. Y en la sierra estamos hablando de la agricultura, en la sierra estamos hablando del turismo y en la sierra estamos hablando de una gran cantidad de acciones. Adelante, ya para terminar.
0: Mira, en el caso de la pesca, tú sabes que ahorita con el cambio climático, el fenómeno del Niño venía calentándose las aguas. Que la anchoveta, que es para la pesca industrial, está pues entre los 16 a 18 grados aproximadamente donde es su hábitat, ¿no? Pero ahora está superando los 22, 23 grados y esto hace que la anchoveta bien se sumerja un poco o se vaya a zonas más alejadas y entonces empiece a escasear el recurso. Prácticamente para estas fechas y noviembre, diciembre, que siempre era momento de pesca, ¿no? Porque eso sí está cuantificado, pero ahora le está afectando también a los pescadores artesanales. Los pescadores artesanales en este momento están teniendo problemas porque no hay pesca. Yo converso con muchos pescadores artesanales que me dicen que salen a pescar y no sacan pues ni 2 kilos y no les alcanza ni para el combustible, y eso va generando ¿qué? Va generando desempleo. Entonces esto es preocupante. Este fenómeno del Niño está afectando ya empezó a afectar. En la pesca, varios se están quejando, he ido a varias asociaciones pesqueras de pesca artesanal y todos coinciden con lo mismo, que no hay pesca. Entonces, que todos los costos que hacen para salir a pescar, porque compran su combustible, salen todo ello, no alcanzan ni para cubrir el combustible. Eso es lamentable. Yo creo que debería de ser una alternativa el gobernador. Yo creo que sí le puedo dar una sugerencia, como el caso para que haga el tema de mantenimientos y pueda generar trabajo para todos los pescadores. Uh-huh. Posteriormente eso va a pasar en la agricultura. Uh-huh. Ahí también se tiene que poner énfasis estos tipos de trabajo de los mantenimientos para generar trabajo. Yo creo que es justo que la gente también lleve pues un pan a su casa. Es justo. Y ese tema tiene que activar el gobernador.
1: Bueno, y el tema es de que hay plata, pues no hubiera plata, sería totalmente distinto. Un mensaje a toda la región, ¿y a qué horas arranca exactamente la caminata en Chimbote, Juan Carlos Morillo, para que puedas invitar públicamente porque estamos en una sintonía total allá en la provincia del Santa, incluyendo Huaraz, capital de Ancas.
0: Bueno, vamos a hacer un recorrido pues por los pueblos del Porvenir, La Unión, todo ese sector. Vamos a hacer un recorrido visitando a todos los vecinos. Bueno, están invitados. Empezamos la caminata desde al frente del Colegio González Prada. Empezamos a concentrarnos y a hacer una caminata fuerte. Muchas gracias, Juancito.
1: Ok, muchas gracias. Hemos estado conversando con Juan Carlos Morillo, candidato del gobierno regional de Ancas. Vamos a tener a la gran mayoría de candidatos porque estamos a nivel de toda la región. Creemos que es sumamente importante hablar con ellos de las propuestas, de lo que está ocurriendo, qué es lo que se tiene que hacer en estos momentos, por ejemplo, para enfrentar el fenómeno del Niño, qué van a hacer ellos ya de ganar exactamente las elecciones, porque se habla, por ejemplo, que en noviembre, diciembre, enero, febrero, el tema del fenómeno del Niño va a ser bastante fuerte, bastante agresivo. Entonces ya quien va a llegar exactamente a gobernar la región tiene que tenerlo absolutamente claro, tiene que tenerlo absolutamente claro. Es por eso que nosotros estamos trabajando en vivo y en directo a través de Radio Superfiesta 102.1, frecuencia modulada estéreo, Radio Estéreo 100.1 en la provincia del Santa. Ahora vayamos rápidamente a información relevante que nos está llegando de diferentes lugares del país. Vamos rápidamente a ver qué es lo que ha ocurrido el día de hoy. Keiko Fujimori realiza el balance del segundo simulacro nacional multipeligro. Hubiera dejado más de 10.000 fallecidos, señala la actual presidenta. El ejercicio planteó un escenario de desastre que habría dejado más de 10.000 fallecidos y 555 viviendas destruidas ante un sismo de magnitud, atención, de magnitud 8,8. La presidenta de la República, Keiko Fujimori, presentó este viernes el primer balance hipotético de daños del segundo simulacro nacional multipeligro realizado a las 3 de la tarde bajo el supuesto de un terremoto de magnitud 8,8 grados. Durante su reporte desde la Plaza Mayor de Lima, la mandataria informó que de haberse tratado de una emergencia real, el escenario simulado, atención, habría dejado 10.926 personas fallecidas, 165.160 heridas, 2.199.818 damnificados. En fin, hay una gran cantidad. Estamos hablando de mucha gente afectada, y creemos que este es el primer informe que realiza Keiko Fujimori. Atención, gobierno de Keiko Fujimori anuncia subsidio de hasta el 20% de transportistas ante alza de combustible. Estos son los detalles que tenemos aquí en el programa. En conferencia de prensa, la presidenta Keiko Fujimori anunció la aplicación de un subsidio del 15% hasta el 20% para los transportistas de carga fluviales, de pasajeros y mototaxistas. El ministro de Economía, Elmer Cuba, señaló que la decisión se tomó para que el alza del precio del combustible no obligue al BCR a subir la tasa de interés. Asimismo, señaló que usarán subsidios focalizados para transporte masivo de carga y pasajeros a nivel nacional. Añadió que la medida aplicará también para mototaxistas y transporte fluvial. Son detalles importantes que tenemos a nivel nacional. Herbert Colchado ha propuesto penalizar la posesión de mensajes e imágenes vinculados a extorsiones. Estos son los detalles. El diputado Herbert Colchado anunció un proyecto de ley orientado a reforzar la lucha contra el crimen organizado. La iniciativa plantea considerar como delito la sola posesión de mensajes, imágenes, fotografías, u otras comunicaciones de contenido extorsivo encontradas en los dispositivos de personas investigadas. De acuerdo con Colchado, estos elementos podrían servir como evidencia durante una intervención y permite el inicio de acciones penales. Bueno, pues vamos a cambiar ahora de tema y nos vamos nuevamente a la provincia del Santa, Nuevo Chimbote. Ayer, Vladimir Mesa Villarreal, el candidato al gobierno regional de Ancas, que va recorriendo toda la región, estuvo inaugurando su local de campaña acompañado por su candidata a la alcaldía del distrito de Nuevo Chimbote, Sandra Fernández. El evento ha sido apoteósico. Uno de los mensajes que ha dado a conocer Vladimir Mesa Villarreal es que Sandra Fernández podría ser la nueva alcaldesa de este distrito. Así que vayamos rápidamente a los detalles que tenemos en este programa. Adelante, controles.
2: Es momento que pisemos el acelerador. Sandra ya lo está haciendo en Nuevo Chimbote. En Nuevo Chimbote había candidatos que si se creían fijos. Ya se creían alcaldes. Pero ahora con el avance que tiene, que está teniendo Sandra, ya les movió el piso. Están nerviosos, están alistando la guerra sucia. Pero ya Sandra ya se lo ganó a la gente. En Nuevo Chimbote va a haber pues una alcaldesa. ¡Una mujer! Cuando tú ves quiénes son los candidatos para Chimbote, a veces da ganas de llorar, ¿no? Tenemos cada candidato provincial, uno peor que el otro. Ya no saben ni qué hacer.
1: Ok, detalles importantes de lo que ha sido el discurso de Vladimir Mesa Villarreal. Se creían ganadores, se creían fijos, pero Sandra Fernández está subiendo. Y esto es lo más importante. Sandra Fernández está en subida. Sandra Fernández va asustando a los candidatos varones. ¿Eso qué significa? Que el arrastre que tiene Sandra Fernández en los ranchos, en los asentamientos humanos, en los diferentes sectores del distrito de Nuevo Chimbote, es bastante grande. Pero sin embargo, Vladimir Mesa Villarreal también ha cuestionado a los candidatos, atención, que están llevando como su primer vicegobernador a hermanos, a mamás, a tíos, prácticamente a toda la familia. Vladimir Mesa Villarreal ha cuestionado a los candidatos que lleva exactamente a las listas, como a una hermana, a un hermano, a una mamá, a un tío, en fin. Todo queda en familia y ha dicho, pero ¿por qué tienen miedo? Si tienen miedo, no se metan en política. Así que vamos a escuchar estos detalles importantes de Vladimir Mesa Villarreal directamente en este evento apoteósico en el distrito de Nuevo Chimbote. Adelante.
2: Aquí en la región no sé qué es lo que está pasando. Uno lleva a su mamá, dice el gobernador. El otro lleva a su hermana, le dice el gobernador. Averiguando un poquito más, el otro lleva a su tía. Y cuando le preguntan por qué llevas a tu mamá, a tu hermana, a tu tía, es que ya no confiamos en nadie. Y si no confías en nadie, ¿para qué te metes a esto? Anda a tu empresa, anda a tu negocio, quédate en tu casa si no confías en la gente. ¿Qué es esto? Mi mamá, mi hermana, mi tía, mi abuela. No se pase, pues. ¿Qué pretenden hacer con la región Ancas? ¿Cuál es su intención de estos señores? Así no se hace política. Así no se construye el desarrollo. Por eso, yo he escogido a una profesional que ni siquiera sabe de política. Pero sí sabe de su carrera. Sí sabe de lo que es vocación de servicio. Por eso Tatiana va como nuestra vicegobernadora. Pero cuando yo veo a los otros candidatos, a veces digo, era que quiere mi abuela siquiera, pues, ¿no? Pero no hay forma, no hay forma. Contento con mi equipo, feliz de estar acompañado de cada uno de ustedes, asumiendo este reto de la gobernación regional, sin hipotecar la gestión, sin empeñarnos ante nadie, a donde a mí no va a haber. Así como en el caso de nuestros rivales, todos mis rivales han compartido alquilado, partido prestadito, partido de vientre de alquiler. Y cuando ganen, sus jefes políticos van a venir de Lima y le van a decir al Chorito, o sea que Chorito tú has ganado, pero aquí el dueño del partido soy yo. Y yo mando, y yo te pongo los funcionarios. Así va a ser. Y van a venir a pachamanquearse el canon de los ancasinos. Pero eso con nosotros no va a ocurrir. Porque después de 20 meses no hay alguien que pueda tener mayor rango en este partido. Porque nosotros hemos creado este partido. Es un partido ancasino. Y nadie va a querer venir a mí querer mangonearme. Y vamos a trabajar con profesionales y con funcionarios eminentemente ancasinos, y no vamos a permitir que nadie venga a meter sus narices a Ancas. Ya lo han hecho y no lo vamos a permitir. Entonces, vecinos y vecinas de Nuevo Chimbote, hay que pisar el acelerador, trabajando, haciendo campaña, mirándole a los ojos a la gente y diciéndole nuestras intenciones de qué es lo que queremos hacer por nuestros prójimos, es lo que vamos a ganar esta alcaldía provincial, distrital y esta gobernación. No nos va a caer del cielo, tenemos que trabajar, tenemos que lucharla, y Dios nos va a ayudar. Y Dios nos va a ayudar porque Dios sabe de nuestras intenciones. Dios sabe que estamos siendo con el mejor de la predisposición para sacar adelante la región y para ayudar a los que más necesitan. Y por eso Dios nos va a ayudar, la población nos va a ayudar y vamos a tener la victoria electoral el 4 de octubre.
1: Ok. Detalles importantes de lo que ha dicho Vladimir Mesa Villarreal. Hay otros que van con partidos de vientre de alquiler. Así lo ha dicho, ¿eh? Hay otros que van con partidos de vientre de alquiler. Hay otros que llevan a su hermana, que llevan a su mamá, que llevan a su tía, a su tío, en fin. El detalle es que todo queda en familia. La vicegobernación, si a ellos los vacan, suben los familiares. Y todo queda en familia. Y lo que ha dicho Vladimir Mesa Villarreal es ¿por qué tienen miedo? Si tienen miedo, no se presenten en política. No candidateen. Ya ha señalado, lógicamente, que estos candidatos lo que van a hacer es obedecer lo que dice el dueño del partido. Lo que dice el dueño del partido. Así que vayamos a otra secuencia, de este mensaje de Vladimir Mesa Villarreal. Hay que señalar, por ejemplo, que él estuvo primero en el cumpleaños del padre Juanito, que es una historia exactamente en la provincia del Santa, en Ancas. Luego anunció que el Gálvez también está apoyando ya al partido político País para Todos y ha hecho un recuento de lo que va a ejecutar de llegar exactamente al gobierno regional de Ancash. Así que vayamos rápidamente a estos detalles que tenemos en el programa, como siempre, en exclusiva para Juan Sánchez en vivo. Estamos llegando a nivel de toda la región y el país.
3: Regresa a la patria, chica Ancash, para ser su gobernador. Vladimir Mesa.

estos últimos días hemos tenido. A ver, ¿cuál es el equipo de fútbol más emblemático de Chimbote? El Gálvez acaba de sumarse a la campaña de País para Todos. ¿Quién es el padre que ha trabajado incansablemente aquí en Chimbote? El padre Juanito, que el día de hoy hemos celebrado su cumpleaños, también nos ha dado su bendición. Sindicatos que están sumándose, organizaciones sociales que también están viniendo al local. Ayer hablaba con una chimbotana también que resalta a nivel nacional, Pamela Franco, y con Cuevita en una reunión donde nos decían, Vladimir, nosotros también nos sumamos. Ven, Cuevita, ven, hermano, ayúdanos. Entonces, es la señal de que estamos avanzando, es la señal de que sí estamos creciendo sin invertir mucho dinero. Mientras los otros candidatos regionales ponen inmensas pancartas y están pintando toda la región gastándose mucha plata, nosotros estamos convocando a personalidades de buena fe, a gente bien intencionada que quiere que Ancash retome o camine por el rumbo correcto. Y mientras ellos están rodeados de empresarios gastando mucho dinero, esos empresarios que ponen una aguja para luego sacar una barreta del gobierno regional, nosotros estamos convocando a los mejores técnicos, estamos convocando a los mejores profesionales para poder hacer de Ancash una gran región, para hacer de Ancash una región modelo en este país, para hacer de Ancash una región industrializada, una región que se ponga a producir. Hombres y mujeres tienen que empezar a producir, porque cuando producimos más, hay más empleo, y cuando hay más empleo, hay más plata en el bolsillo de los campesinos.

0: cuando tienes más plata en tu bolsillo, compras más ropa, más bienes, más servicio, le das más leche y más carne a tus hijos para que no estén con la desnutrición y para que no estén con la anemia. A eso se le llama poner a antes a producir. Vamos a poner a antes a producir más y vamos a empezar a calentar la economía de esta región que ahora está enfriada. No hay obras públicas. El gobernador que tenemos, allá los de la sierra creen que están en la costa. Se quejan, este gobernador solo para en la costa. Y los de la costa dicen que ese gobernador solo para en la sierra. A final de cuentas, ese tipo no está ni en la costa ni en la sierra. Simplemente no está en la región. Está ausente. Nosotros queremos un gobernador regional con los pantalones bien puestos. O como decía Sandrita, con los huevos bien puestos. Por eso nuestro símbolo es el pollo. ¿De dónde viene el pollo? ¿De dónde nace el pollo? Los huevos. Nosotros tenemos los huevos suficientes para poder agarrar la batuta de esta región y sacar adelante, tanto con la inversión pública, con la plata del canon, y convocando a los empresarios para que dinamicen la economía. La bulla de grandes tiene que comenzar, pero no la bulla política, no la bulla de la crisis política, la bulla de las maquinarias. Las máquinas tienen que empezar a sonar, los parques industriales tienen que empezar a botar humo y tienen que empezar a hacer ruido para que le den empleo a los jóvenes. La zona franca tiene que empezar a funcionar, donde esos chinos vengan a fabricar sus carros eléctricos y se conecten con la Panamericana y lleven toda la producción a Chancay y ahí repartan sus productos a toda Sudamérica. Pero todo tiene que moverse en función a nuestra región antes. Administrar el canon que llega, ¿no? El Estado, ¿qué te hace? El Ministerio de Economía, ¿qué hace? Cada dos veces al año te manda el canon y lo reparten en obras que sirven, en obras que no sirven, en obras que quedan paralizadas. Lo reparten a sus amigos que invirtieron en la campaña. Esa vaina de repartir plata, cualquiera lo hace. Cualquiera lo hace. Aquí lo que necesitamos es gerenciar esta región. Necesitamos gerenciar esta región. Y la única forma de hacer es teniendo huevos, sin tener miedo de tomar las decisiones y convocando a las mentes más lúcidas de antes. No tengo que convocar. Yo tengo que convocar a la gente que tiene más experiencia que yo. Yo tengo que convocar a la gente más inteligente que yo. Solo de esa manera vamos a sacar adelante esta región. Solo de esa manera vamos a construirle un hospital contra el cáncer aquí en Andes. Porque esa maldita enfermedad cada día más está generando desolación, está generando tristeza en los hogares de nuestra región. Y las familias sufren solos ahí, abrazados con su mujer, con su esposo, con sus hijos. Lloran y sufren, pierden el trabajo, tocan el poco dinero que tienen. Eso es lo que está generando el cáncer en nosotros. Antes que se termine la plata del canon minero, a los campesinos le vamos a construir un gran y moderno hospital contra el cáncer. ¡No nos vamos a dejar con cáncer! En los momentos más difíciles de cada familia, tiene que estar su gobierno regional, su alcaldesa, su alcalde, auxiliándoles, dándoles ánimos, porque no podemos nosotros permitir que las familias luchen solas. Por eso vamos a construir ese gran hospital contra el cáncer en nuestra región. ¡Ven, sí se puede! ¡Ven, sí se puede! ¡Ven, sí se puede! ¡Ven, sí se puede! ¡Ven, sí se puede! Aquí en este local veo muchos rostros jóvenes, jóvenes, hombres y mujeres, chicos y chicas, jóvenes que cuando terminan la universidad están ahí deambulando un poco hasta con vergüenza, diciendo: tanto me he sacado la mugre, he hecho que mis padres gasten su platita, ahora que ya terminé, no encuentro chamba, ¿no? No encuentro una oportunidad laboral. Los alcaldes solo le dan trabajo a sus amigos, los gobernadores regionales igual. Por eso nosotros no le ofrecemos chamba a los jóvenes, lo que les ofrecemos es una gran oportunidad para que puedan crear su propio empleo, para que no solamente se queden en ser emprendedores, sino puedan ser empresarios, puedan producir, puedan generar empleo y de esa manera salir adelante. Por eso el 10% del canon, que es más o menos 80 millones de soles al año, vamos a destinar a un programa que se llama Procompite Joven. Y les vamos a dar 10 mil soles como capital semilla a todos los muchachos y muchachas que tengan idea de negocio. Mi sueño es, tanto en la sede central allá en Huaraz como aquí en la subregión, abramos, tengamos, instalemos las oficinas de Procompite Joven. Y los chicos, así como en los exámenes de admisión, desde las 6 de la mañana, con su folder bajo el brazo, con su idea de negocio, con su sueño de ser empresario, estén haciendo ahí la cola para que los evaluadores los asesoren, los califiquen sus ideas de negocios y pueda financiarse con la plata que Dios nos ha dado a los hormiguinos, que es la plata del canon minero. Que solamente está enriqueciendo a un solo grupo, a un grupito de personas. Hay algunos constructores con mucha influencia, coimeros, financiadores de, de las campañas, solo ellos están volviéndose ricos. Tienen casa en Huaraz, tienen casa en Chimbote, casa en Lima, casa de playa, departamento en Miami, y la gente no prueba los beneficios del canon. Por eso vamos a construir con un ejército de emprendedores, de jóvenes empresarios, con la plata del canon minero. ¡Blan
1: Juventud! ¡Blan Juventud! ¡Blan Juventud! ¡Blan Juventud!
0: Así como dicen, así como dicen las chicas, ¿no? O así como siguiéndole los pasos a Shakira. Ahora tenemos que facturar. Los jóvenes, el talento de los jóvenes, tienen que facturar, tienen que empezar a producir, y por eso les vamos a dar una platita, la platita del canon que le corresponde a cada joven para que hagan su negocio y de esa manera puedan salir adelante. Eso vamos a concretar.
2: Ok, ha sido... Ok, ha sido el discurso, el mensaje de Vladimir Mesa Villarreal desde el distrito de Nuevo Chimbote para toda la región, en la inauguración de su local, en la inauguración de su local de campaña en el distrito de Nuevo Chimbote. Hay candidatos potentes, claro que sí, pero ya una de las candidatas que está generando una gran, gran expectativa y va subiendo tremendamente es Sandra Fernández, candidata del partido político País para Todos. En Independencia crece y crece y nadie lo detiene a Jimmy Anaya. Jimmy Isidro, perdón. Jimmy Isidro, candidato del partido político País para Todos. Hoy lo hemos tenido en una entrevista, pero el caso de Jimmy Anaya lo vamos a comentar el día lunes, porque también su primer regidor es su hermano. Imagínense, ¿eh? Su primer regidor es su hermano, familiar directo de Jimmy Anaya. O sea, hay que tener en cuenta todos estos detalles. Ya se nos está yendo el tiempo. Candidato potente al distrito de Independencia, Jimmy Isidro, del partido político País para Todos, y en la provincia de Huaraz, capital de la región, Alex Cordero, que está subiendo como un vaso de cerveza. La espuma, nadie lo detiene. Está que sube y sube y nadie lo detiene. Vamos rápidamente porque hay una nota importante. Atención. El recurso presentado ante el Jurado Electoral Especial ha cuestionado exactamente los temas planteados por el candidato Antonio Casana. Insubsanable. Tachan a Casana y a su mamá por violar elecciones primarias. Estos son los detalles. El ciudadano Kelvin Juan Sánchez Bobadilla presentó ante el Jurado Electoral Especial de Huaraz un recurso de tacha contra la fórmula del gobernador y la lista de candidatos al Consejo Regional de Ancas por la Organización Política Alianza para el Progreso bajo el expediente, atención, ERM 2026-0113-235. El documento solicita como pretensión principal la exclusión integral de la nómina regional del proceso electoral, argumentando una vulneración insubsanable a las normas de democracia interna durante la fase de inscripción de candidatos. El sustento central de la tacha refiere que durante la subsanación de la inadmisibilidad declarada previamente mediante la resolución 00860-2026, Jurado Electoral Especial Huaraz, la organización política consignó a Delia Margarita Nieto Bonilla como candidata censitaria por la provincia de Huaylas, pese a que dicha ciudadana no figuraba como electa en las elecciones primarias ni como designada en las actas partidarias oficiales, aunque la personería legal de Alianza para el Progreso sostuvo que se trató de un error material respecto a la candidatura de Jenny Jovita Morales Pajuelo. El recurso advierte que la normativa electoral califica la falta de participación en primarias como una causal de improcedencia no subsanable de manera subordinada. El documento plantea la exclusión individual de varios candidatos a consejeros regionales, entre ellos figura Rina Marberic, Brigitte Ábalos Abarca, Paz Isabel Quirós Mejía, Catherine Alexandra Hernández Gavirondo, entre otros, y lógicamente a quienes se les imputa no haber acreditado fehacientemente los 2 años de domicilio requeridos por ley debido al uso de contratos privados carentes de fecha cierta o con certificaciones de fedateo dudosas. Bueno, pues han tachado a Antonio Casana, candidato al gobierno regional de Ancas por el partido político de Alianza para el Progreso, y se habla que ya el tema estaría echado. Insubsanable. Bueno, pues, hasta aquí el programa. Me voy hasta el día lunes. Dios mediante. Gracias, Chimbote. Gracias, Huaraz. Gracias, Callejón de Guaylas. Que Dios nos cuide, que Dios nos proteja, que Dios nos ayude. Dios conmigo, quien contra mí. Como siempre, hasta entonces, feliz fin de semana.

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Estamos rodeados de negatividades, de problemas de toda índole, muchos de los cuales tienen solución rápida y efectiva gracias a los conocimientos de los esposos María del Rosario y Máximo de la Cruz, quienes a través de esta emisora llegarán a cada uno de los hogares de nuestros oyentes que están deseosos de poder cambiar su situación, de poder atraer la buena suerte, de poder atraer el buen amor y de lograr una unión amorosa indestructible. Amigos oyentes, quedan en la compañía de los esposos María del Rosario y Máximo de la Cruz, con su mensaje profundo y sincero, que hará cambiar vidas de una manera increíble. Quedan con ustedes, en su programa, Los Secretos de la Felicidad. Bienvenidos.

Señoras y señores respetados oyentes de esta prestigiosa emisora radial, damos inicio nuevamente al ingresar a vuestros corazones, a vuestra familia, a un nuevo programa, un programa de orientación y meditación espiritual con el objetivo de enseñarles a que ustedes mejoren su calidad de vida. Conducido y dirigido por nosotros, los esposos Máximo de la Cruz y la señora María del Rosario. Queridos oyentes, este es un espacio radial para que ustedes expongan sus problemas, sus dificultades, sus dudas e incertidumbres, dándoles la solución más rápida e inmediata a cualquier tipo de problema y conflicto. Hay incontables personas, hombres y mujeres, que en el transcurso de su vida anhelan un amor que nunca llega a su corazón. Siempre buscan y buscan, pero nunca lo encuentran. Ves que tus amigos, amigas, familiares viven felices y contentos, pero menos usted. ¿Ves cómo ellos cambian su manera de vivir cuando encuentran la felicidad, la tranquilidad, la prosperidad? Todos con su amor, cada uno de ellos sonrientes y felices, pero menos usted. Una soledad invade tu mente, tu corazón y tu cuerpo, y te sientes cada día más triste y triste. Vives y sigues viviendo, y hasta esta edad que tú tienes ahora, cuantiosas veces te preguntas el por qué no eres feliz en la vida. Y sabemos positivamente, sin temor a equivocarnos, que tu respuesta es que no has encontrado la felicidad, que no has encontrado la tranquilidad. Seguramente te preguntas cada día que no naciste para amar, o que nadie nació para ti. Tan solo en tus sueños encuentras la felicidad, o en tu imaginación. Pero tu felicidad y tus sueños nunca se hacen realidad. Siempre lo buscas y lo buscas, pero nunca puedes encontrar aquel amor. Lo esperas y lo esperas, pero en todas partes que esperas, ese amor nunca llega. Y hoy hay una soledad

0: puedes conseguir aquel amor tan apreciado que se te va de las manos. Conseguir un buen hogar, un buen matrimonio. Conseguir un buen trabajo, una mejor calidad de vida, una mejor salud. Una familia querida, en fin, todo lo que ustedes quieran. Siempre y cuando tomes una decisión determinante en tu vida. Entonces, mi querido oyente, ¿qué esperas? Visítame a mi centro de armonización espiritual para que usted salga adelante, para que usted encuentre las técnicas y métodos muy sencillos y soluciones tu problema, para que te cures de aquella enfermedad que te tiene postrado en una cama. Queridos oyentes, hay personas que se separan, se distancian y cuando están solos y solas, recién comprenden lo mucho que quieren a esa persona que se alejó. Hasta se sienten cansados de pensar en aquella persona, de preguntar en dónde estará, qué estará haciendo. Por no reaccionar en el momento adecuado, por no corregir los errores, por no buscar una ayuda. Nuevamente te sientes solo, sola, triste y abandonado. Y repetidas veces le pides a Dios que regrese a tu lado, pero nunca llega. No te preocupes, amigo, amiga. Hay métodos muy sencillos. Pero primero, mi estimado amigo, amiga, hay que levantar tu ánimo. Hay que levantar tu espíritu. Hacerte una armonización espiritual en tus campos energéticos llamado chakras. Fortalecer tu aura, fortalecer tus sentimientos, fortalecer tu corazón. Luego realizarte un fortalecimiento de pareja, de hogar y de familia. Así se trabaja. Y vas a ver cómo poco a poco cambia tu vida encontrando realmente lo que tú quieres. La felicidad, el amor, el cariño y la protección en tu vida. Como también hay personas que terminan una relación sentimental hace mucho tiempo, un año o dos años, o quizás más, pero siguen esperando aquel amor que se fue. Ni siquiera se quieren ir del lugar donde viven, mientras siguen esperando para ver si algún día vuelve aquella persona. Pero muchas personas, hombres y mujeres, no se resignan a olvidarlo y encontrar la felicidad por otro lado, viviendo una vida de negativismo, con bronca, con odio, con rencor. Yo les pregunto a ustedes, ¿esto es vida? ¿Se merecen pasar malos momentos? No, no es así, mis queridos oyentes. La vida hay que vivirla con toda la energía positiva, con toda la intensidad, con la fuerza, con amor. Porque la vida, queridos oyentes, es una sola. Y usted tiene derecho a sacarle provecho de todas las partes vistas, habidas y por haber. Por ello nosotros te vamos a enseñar a que usted fortalezca sus sentimientos, su espíritu, para que encuentres la persona que tú quieras, la felicidad, la tranquilidad y la prosperidad. No te preocupes, visítame, hazlo con fe, con decisión. Deseas que alguien escuche tu problema, o a lo mejor deseas que conversar con alguien. Estamos aquí para escucharte, para brindarte la mejor orientación, el mejor consejo, y puedas salir adelante en todos los proyectos de tu vida, en todos tus objetivos. Visítame con fe, visítame con optimismo. Por ello, anota mi dirección y mi número telefónico. ¿Estamos? Anótalo en estos momentos. No se muevan porque ya vienen los mensajes, los textos, las respuestas y el secretito que le voy a dar al final del programa. El secretito para que usted fortalezca sus sentimientos hacia otra persona. Señoras y señores, no se muevan, ya volvemos.
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1: Queridos oyentes, ingresamos a la faceta de consultas y respuestas. Son muchísimas las personas que ya están llamando, ya se están comunicando, queridos oyentes, con nosotros. Si su llamada no entra, por favor, sigan insistiendo. Escuchen bien este caso, señoras y señores, escuchen bien este caso. Nos ha realizado nuestra amiga con el nombre de Marga. Dice así: señor Máximo, señora María del Rosario, todos los días escucho su programa. Tengo 32 años de edad y me he enamorado por primera vez en mi vida. Pero tengo tanto miedo que el miedo que tengo es porque mis familiares siempre se meten en mi relación. Siempre se meten en mis pensamientos, en mis decisiones. Señor Máximo, yo realmente quiero ser feliz en la vida. Por favor, ayúdeme, oriénteme. Bueno, mi estimada amiga Marga, ante todo, muchísimas gracias por compartir tu caso con nosotros. Cuentas con 32 años de edad. En tu consulta no me cuentas, pero yo sé que tú eres psicóloga. Y con mayor razón, tú sabes métodos y técnicas sencillas para poder dominar el temperamento, la personalidad, los trastornos de un ser humano. Pero lamentablemente los sentimientos tuyos son más fuertes que todos los estudios que tú has realizado. Estimada amiga, tú muy bien sabes que tú tienes derecho de ser feliz y tú tienes que dejarte guiar por tu corazón, por tus pensamientos positivos. Absolutamente nadie, ni siquiera tu familia, ni tus padres, ni tus hermanos se pueden meter en tus decisiones. Ahora que tú realmente te sientes enamorada, entonces tú tienes que luchar por ti misma, en alejar a aquellas personas que se meten en tu felicidad. Tú has hablado con tu pareja que quieres casarte el año pasado y no lo has hecho. ¿Por qué? Porque se metió el padre, la madre, los hermanos. Inclusive lo amenazaron de muerte a él. ¿Y tus padres por qué se comportan así? Porque siempre te han dominado desde muy pequeña. Entonces han anclado un sentimiento negativo, un sentimiento de temor hacia tu persona. Estimada amiga, lo que yo te aconsejo es que salgas de tu casa, ándate a vivir a otro sitio, ¿ok? O si es posible, fuera de aquí. Le tienen bronca a tu pareja porque como no es profesional, es un hombre que trabaja en la agricultura, en el campo, y le tienen bronca a él porque también quieren que tú, como eres profesional, que el hombre con quien te vas a casar sea profesional. No, no es así, señoras y señores. En el corazón nadie manda. En el corazón no que hay título profesional, sea quien sea, no. Seas el presidente, quien sea, no, no es así. Porque el corazón se enamora de los sentimientos propios de un ser humano. Y para eso no hay academia, no hay colegio, no hay universidad, no hay instituto que nos enseñe a querer amar. El amor, queridos oyentes, se va ganando, se va aprendiendo cuando uno está comprometido con una persona, solucionando los problemas, queriéndose cada día más y más, fortaleciendo sus sentimientos. Y si hay hijos, criarlos bien, protegerlos. Estimada amiga Marga, haz lo que te digo. 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
1: La siguiente consulta, señoras y señores, nos ha realizado nuestra amiga con el nombre de María. Dice así: Señor Máximo, señora María del Rosario, tengo 17 años de convivencia con mi esposo, pero siempre he tenido problemas con mi hermana, ya que ella en dos oportunidades mantuvo una relación sentimental con mi esposo, pero yo estoy segura que ella le ha hecho algo, porque mi esposo cambió de un momento a otro y que inclusive llegó al extremo hasta de golpearme. Comenzó a hablar solo por las calles. En la casa hablaba solo. Señor Máximo, por favor, ayúdeme, oriénteme, porque nuevamente se está repitiendo esto. Bueno, mi estimada amiga, ante todo, muchísimas gracias por confiar en nosotros. Quiero decirte que tu día positivo es el día lunes y el día jueves. Tu metal que te irradia energía positiva es el oro. Tus colores positivos es el color rojo, azul y blanco. Tu número de tu suerte es el número 48 y el número 76, estimada amiga. A tu pareja le han hecho un sortilegio, un trabajo tan fuerte, y tú sabes que es tu propia hermana. Tú sabes que es tu propia hermana. Es ella la que nuevamente está haciendo el trabajo, y aquí están metidos más de dos brujos. Este trabajo no lo están haciendo aquí, lo están haciendo en otro lugar, lejos. Es por eso que tu esposo, tu marido, hay a veces que se levanta gritando en las noches cuando duerme, y a veces para como loquito hablando solito. Inclusive hay momentos en que te mira con una cara de odio, de bronca, como si te quisiera hasta matar. Es un daño muy fuerte, ¿me entiendes? Porque tu propia hermana siempre te ha tenido bronca, te ha tenido rencor. Nunca ha querido que tú seas feliz. Y ahora te quiere destruir tu hogar. Pero es tan mala tu hermana que hay niños de por medio. Tú tienes 4 hijos. Y ella tiene un corazón de piedra que ni siquiera se sensibiliza con sus sobrinos. Porque al destruir al padre de tus hijos, a tu esposo, también destruye a tus hijos. No te preocupes. 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Van a ver con quién se van a meter. 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
1: La siguiente consulta, señoras y señores, nos ha realizado nuestra amiga con el nombre de Mariela. Dice así: Señor Máximo, señora María del Rosario, soy una mujer que cuento con 28 años de edad, soy una mujer religiosa, pero en estos momentos me siento enamorada y quiero ser feliz en la vida. Hay muchas personas que me dicen que no acepte esta relación, pero yo voy a luchar contra viento y marea para ser feliz. Por favor, ayúdeme, oriénteme. Bueno, mi estimada amiga, ante todo, muchísimas gracias por compartir tu caso con nosotros. Quiero decirte que tu día positivo es el día martes y el día jueves, tu metal la plata, tus colores es el color plomo, el beige y el marrón. Tu número de tu suerte es el 12 y el 36. Estimada amiga consultante, yo respeto las religiones, admiro mucho a las personas que están en la religión, a personas que ayudan también espiritualmente. Y sobre todo, como tú sabes y eres una mujer que conoces la Biblia al revés y al derecho, sabes que el ser humano tiene derecho a ser feliz. Toda persona tiene derecho a encontrar a alguien que los ame, que nos proteja, formar un hogar. Hasta ahí todo muy bien. Pero estimada amiga, en tu consulta no me cuentas, pero he podido visualizar, sin temor a equivocarme, que tú estás enamorada de tu propio primo hermano. Por eso que la gente está en contra de ti, tus amistades. ¿No te das cuenta, mi estimada amiga, cómo te vas a enamorar o mantener una relación íntima con tu propio primo hermano? Date cuenta que ahí se ha metido el demonio. Satanás te está dominando. Está dominando tus pensamientos, tus emociones. No puede ser, mi estimada amiga. Inclusive hasta hijos tú quieres tener con él. No, no es así. Aquí hay algo feo, hay algo negativo, algo que te está dominando tu mente. Y las dos o tres personas que son muy amigas de usted, tus amiguitas, te han dicho que está mal lo que estás haciendo. Visítame, mi estimada amiga, si no tienes la fortaleza de salir de ese problemita. Visítame, yo te aseguro que yo te voy a hacer que te olvides, que tú regreses a tu religión y sigas adelante. Gracias por tu consulta, hay métodos muy sencillos. 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
3: Estamos en vivo y en directo. ¡Cuánto poder increíble! ¿Sí? Todos los días me dicen, brujo Jacinto, brujo sanador, gracias a usted yo estoy curado, estoy sanado. Yo estaba totalmente mal, totalmente enfermo. Venía sufriendo esta terrible enfermedad insoportable, pero gracias a usted yo me curé, me sané. Increíble, increíble. Hoy día me trajeron también a una joven de 22 años de vida y esta muchacha estaba mal. ¿Sí? Estaba totalmente mal. Me dice su mami. Su mami era una profesora, ya jubilada, ya retirada. Por favor, yo la he llevado a un montón de médicos. Pero mi hija, hay momentos que a veces no quiere dormir, hay momentos que a veces ella comienza a soñar, comienza a brincar y se comienza a asustar demasiado. Mi esposo, por favor, nosotros estamos pendientes en ella. Es la última menor. Nosotros la amamos y queremos saber cuál es su enfermedad. Lo que esta muchacha tenía es unos espíritus malignos, espíritus encarnados, unos demonios, espíritus malignos, producto de una magia negra, señores. Al momento que me la trajeron, esta muchacha comenzaba a gritar. Esta muchacha ha sido víctima de una cosa maligna, una magia negra, señores. ¿Quién le hace esta cosa maligna? Su propia tía, hermana de su mamá, por culpa de unas herencias y unas propiedades. Increíble. Son cosas reales, a veces cosas increíbles que se ven en este mundo que vivimos. ¿Por qué de un momento a otro tantos que luchamos, trabajamos, conseguimos, hicimos nuestra casa y ahora mis hijos me botan, mis hijos me han dado las espaldas, mi esposa me bota, a tal manera que hay momentos que quiero quitarme hasta la vida? El día de hoy también me vino un señor de acá de Chiclayo. Me dice, señor, por favor, un señor estaba desesperado, el señor Romero. Me dice, ayúdeme, por favor. Tenía 52 años de vida. Yo amo a mi esposa, cuántos años de matrimonio, pero ahora mis hijos me han dado las espaldas, ahora mis hijos me tratan muy mal. ¿Por qué? Porque cambió de un momento a otro todo. Mi esposa, cuántos años de matrimonio. Hice ese negocio, construí esa casa, nos sacrificamos mucho, pero ahora totalmente estoy agobiado, desesperado, que hay momentos que a veces quiero hasta quitarme la vida, no duermo por las noches. ¿Sí? Mi casa, una casa de material noble, de cuarto piso, yo duermo en un hotel. Mi esposa me bota de la casa. Imagínate, lo que tenía este señor tenía una maldición, una magia negra. ¿Sí? Yo le dije, ¿quién te hace esta maldición? Es tu propio hermano. Estuviste trabajando en el negocio que tenían y este hombre te estuvo robando. Tú lo botaste, tú lo denunciaste y este hombre se juró vengar. Es verdad. Este hombre comenzó a llorar como un niño. Comenzó a derramar tantas lágrimas, tanto sufrimiento, que le dije, la cosa se soluciona. Le hice un ritual de máximo poder, le expulsé esta cosa maligna y su esposa lo llamó. Lo llamó a su celular y le dijo, perdóname, no sé lo que me pasó. Quizás a ti te han hecho una maldición para que tu esposa te bote de la casa, para que tus hijos te den las espaldas, para que tus hijos se dediquen al vicio de las drogas, del alcoholismo. Estoy curando a esas personas drogaditas, alcohólicas. El día de hoy también me vino un caso, una señora con su esposo, su hija de 28 años. Mi hija se dedica al vicio de las drogas, al vicio del alcoholismo. Esta muchacha estaba trabajando, era una profesional, administrando, pero querían su puesto de trabajo, su propia amiga le hace esta maldición. ¿Sí? Para quedarse con su puesto de trabajo. 28 años de vida, en este mes va a ser su cumpleaños, no sabemos ni qué hacer, nosotros desconocemos, la desconocemos porque ella era una muchacha muy aplicada a su trabajo. Una muchacha que estaba especializándose más para estudiar, pero ahora de un momento a otro se dedica al vicio de las drogas y del alcohol. ¿Quién le hace esta cosa maligna? Su propia amiga Doris. Quería su puesto de trabajo, qué barbaridad. Hoy en día las cosas que estamos viviendo en este mundo están reinando más el diablo. Cosas que se ven en las noticias, ¿sí? A veces hasta tu propio esposo por celos, a veces te descuartizan. Hace como una semana atrás en las noticias vio que su propio un esposo ha descuartizado a su mujer. Imagínense. Son espíritus malignos, cosas diabólicas que se te penetran. Porque el mundo, en este mundo que vivimos está reinando el diablo, Señor. ¿Sí? Esposo por celos mata a su esposa. La descuartiza. ¿Sí? El día de hoy está reinando más el diablo, Señor. En este mundo que vivimos. Está reinando más el diablo. Son casos reales que suceden en mi propia casa, en mi propio domicilio. Estoy curando cualquier enfermedad rara, incurables, dolores insoportables. El día de hoy es un día maravilloso porque todos los días se hago rituales de máximo poder. Hoy día unimos cuántas parejas, cuántos seres amados que se alejaron de un momento a otro.
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3: ¿Ok? Arnulfo, me dice, estoy escuchando su programa, muchas gracias, confío bastante en usted y quiero que me diga por qué mi hijo de un momento a otro se dedica al vicio de las drogas, se llama Clemente, ayúdeme por favor, él tiene 36 años, estaba trabajando en un buen trabajo, en una empresa, pero ahora él hace ya tiempos que está en el vicio del alcohol, muchas gracias Arnulfo. Clemente, un joven muy entregado en su trabajo, un joven que mucho trabajó, se dedicó a sus estudios, pero ahora él se dedica al vicio de las drogas. Arnulfo, amas a tu hijo, gracias por escuchar el programa. Y la verdad, la sinceridad, te voy a decir que estas cosas están muy, muy desesperantes para ti. Inmediatamente tienes que poner cartas en el asunto, inmediatamente. Hay maldición, hay magia negra, estuvo trabajando allá en esa empresa, pero él cometió un error. ¿Sí? Se fijó en una mujer que era comprometida, que era casada. Está este hombre, se juró vengarse, mira cómo está aquí. Tu hijo ha sido víctima de una maldición. Este hombre ha hecho maldición. Este hombre es de un sitio que le llaman Ayacuterbo. Lo tiene ritualizando con cosas malignas para que tu hijo de un momento a otro se dedique al vicio de las drogas y del alcohol. ¿Te puedo ayudar? El marido de esta mujer ha hecho cosas malignas, Miguel. Quiero que me lo traigas inmediatamente. Tráelo, que te ayuden tus otros hijos y tráemelo acá. Yo te voy a ayudar aquí a mi propia casa, ¿ok? Las cosas se solucionan en mi domicilio. Desde acá no voy a hacer nada para curarlo. Hay seres humanos que a veces llaman y quieren que le solucione la llamada por el problema o la enfermedad a través de una llamada. No, no, no, no. Yo te ayudo, pero si tú me visitas a mi casa. Yo soy una persona muy humanitaria, señores. Mucha gente que viene desde lejos. Estamos todos los días curando enfermedades raras, incurables, dolores insoportables de cualquier ser humano, ¿ok? Gente que viene de Puno, de Arequipa, de Chincha, de Juliaca. Increíble, maravilloso.
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3: Rosemary me escribe, quiero saber sobre mi negocio. Soy una comerciante que me dedico al negocio hace muchos años, desde muy joven. pero hoy en día me ha salido mi pie izquierdo en forma de un grano que se me hincha. Ya he ido al médico, me lo cura y mi pierna se me hincha. Una mujer que tiene varios puestos, me escribes en el WhatsApp, tiene cerca de 4 puestos de lo que vendes tus verduras, frutería, pero sinceramente que eres una mujer muy trabajadora y muy confiada. ¿Sí? Estuviste trabajando a una de tus nueras ahí administrando ese puesto. Esta mujer, tú estuviste trabajando porque hace muchos años falleció tu hijo. Tú la recogiste con tu nieto, la tuviste trabajando a esa mujer, pero esta mujer, tu propia nuera, te estuvo robando, te estuvo traicionando. Y la verdad que tú te pusiste muy mal, te hirió muy feo, porque era tu nuera, le brindaste muchas cosas, ya que tu hijo falleció hace muchos años en un accidente. Me escribes tu fecha de nacimiento, señora Rosemary, tiene 54 años de vida. Tu propia nuera la botaste, tú te robó una cantidad de dinero, supiste y la descubriste. Y la verdad, te voy a decir que esta mujer te ha hecho una maldición para tu negocio. Esta mujer ha hecho una maldición para tu negocio para que todo te salga mal. Hay una maldición, hay una cosa maligna, hay una cosa diabólica, hay cosa maligna, brujería. Hay que sacarte el mal, expulsarte esta cosa maligna de tu negocio y de tu cuerpo. ¿Sí? Quiero que me visites inmediatamente. Esta mujer ha hecho cosas malignas. Griselda, tu propia nuera, tu ex nuera. Visítame o llámame al terminar el programa. Tomás de la Cruz me escribe, quiero saber sobre mi enfermedad. Me encuentro muy delicado, muy enfermo, ya que no puedo caminar. Tengo 33 años de vida. Me ha llevado mis padres a unas clínicas, a muchos lugares, a muchos sitios y sigo igual. Por favor, ayúdeme. Le escribo la fecha de nacimiento esperando que usted me dé respuesta. Tomás de la Cruz, sinceramente, lo que vine sufriendo es una cosa maligna, ¿ok? Cosa diabólica, producto de una magia negra. Hay que sacarte esta maldición inmediatamente. No puedes caminar. Tus padres, tus hermanos tienen que cargarte. ¿Quién te hace esta cosa maligna? Es Gerardo. Gerardo te hace esta cosa maligna y especialmente te ha hecho para verte paralítico. Estaba celoso, tienes una relación con una muchacha y este es su primer compromiso de la chica. Y este hombre siempre les ha hecho la vida imposible. Entonces hay una maldición, hay que sacarte esta cosa maligna inmediatamente. Quiero que me veas. Yo te voy a ayudar, ¿ok? Este hombre te ha hecho esta cosa maligna, hay que sacarte inmediatamente esta cosa diabólica, esta brujería. Estamos en este día maravilloso, cuánto poder, siguen los mensajes, las llamadas, increíble, extraordinario, extraordinario. Cantidad de mensajes al WhatsApp, vibra y vibra el número de celular. Antes de visitarme, usted separe su cita, llámeme.
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3: ¿Sí? Es algo maravilloso, increíble. Quiero saber sobre mi hija. Vive mal con su esposo. Me preocupa mucho. Se casaron hace 3 años. Vivía muy bien, pero hace meses que viven con problemas. Es verdad. Escribes el nombre de tu yerno Renato. Déjame decirte que tu hija, Francisca, ha sido víctima de una magia negra. Hay una mujer que está entrometiéndose en su hogar, ¿okay? Yo te lo confirmo, tú ya lo sabes, un amante. Esta mujer a tu yerno lo quiere por su plata, ¿sí? Por eso este hombre la llega a botar de la casa, todo te dicen, tú te sientes muy mal, por supuesto, era un hombre muy apegado a su hogar. Tu yerno ha sido víctima de una maldición por parte de esta mujer, ¿sí? Ángela, esta mujer se entrometió en el hogar de tu hija. Visítame para hacer tu ritual de máximo poder para que ese hogar vuelva a ser el mismo hogar de antes. Todos los días estoy haciendo rituales de máximo poder. Todos los días estoy poniéndote al ser amado a tus pies en 24 horas. Estoy curando enfermedades raras, incurables, dolores insoportables, ¿ok? Mañana, o de todos los días, desde muy tempranas horas, de las 8 de la mañana. Tráeme a ese enfermo. Es increíble, a ver cuántos seres humanos que todos los días me traen enfermedades raras, incurables, seres humanos que vienen sufriendo con enfermedades desconocidas, raras, incurables. Todos los días. El día de ayer me vino un señor también del lado de acá, desde Chepén. Me dice, necesito una cita, vengo viajando porque quiero recuperar a mi esposa. Mi esposa se ha ido, me ha abandonado. Cuando la gente tiene interés, ¿sí? Porque si todo está que te sale mal en tu negocio, con tu hogar, con tu enfermedad, tienes que hacer algo, ¿sí? A través de una llamada, de un mensaje, no te voy a solucionar absolutamente nada. Las cosas se solucionan en mi casa.
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